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1: Radio Vida Houston. ¿Qué le respondería al Señor si Él me preguntara qué es lo que me gustaría recibir el día de mi cumpleaños? Y pensando en esto, escribí esta canción que se llama Este Día Especial.

Si es tu anhelo, díselo a Él. Es mi anhelo contemplarte, Jesús. Conocerte cara a cara.

0: en estos últimos tiempos tan difíciles en el cual la obra de Dios, su iglesia, necesita urgentemente de esa promesa del Espíritu Santo. Oh, sí, mi hermano, es para ti y es para mí. El privilegio de la gracia de Dios, que es por la fe en Cristo Jesús, decirle al Señor, avívame, avívame y derrama en mí de tu unción. Oh, sí, dile con tus palabras en oración al Señor y dale gracias. Dale gracias al Señor.
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2: Capítulo 7, verso 7 al 11 del Evangelio de San Mateo. ¿Lo tenemos, hermanos? Ok, vamos a leer entonces. Vamos en esta mañana. Yo voy a permitirme darle lectura. Usted me sigue con su vista allí. Si usted ve que alguien no tiene Biblia por algún motivo, si alguien nos visita en esta mañana, arrímese usted y comparte. Que se den cuenta que nosotros no somos envidiosos, que al contrario, somos gente que sabe compartir, que sabe dar y que en momentos de necesidad también sabemos socorrer y corresponder. Bendito sea el nombre del Señor. Así es que, ¿lo tenemos, amados hermanos? Dice la palabra de Dios de la siguiente manera: pedid y se os dará, buscad y hallaréis, llamad y se os abrirá, porque todo aquel que pide recibe, y el que busca halla, y al que llama se le abrirá. ¿Qué hombre hay de vosotros que si su hijo le pide pan le dará una piedra, o si le pide un pescado le dará una serpiente? Todos juntos el verso 11 dice: pues si vosotros, siendo malos, sabéis dar buenas dádivas a vuestros hijos, ¿cuánto más vuestro Padre que está en los cielos dará buenas cosas a los que? ¿A los que? ¿A los que? Entonces en esta mañana se trata de, se trata de, ¿y a cuánto les gusta pedir, hermanos? Gloria al Señor. A mí me gusta pedir, oye, no, No, no, sí, yo estoy aquí porque pedí. Sí, un día pedí perdón al Señor y dije, Señor, perdóname. Y por eso Dios me cambió y me restauró. Así es que, ¿a cuánto les gusta pedir? ¡Sí! ¡Aleluya! Vamos en este momento, cierre su biblita, póngala usted por un lado y vamos a orar, amados hermanos. En este momento vamos a hablar con nuestro Dios. Vamos a acercarnos al Padre, aleluya. Oh, gloria al nombre del Señor, en el nombre de Jesucristo. Y yo creo que en esta mañana Dios va a ser glorificado en cada nuestra vida. Cierre usted sus ojos, levante sus manos al cielo si puede usted. Y si no puede, como quiera, levántelas, porque vamos a orar en este momento. Vamos a clamar a Dios, aleluya. Yo quiero que en este momento usted ahí levante clamor y dígale, Dios mío, yo necesito que esta noche ministres a mi vida, o que esta mañana ministres a mi vida. Yo necesito que en este momento, Señor, toques mi vida, mi corazón, mi ser entero, todo lo que soy, Dios amado, en el nombre de Jesús. Señor, aquí estamos en esta mañana, aleluya. Oh, gracias te doy, Dios amado, porque tú nos permites, Señor, llegar hasta tu presencia. Te hemos exaltado, alabado, te hemos dado honra y gloria, pero en este momento tu iglesia, Señor, tu pueblo, tus redimidos, tus hijos, Señor, necesitan el maná del cielo, la palabra de arriba, Señor, la palabra que sigue siendo el bálsamo para el que está dolido, sigue siendo pan para el que está hambriento, agua para el desierto, Señor, vida para el que está muerto, en el nombre de Jesús de Nazaret. Te pido que esta mañana, Señor, tu Espíritu Santo tome el control de nuestra vida, tu Espíritu Santo dirija nuestro pensamiento, nuestro corazón, cada palabra que salga por mi boca, Señor, tu Espíritu y tu Santo, aleluya, toque cada vida en el nombre de Jesús de Nazaret. Oh, Señor, en esta mañana ato al diablo, ato a toda potestad de las tinieblas que quiere entorpecer en esta mañana, en el nombre de Jesús de Nazaret. Ato al hombre fuerte en el nombre de Jesucristo y lo lanzo lejos, fuera, donde no pueda hacer más daño, en el nombre de Jesús de Nazaret. Gracias, Señor, gracias, porque en esta mañana estamos en victoria, estamos en victoria. Estamos en victoria, Señor, en el nombre de Jesús de Nazaret. Te damos gloria, honra y alabanza a ti, Dios mío, a ti, Señor. Gracias, gracias, Señor, en el nombre de Jesús. Dele ese fuerte aplauso al Rey de Reyes, al Señor de Señores, aleluya. Bendito sea el nombre del Señor. Gloria al nombre del Señor. Fíjese lo que vamos a hacer. Vamos a predicar en esta mañana la palabra del Señor. Pero yo quiero que antes de que usted se siente, alguien puede estar en necesidad en esta mañana. Quizá la persona que está a su lado está en necesidad. Quizá hay un familiar que está en necesidad. O tal vez un amigo. O tal vez una persona que ni es su amigo, ni le conoce siquiera, pero escuchó usted que está en necesidad. Yo quiero que mientras predicamos la palabra del Señor, esa persona esté allí. Acuérdese de los hermanos del Salvador. Acuérdese de allá de la India. Hay tanta necesidad. Mientras predicamos la palabra, Señor, que estén allí esas personas, por favor. Que estén allí en su corazón y en su mente. Tome su asiento, por favor, en esta mañana. Amén. Pero que no se aparte, por favor, de su mente y de su corazón esa persona que está en necesidad. Sea bendito el nombre del Señor. En esta mañana, mis amados hermanos y amigos, quiero predicarles bajo el tema tres peticiones necesarias en la iglesia del Señor. Tres peticiones necesarias en la iglesia del Señor. Hay muchas peticiones necesarias y pudiéramos en esta mañana mencionar muchas, pero yo en esta mañana solamente quiero hablarle de tres peticiones necesarias dentro de la iglesia del Señor. Amén. Así es que, amados hermanos, vamos en esta mañana a predicar la palabra del Señor. Y yo quiero decirle que usted se disponga a escuchar la palabra, que lo que sea, lo que Dios quiera poner en su corazón, lo que Dios traiga a su vida, atesórelo ahí y diga usted, Señor, en esta mañana yo quiero que tú ministres a mi vida, que tú hables a mi vida. Y bueno, se trata de pedir en esta mañana. Se trata de, mire, hace tiempo yo escuchaba cuando estaba pequeñito por ahí una caricatura, algo de la mitología griega acerca de Aladino y su lámpara maravillosa. Yo no sé si usted cuando estaba chiquito escuchaba eso. Bueno, esta caricatura trataba de que el Aladino iba y flotaba la lámpara supuestamente, y bueno, y salía el genio. Y el genio decía, pídeme lo que quieras porque te lo voy a conceder. Y hasta tres deseos decía el genio. Pero bueno, y dice ya, bueno, que Aladino le pedía ahí cualquier cosa para que el genio se lo concediera. Pero yo quiero decirles, amados hermanos, que en esta mañana no es ni el genio, ni Aladino, ni la mentada lámpara maravillosa. En esta mañana quiero decirle que la palabra bendita del Señor me dice que hace 2000 años el Rey de Reyes y Señor de Señores, Jesucristo, aleluya, dijo: el que pide recibe, el que busca halla, y al que llama se le abre. abrirá. Sea bendito el nombre del Señor. Así que si en esta mañana usted se atreva a pedir, yo creo que usted puede recibir, porque Dios, aleluya, tiene mucho más que darnos que nosotros que pedirle. Sea bendito el nombre del Señor. Y sabe qué, en esta mañana quiero hablarle de la primera petición necesaria dentro de la iglesia del Señor, una petición que nunca debe de quitarse de nuestra vida, una petición que nunca debe de salir, aleluya, de la iglesia, una petición que debe estar constante ahí, siempre, siempre. Y la petición por la salvación del perdido, por la salvación de aquel hombre que no conoce a Cristo. Oiga, amados hermanos, una iglesia que ya no se preocupa por el perdido, una iglesia que ya no se preocupa por el drogadicto, una iglesia que ya no se preocupa por el borracho, una iglesia que ya no se preocupa por la hechicera, oiga, esa iglesia ha perdido su primer amor, se ha quedado atrás. Pero una iglesia, aleluya, que está clamando constantemente por el perdido, por el hombre que necesita de Dios, esa es una iglesia que siempre estará creciendo, avanzando, aleluya, yendo siempre conforme a la bendita voluntad de Dios, aleluya. El plan de Dios es que la gente sea convertida a Él. El plan de Dios al venir a esta tierra, el plan del Señor al descender del cielo, amados hermanos, fue atraer a todos hacia Él. Y si yo fuere levantado arriba, dijo el Señor, a todos atraeré a mí mismo. Oiga, hay una manera especial, aleluya, en la cual ahora Dios se está revelando al hombre, y esa manera especial es a través de Jesucristo. El autor a los Hebreos dice que Dios, habiendo hablado de muchas maneras, de muchas formas a los padres por los profetas, hoy nos ha hablado, aleluya, a través de Jesucristo, su único Hijo, al cual ha constituido heredero de todas las cosas. Si está usted de acuerdo conmigo, denle un fuerte aplauso al Rey de Reyes. Oiga, que nunca salga de nuestro corazón esa necesidad por la gente que no conoce a Cristo. Yo puedo darme cuenta un especial interés de Jesús por la gente que no conoce a Cristo. Dice la palabra del Señor, capítulo 19 del Evangelio de San Lucas, dice que cuando Jesús entró a Jericó, dice que iba Jesús con toda la gente seguía a Jesús por multitudes, porque hoy, amados hermanos, el Señor andaba haciendo maravillas, levantaba al paralítico, sanaba a los enfermos, aleluya, los endemoniados eran libertados, oiga, los leprosos eran limpiados, oiga, los muertos eran resucitados. La fama del Señor se extendía por todo lugar, y la gente quería conocer de Jesús. La gente quería saber quién era Jesús. Y entre esos estaba un hombre llamado Zaqueo. Zaqueo también quería saber quién era Jesús. Y yo digo siempre, amados hermanos, que el principio del triunfo, de la victoria del ser humano, es cuando dice: yo quiero conocer quién es Jesús. Cuando el hombre se decida a conocer a Jesús, oh, esa vida nunca jamás volverá a ser la misma. Cuando el hombre tiene un encuentro con Jesucristo, cuando el hombre se encuentra con el Señor, aleluya, esa persona de a partir de ese día será una persona totalmente diferente. Sea bendito el nombre del Señor, aleluya. Oiga, y Zaqueo dijo: yo quiero saber quién es Jesús. Bueno, Jesús iba con toda la gente, iba con todas las personas. Y dice la palabra del Señor que Zaqueo, lamentablemente, era un hombre pequeñito, pero había en su corazón ese deseo: yo quiero saber quién es Jesús, yo quiero conocer quién es Jesús. Oiga, amados hermanos, dice la palabra del Señor que llegó el momento que Zaqueo, después de darse cuenta, amados hermanos, de que no podía acercarse a Jesús, bueno, dijo: tengo que hacer algo. Y buscó por allí y vio un árbol sicómoro y dijo: bueno, pues ahí está, me voy a subir allí. Yo siempre digo, amados hermanos, que cuando la gente se quiere acercar a Dios, siempre va a haber oposición para que la persona se acerque a Dios. ¡Oh! Eso téngalo usted por seguro. Pero sabe una cosa, cuando el diablo nos pone un obstáculo, Dios nos pone una alternativa, aleluya. Cuando el enemigo nos pone un obstáculo, Dios nos pone una alternativa. Y la alternativa para Zaqueo es que estaba ahí un árbol sicómoro, aleluya. Dice la palabra del Señor que Zaqueo fue y se... Imagínese usted a Zaqueo. Yo me imagino esa escena tan especial. Imagínese usted a Zaqueo allí trepadito en el árbol, y toda la gente por allá, oiga, deambulando, y por allá viene Jesús con toda la gente, ahí viene. Yo me imagino que Zaqueo estaba ahí trepadito, a ver a qué horas pasa por aquí. Y ahí está Zaqueo. Cuando pasa toda la gente, de pronto la multitud se detiene. Toda la gente iba, y Jesús iba ahí, y toda la gente se detiene. Yo me imagino, la Biblia no lo dice, por favor, no lo vaya usted a buscar en la Biblia. Yo me imagino que Zaqueo en ese momento habrá dicho, ¿qué está pasando? ¿Por qué la gente se detiene? Y imagínense usted, amados hermanos, el corazón de Zaqueo cuando decía, ¿dónde? ¿Quién será Jesús? Yo quiero conocerlo. ¿Cómo será Jesús? ¿Será alto? ¿Será rubio? ¿Cómo será Jesús? Porque Zaqueo quería saber quién era Jesús. ¿Quién era Jesús? Oiga, amados hermanos, imagínense usted a Zaqueo allí y de pronto, oiga, la multitud estaba ahí y de en medio de la multitud surge una voz: ¡Zaqueo! ¡Desciende a prisa! ¿Por qué es necesario que hoy pose yo en tu casa? Imagínese. Pero Zaqueo, pero ¿quién me conoce? ¿Cómo es posible? ¿Quién le dijo que yo estaba aquí? ¿Cómo? ¿Sabe qué, amados hermanos? Eso es lo lindo de mi Señor. Eso es lo precioso, que Él nos conoce, que Él le conoce a usted. Él sabe quién es usted. Le conoce lo que hizo usted esta mañana. Le conoce lo que hizo usted anoche. Él conoce su vida. Ante Él nadie se puede esconder, amados hermanos. Él nos conoce desde que nacimos. ¡Aleluya! Es más, y voy más allá. Aún estaba usted en el vientre de mamá y Dios le conocía. No, voy más allá. Ni siquiera estaba en el vientre de mamá y ya Dios le conocía. Oiga, y voy más allá. Dios sabía que en esta mañana usted iba a estar aquí. En serio, Dios sabía que usted iba a estar aquí. Dice la palabra así. Oiga, amados hermanos, imagínense este Zaqueo. Pero ¿cómo? Si yo nada más quería conocerlo. Y resulta que ahora Jesús me está llamando. Pero si yo nada más quería conocerlo. Oh, amados hermanos, es que no hay un corazón, aleluya, que se atreva a decir: Jesús, yo quiero conocerte. A cuál ha dicho corazón, Jesús, no se meta, aleluya, y establezca su reino, establezca su trono, aleluya, y empieza a reinar en esa vida. Así es que si en esta mañana tú dices, yo quiero conocer a Jesús, pues esta mañana, amados hermanos, tú puedes ser de la persona victoriosa, aleluya, que después de estar viviendo en tinieblas, empieces a vivir en la luz de Jesucristo. Dale ese fuerte aplauso al Rey de Reyes y a su nombre. Aleluya. Oiga, Zaqueo dijo, ¿cómo es posible? Pero ¿quién me conoce? ¿Cómo me conoce? Y descendió a prisa. Yo me imagino, la Biblia no lo dice. Yo me imagino que debe haber llegado y Jesús, soy yo, Zaqueo, sí, chaparrito, soy yo. Y el Señor, bueno, le refirió. Y yo me imagino, amados hermanos, que Zaqueo a lo mejor, la Biblia no dice, por favor. Yo me imagino que Zaqueo se ha de haber ido a la casa y ha de haber llegado así bien contento. Oye, viejita, ni te cuento lo que pasó. Fíjate, yo quería conocer a Jesús. Me trepé a un árbol y de pronto que se para Jesús, que me dice: Zaqueo, descienda prisa porque quiero posar en tu casa. Oye, viejita, ¿sabes qué? Mira, antes yo mandaba aquí, antes yo tenía la última palabra aquí en la casa, pero quiero decirte que a partir de este momento ya no mando yo. El que manda se llama Jesús de Nazaret. Aleluya. El que manda se llama Jesús de Nazaret. ¡Un santo! Yo me imagino, la Biblia no lo dice, yo me imagino que ha de haber dicho Zaqueo: bueno, preparen la mesa, por favor. Pongan la mesa allí. Esa silla se va a sentar Pedrito. Aquí en la otra silla se sienta Juanito. Allí se va. Y dice, y a lo mejor, la Biblia no lo dice, ok. Yo me imagino que Zaqueo ha de haber dicho: en esa silla de en medio, ahí se va a sentar Jesús. ¡Aleluya! Y la de al lado, prepárenmela, porque ahí me siento yo. Oiga. Y vino Jesús con toda la gente. Entró Jesús a la casa de Zaqueo. Y estando ahí Jesús, aleluya, dice que imagínese usted estar ante un hombre santo, aleluya. Estar ahí, Zaqueo no tuvo más que sentirse un hombre pecador, porque ¿quién no se va a sentir pecador ante la presencia del Rey de Reyes y Señor de el más santo de la tierra? Se siente pecador ante la presencia de Dios. Dice la palabra del Señor que estando Jesús ahí al lado, oiga, ahí en la casa, Zaqueo no aguantó más. Y es que, amados hermanos, yo creo sinceramente de que el hombre, cuando se acerca a Dios, la santidad que el hombre tiene o profesa tener no es nada cuando puede tener ese acercamiento con Jesús. Yo me imagino, mire, yo me imagino que estaba ahí toda la gente. Ah, por cierto, la gente estaba allá afuera. Los fariseos escribas, esos mentados doctores de la ley, tantas cosas, decían, dice que es hombre santo y ha entrado a posar con un hombre pecador. Mire, porque se va usted a encontrar, mira muchacho, amigo, amiga, si en esta mañana tú estás aquí en este lugar y tú sales y vas a pensar que la gente te va a decir, oye, qué bien, qué bueno que te convertiste, no, olvídate. No, no, te van a empezar a decir, aleluya. Te van a empezar a decir, llorón, evangélico. Y le van a empezar a decir un montón de cosas. Oh, pero aleluya, ¿qué importa que me llamen aleluya? ¿Qué importa que me digan llorón? ¿Qué importa? Oiga, si al final de cuentas hay una residencia allá en los cielos, aleluya. Hay un lugar especial que Jesús va a preparar para mí. Ya no soy de este mundo, vivo en este mundo, pero ya no es mi residencia aquí, aleluya. Mi residencia está en los cielos. Aleluya. Oye, hermanos, dice la palabra del Señor que estando Jesús ahí con toda la gente, sé que Zaqueo estaba allí y ya no aguantó más. Yo imagino que Zaqueo se puso de pie, miraba a Jesús y diría, ¿lo hago o no lo hago? Lo diré, pero es que no aguanto más, decía Zaqueo. Se puso en pie y dijo, silencio, quiero decir una cosa, la mitad de mis bienes doy a los pobres. Oiga, hermano, dice la palabra del Señor que no solamente dijo eso, aunque yo me imagino, la Biblia no dice. Porque mire, hay gente que a veces nomás se convierte a la mitad. Sí, yo sirvo a Dios, sí, pero que no me hablen de dar dinero, porque ahí sí que no le entro yo. Que no me hablen de que hay que ofrendar, porque no, eso de la religión nomás piden un montón de dinero. Oh, bueno, usted sabe, pero ¿sabe qué? Cuando una persona se convierta a Jesucristo, oh hermano, lo que menos le interesa son esas cosas. Yo me imagino, amados hermanos, que Zaqueo dijo, la mitad de mis bienes doy a los pobres. Y a lo mejor Jesús lo estaba mirando. Y a lo mejor hasta Zaqueo y se detuvo. Y el Señor le dijo, y entonces dijo Zaqueo, bueno, y si en algo he defraudado a alguien, se lo devuelvo cuadruplicado. Entonces dice la palabra del Señor que Jesús se pone de pie y dice, de cierto os digo que la salvación ha venido a este hogar, a esta casa, por cuanto también este es hijo de Abraham, porque el Hijo del Hombre vino a buscar y a salvar lo que se había perdido, aleluya. Y tú y yo estábamos perdidos, pero hemos sido encontrados, aleluya, por el Cordero de Dios, por Jesucristo nuestro Salvador. Hermano, Dios tiene un interés especial en la gente que no conoce a Cristo. Y ese interés debe estar en tu vida y en mi vida. Dios sigue salvando, Dios sigue restaurando. Y si en esta mañana tú eres de las personas que no has tenido un encuentro con Jesucristo, en esta mañana es una mañana muy especial para que vengas a Jesús. Segunda petición necesaria dentro de la iglesia es la petición por sanidad. Sanidad. Oiga, hermano, ¿sabe que hay iglesias que ya no creen en la sanidad? Dicen, no, eso de la sanidad quedó en los tiempos antiguos, eso ya no existe. Pero yo no creo eso. Yo creo lo que dice la palabra del Señor. Isaías 53 dice, capítulo 53 verso 5 dice, mas el herido fue por nuestras rebeliones, molido por nuestros pecados, el castigo de nuestra paz fue sobre él, y por su llaga fuimos nosotros curados, aleluya. En la cruz del Calvario él llevó las enfermedades, la maldición de la enfermedad la llevó Jesús en la cruz del Calvario, aleluya. Así es que, amados hermanos, hay gente que está enferma porque no crea eso. Hay gente que está enferma porque no se ha atrevido a pedir. Mire, gracias a Dios en el ministerio que Dios nos ha dado, hemos podido ver muchos milagros. Gente, oiga, enfermos ya estaban desahuciados y Dios les ha sanado. No el hombre, Dios. Oiga, hemos podido ver a gente levantarse de la silla de ruedas. Hemos podido ver grandes cosas. Dios haciendo milagros en la vida para decirle al hombre, acuérdense, yo soy el mismo ayer, hoy, por todos los siglos. Yo no he cambiado. El hombre es el que cambia. El hombre cambia la manera de pensar, pero yo sigo siendo el mismo. Sea bendito el nombre del Señor, aleluya. Yo puedo ver en la Biblia milagros que realizó Jesús, milagros que realizaron los apóstoles y que siguieron los, oiga, siguieron los milagros, y hasta este momento la sanidad sigue siendo para la iglesia del Señor, es el bálsamo para nuestras vidas, para nuestros cuerpos. Oiga, Él nos dio sanidad en su cuerpo, en su llaga, Él nos dio sanidad, aleluya. Así es que en esta mañana, con toda confianza, yo le digo, sin temor a equivocarme, y por favor, quite, erradique de su vida toda duda, porque Dios sigue sanando todavía. Dios sigue sanando. Dios sigue sanando. Él es el mismo. Y pudiera referir muchos milagros, pero déjeme usted en esta mañana solamente contarle algo que pasó hace aproximadamente 5 años, estando ministrando en la ciudad de, en el pueblo de Cherán, Michoacán. Allá en Michoacán, ¿cuántos son de Michoacán por acá, hermanos? Mire, bueno, estábamos en Cherán, Michoacán, allá a un ladito de Páscuaro, ¿verdad? De Paracho, cerquita de Paracho. Ahí estábamos predicando. Un pastor nos había invitado para ir a ministrar toda la semana, de domingo a domingo. Yo me acuerdo que llegamos y empezamos a predicar la palabra del Señor. La gente llegaba a la iglesia, la gente llegaba necesitada del Señor. Y yo recuerdo, amados hermanos, que estábamos, predicamos el domingo, Dios se glorificó. El lunes, Dios se glorificó. El martes, Dios se glorificó. El miércoles, oiga, Dios se glorificó. El jueves, amados hermanos, Dios se glorificó. Pero el jueves, al terminar de predicar, una hermana nos invitó, porque ya los hermanos se reparten, ahora sí, un hermano da el desayuno, otro hermano la comida, otro la cena. No es como aquí que toda la carga es para el pastor, no, allá es diferente, hermanos, allá es diferente. Allá un hermano dice, hermano, venga, yo le doy de almorzar, yo le doy de comer, yo le doy de cenar al evangelista. Oiga, bueno, resulta que en la noche una hermana nos invitó a cenar y fuimos con el pastor. Estábamos allá en la montañita. Allá hace mucho frío, hermano, mucho frío, porque es en la montaña. Los hermanos que conocen allá sabrán de eso. Oiga, allá hace mucho frío. Yo recuerdo que estábamos con el pastor, su servidor y la hermana allí, comiendo unos frijolitos de esos, los frijolitos mexicanos, con unos chilitos en vinagre y unas tortillas hechas a mano. Y ahí estábamos, oiga, cenando ahí esos ricos frijolitos. Y estábamos el pastor y la hermana y su servidor, estábamos platicando. Cuando de allá abajo, hermanos, hacia abajo estaba la casa, ahí era la cocina, pero allá abajo estaba la casa de la hermana. Y de allá abajo surge un grito, hermanos. ¡Ah! Sí, pero fuerte, así yo lloro. Y la hermana, pues, se va rápidamente. Nosotros, el pastor y yo, nos quedamos allí y nos preguntamos, ¿qué habrá pasado, hermano? Pero quién sabe, ahí estamos comiendo los frijolitos, ¿verdad? Al ratito, la hermana, hermanos, vengan, vengan. Y claro, dejamos los frijolitos y allá vamos corriendo. Oiga, hermano, llegamos ahí a la casa de la hermana. Y triste situación, tenían a un niño en las manos y estaba muerto. En esos lugares, yo comentaba que hace mucho frío. Entonces, aparentemente, la mamá, y claro, ahí fue descuido de la hermana, la dejó al niño acostado, lo arropó tanto, porque estaba haciendo frío, ya no hay calefacción, lo arropó tanto, el niño se asfixió. Y bueno, según la hermana, al niño lo habían dejado como a las 2 de la tarde. Eran como más o menos cerca de las 10 de la noche cuando se dieron cuenta de que el niño estaba muerto. Yo no sé si usted ha estado en esa situación. Ojalá que, si no ha estado, ojalá que nunca esté. Pero qué desesperación ver a una mamá con su niño ahí diciendo, ayúdeme, hagan algo. Y la abuelita ahí también con el niño en las manos. Créame usted, hermano, que yo me sentí impotente, me sentía chiquitito, no sabía qué hacer. Yo miraba al pastor porque yo decía, bueno, el pastor es el padre, él tiene que hacer algo, ¿verdad? Pues él es el pastor. Pero el pastor me veía a mí y los dos, y la mamá llorando ahí con un llanto terrible. Hermanos, yo no sé qué fue lo que pasó y todavía viene a mi mente, y yo no sé en realidad qué fue lo que sucedió. Lo único que yo me acuerdo es que en un momento así pasó todo lo que yo había estado predicando los días anteriores. Yo a la gente le había dicho que Jesús era el mismo, que Jesús seguía sanando, que Jesús seguía restaurando, que Dios no hacía excepción de personas, que el Señor hacía milagros, que no había pasado de moda. Yo recuerdo que en ese momento pasó todo lo que yo había predicado desde el domingo hasta el día jueves. Yo le había dicho que el Señor había sanado a la mujer que tenía flujo de sangre, que Dios había ya restaurado a esa niña, la hija de Jairo, que Dios había levantado al hijo de la viuda de Naí. Yo le había dicho todo eso a la gente. Y ahora yo me enfrentaba ahí a un niño que estaba en los brazos de su mamá y llorando todos. Mire, el niño, hermanos, el niño quizá, yo no sé cómo le diré, el niño estaba frío, totalmente frío. Pero llegó ese momento cuando empezó a pasar todo eso, al ver que el pastor no hacía nada, yo en ese momento lo único que hice fue levantar mis manos al cielo, cerré los ojos y empecé a hablar con Dios y le dije: Señor, yo he venido aquí a este lugar para predicar tu palabra, Dios mío. Le he dicho a la gente esto, esto y esto, Señor, conforme a tu palabra bendita. Señor, yo no creo que tú me hayas traído a este lugar para estar en un funeral, para presenciar, Señor, el funeral de un niño, Señor. Yo no creo eso, Dios mío. Yo creo que tú me trajiste a este lugar para ver tu gloria, para ver que tú te manifiestas, Señor. Yo recuerdo, amados hermanos, que cuando mi mano estaba levantada, mire, mi mano se calentó como si trajera un carbón. Al sentir eso, yo, mire, yo dije, algo iba a pasar. Yo, cuando sentí que la mano se calentó, la mano derecha se calentó, yo vi al pastor, vi a la hermana, el niño estaba en las manos. Oiga, de pronto dije: Padre, en el nombre de Jesús. Yo no sé, mire, yo no sé, yo creo que si alguien viera eso pensaría que era una locura, pero en ese momento, amados hermanos, yo dije: Padre, en el nombre de Jesús, yo te ruego que el aliento de vida, el espíritu de vida, vuelva a este niño. Y toqué al niño, oiga, y el niño saltó. Bendito sea el nombre del Señor. ¿Sabe por qué? Porque él sigue siendo el vivo. Aleluya. Mire, lo hizo. Oiga, mire, si usted ha visto a una persona feliz, yo no he visto a otra como esa hermana. Saltaba, brincaba, decía gloria a Dios. Oiga, y andaba alabando a Dios por lo que Dios había hecho en su bebé. Aleluya. Mire, hermano, lo más precioso de todo esto es que él sigue siendo el mismo. Él no ha cambiado. Su nombre es Jesús. Jesús, el nombre más hermoso y precioso que el ser humano ha escuchado, se llama Jesús. La sanidad es para usted, es para usted y para mí. Ya voy a terminar. Solamente déjeme decirle la tercera petición que no debe de quedar fuera de la iglesia. Oiga, necesitamos, seguimos necesitando al Espíritu Santo en nuestra vida. Necesitamos que la iglesia esté en ese mover, en el mover del Espíritu Santo. Oiga, amados hermanos, llegó el momento que no solamente Dios se glorifique en el pastor o en el evangelista, que Dios empiece a glorificar en usted, hermano, en el que barre la iglesia, en el diácono, aleluya, el que hace los cassettes, los videos, oiga, los camarógrafos. Llegó el momento de que Dios sea glorificado en su vida. Bendito sea el nombre del Señor. Oye, hermano, se trata de pedir en esta mañana. Se trata de que usted pida. El Espíritu Santo es para usted, dice el Señor Jesucristo. Pero pues si vosotros, siendo malos, sabéis dar buenas dádivas a vuestros hijos, ¿cuánto más vuestro Padre que está en los cielos dará buenas cosas? ¿A quién, hermano? A los que le pidan. ¿A quién? A los que le pidan. Segundo libro de Reyes, capítulo 2, dice la palabra del Señor que venía Elías con Eliseo de Gilgal, y dice la palabra del Señor que Elías le dijo a Eliseo: Eliseo, quédate aquí porque Dios me ha enviado hacia Betel. Y dice la palabra del Señor que Eliseo le dijo: vive Dios y vive tu alma, Señor, que no te dejaré, yo voy contigo hasta Betel. Llegaron a Betel, dice la palabra del Señor que le dijo Elías a Eliseo: quédate aquí, Eliseo, porque Dios me ha enviado hacia Jericó. Dice que Eliseo le dijo: vive Jehová y vive tu alma, que no te dejo, yo voy contigo hasta Jericó. Llegan a Jericó, Elías le dice: quédate aquí, Eliseo, porque Dios me ha enviado hacia el Jordán. Eliseo le dice: no, Señor, yo voy contigo hasta el Jordán. Llegan al Jordán, Elías se quita el manto, oiga, y está frente al río Jordán y pega las aguas y se abren. Por allá estaban los profetas, los hijos de los profetas, viendo todo lo que estaba pasando. Elías pasa y atrás pasa Eliseo, amados hermanos. Cuando ya estaban del otro lado, Elías le habla a Eliseo y le dice: Eliseo, pide lo que quieras, pide lo que quieras, porque te será hecho. Dice la palabra del Señor, amados hermanos. Yo no sé cómo sería ese momento. Yo me imagino, la Biblia no lo dice, pero yo me imagino, amados hermanos, que Eliseo le ha de haber dicho: ay, maestro, pues mira que por eso te anduve siguiendo hasta acá, maestro. Mira cómo traigo ya las chanclas. rodillas, las pantorrillas me duelen, pero eso es lo que yo quería escuchar de ti, que pidiera lo que quisiera. ¿Sabes qué, maestro? Yo no quiero plata ni oro, yo no quiero riquezas, maestro, yo no quiero nada de aquí, yo solamente lo que quiero, aleluya, es una doble porción del espíritu que está en tu vida, maestro Elías. Eso es lo que yo quiero. Oiga, dice la palabra del Señor que Elías, yo no sé, pero Elías ha de haber dicho, la Biblia no dice, yo me imagino que Elías ha de haber dicho, este muchacho sí que sabe pedir, porque no quiere una porción. Algunos eruditos, con mucho respeto, dicen que solamente pidió lo que estaba en Elías, pero yo no leo eso en la Biblia. Yo leo que Eliseo le dijo, quiero una doble two portions. Si entiende mi inglés, ¿verdad? Una doble porción, maestro. Una doble porción. Amados hermanos, dice que Elías le dijo, ok, está bien, Eliseo, pero hay una condición. Es que mire, Dios es Dios de requisitos, hermano. Sí, mucha gente quiere el poder, sí, Señor, yo quiero el poder, pero nunca ora. No hay poder, mucha oración, mucho poder, poca oración, poco poder, nada de poder, estamos muertos. Déselo fuerte al Rey de Reyes, aleluya. Si no hay oración, no hay nada. Los avivamientos de toda la historia han comenzado no con muchos, pero sí con gente que se ha atrevido a ponerse a orar. Sí con gente que se ha atrevido a ponerse a clamar a Dios. Sí con gente que ha renunciado a lo que quiere por buscar el rostro del Señor, aleluya. Oiga, amados hermanos, Dios es Dios de requisitos, amados hermanos. Mucha gente quiere prosperidad económica y dice, sí, Señor, yo quiero que tú me prosperes, lo confieso, pero nunca le paga lo que es de Dios. Nunca, que diezmar ni que no, ofrendas mucho menos. ¿Cuándo Dios te va a bendecir, muchacho? ¿Cuándo? Eliseo, sí, va a suceder, pero hay un requisito. Si tú me vieres, cuando yo fuere levantado al cielo, te será hecho. Pero si no, olvídate. No. Oye, imagínese usted, hermano, ya tanto que había recorrido Eliseo. Yo imagino que Eliseo abrió los ojos bien fuerte y Elías comenzó a andar, amados hermanos, y Eliseo iba atrás allí, atrás de Elías, y Elías se hacía a un lado y Eliseo también. Oiga, se hacía a un lado de Elías, se hacía a un lado de Eliseo. Y ahí iban. Oiga, hermano, ¿sabe qué? En esta mañana, no ponga sus ojos, por favor, en el hermano Julián Herrera. Puesto los ojos en el autor y consumador de nuestra fe, que es Jesucristo. El que quita su mirada de Jesús y la pone, no sé, en tantos hombres de Dios. El que quita su mirada de Jesús va a tropezar. No quite su mirada de Jesús. No, mire, Elías le dijo, si me vieres, oiga, y Eliseo dijo, pues te voy a ver, maestro. Y ahí va Elías y ahí va Eliseo. Ahí va Elías y ahí va Eliseo. De pronto dice la palabra del Señor que se atravesaron unos carros de fuego con caballos de fuego. Oiga, Elías quedó de aquel lado, Eliseo queda de este lado. Y en un torbellino es levantado Elías al cielo, aleluya. Pero Eliseo empieza a exclamar, oh Padre mío, Padre mío, carro de Israel y su gente de caballo, como diciendo, Señor, no se te olvide lo que me prometiste, acuérdate. Y el manto de Elías cayó. Dice la palabra del Señor que Eliseo fue y recogió el manto de Elías y se fue al río Jordán. Qué precioso es que usted aprenda a no vivir de las experiencias de los demás. Hay mucha gente que vive de las experiencias de los demás. Mire, aún hay gente que si ve que el hermano levanta las manos, yo también le levanto. El hermano aplaude, yo también aplaudo. El hermano salta, oh sí, yo también. No viva de las experiencias de los demás. Tenga sus propias experiencias en el Señor. Mire, Eliseo agarró el manto de Elías se fue a donde estaba el río Jordán, se paró frente al río Jordán, iba a probar si había venido o no, si había cumplido su palabra o no. Dice que agarró, se paró frente al río Jordán y exclamó: ¿dónde está el Dios de Elías? Y paz. Y el río Jordán se abrió, hermanos. Y los profetas que estaban al lado decían: verdaderamente, el Espíritu de Dios ha venido a posar sobre la vida de Eliseo. Ya voy a terminar. Permítame un momentito. Hace un tiempo, un pastor tenía una congregación muy bonita, muy bonita. Y ese pastor, lamentablemente, tenía, bueno, tenía un clavito en el zapato. Ese clavito era el vecino de al lado. No se quería convertir. No quería. Iban los hermanos y decían: conviértete a Cristo. El vecino decía: no, hombre, yo no quiero nada con ustedes. Y oiga, y así el pastor iba y decía: muchacho, ven, vamos a la iglesia. Y decía: no, yo no quiero nada. Y pasó el tiempo, pero una madrugada le hablan al pastor: hermano, la iglesia está en llamas, la iglesia está prendida, hermano, la iglesia está en llamas. Y el pastor rápidamente se viene a la iglesia, oiga, y ve la iglesia. Efectivamente, los bomberos ahí intentando apagar la iglesia. Oiga, la iglesia estaba prendida totalmente. Oh, y el pastor se quedó ahí mirando la iglesia. Y entonces ve todo eso, pero le llama la atención el hombre que estaba al lado. ¿Sabe quién era? Era el vecino. Y el vecino y el pastor un tanto dice: oiga, ¿y usted qué está haciendo aquí? Pues es que estoy viendo que la iglesia está prendida. Pero es que tanto tiempo que lo fuimos a invitar a la iglesia y usted nunca quiso venir a la iglesia. Hoy que la iglesia está en llamas, entonces viene a la iglesia. Dice que el vecino le dijo: bueno, yo nunca había venido a la iglesia porque la iglesia nunca se había prendido. Pero hoy que está prendida la iglesia, hoy vengo a la iglesia. Hermano, es tiempo. California, este lugar, fue testigo de un acontecimiento importante. De aquí el fuego llegó a la Unión Americana, a México y a muchos otros lugares. Y según las noticias que yo escucho, lamentablemente, uno de los lugares que necesita más de Dios, aunque todos necesitamos de Dios, es California. Necesitamos que la iglesia se prenda, que la iglesia se llene de Dios. Entonces, hermanos, solitos vendrán, hermano pastor. Hagamos más grande la iglesia, porque Cristo se glorificará. Póngase de pie, aleluya. Póngase de pie en esta hora. Bendito sea el nombre del Señor. Bendito sea el nombre del Señor. Quiero en este momento, amados hermanos, aleluya, quiero que todos cierren sus ojos y sigan alabando al Señor. Sigan alabando a Dios, sigan alabando a Dios, aleluya. Sigue usted alabando al Señor. Yo voy a hacer una invitación. Yo voy a hacer una invitación. Voy a hacer una invitación en este momento. Mira, amados hermanos, quiero en esta mañana aprovechar este momento para hacerte una invitación a ti, joven, a ti, señorita, que nunca has tenido un encuentro con Jesús, o que te has estado resistiendo a recibir a Jesucristo como tu Salvador. ¿Sabes? Este es un momento muy precioso. Toda la gente orando, por favor. Toda la gente orando. Voy en este momento a hacer una invitación. Solamente la voy a hacer una sola vez. No la voy a repetir dos veces. La persona que esté totalmente decidida a recibir a Cristo como su Salvador va a levantar su mano prontamente. Así es que si usted lo va a hacer, lo va a hacer al momento que yo haga la invitación. No voy a hacer la invitación dos veces. Yo no creo que tengo que estar vendiendo ni chiles ni tomates. No, estoy ofreciendo lo mejor. Estoy ofreciendo lo mejor. Lo que a mí me ofrecieron hace ya 10 años. Y no me arrepiento, porque mi vida fue transformada. Ya no lloro de angustia ni de desesperación. Ya no me jalo los cabellos diciendo qué va a pasar conmigo. Ahora cuando lloro tengo que decir: gracias, Gracias, Jesús, por todo lo que has hecho en mí. Voy a hacer la invitación. Solo una vez la voy a hacer. ¿Habrá en esta mañana alguna persona que está decidida a renunciar al pecado, a renunciar al diablo, a renunciar a sus tentaciones? Y en esta mañana dice: quiero tomarme de la mano de Jesús y nunca más soltarme de allí. Si hay algún joven, alguna dama, algún caballero que dice: yo necesito de Jesús, en este momento puedes levantar tu mano y voy a orar por ti. Dios te bendiga, Dios te bendiga, Dios te bendiga, Dios te bendiga, Dios te bendiga, Dios te bendiga, Dios te bendiga. Así con la mano, Dios te bendiga. En esta momento, así con la mano en alto, con la mano en alto. Esta es una mañana, aleluya, una mañana victoriosa. No hay mejor regalo, aleluya, oh, que el que Dios nos ha dado en Jesucristo su Hijo. Bendito sea el nombre del Señor. Las manos que se han levantado, por favor, las manos que se han levantado, manténgalas en alto. Mantengan en alto las manos que van, que nunca han recibido a Cristo, por favor, que no han recibido a Cristo, ok. La que ahora venga, por favor, las manos que se quedaron levantadas, quiero que pase, por favor, rápidamente. Mi hijo, pasa por acá. Ese joven que está ahí, que está llorando, venga, vente, mi hijo, para acá. Véngase, por favor, para acá. Véngase allá, las personas, véngase, los que quieren a recibir a Jesucristo en este momento como su Salvador, que están decididos, que están en este momento diciendo: estoy harto del pecado, no quiero saber más del pecado, quiero a Jesús, quiero a Jesús, necesito de Jesús, necesito de Jesús. Véngase rápido, véngase rápido, por favor. Oh, aleluya. ¿Quién más? Bien, usted que ha pasado este lugar, usted que en esta mañana dice: yo necesito de Jesús. Acuérdense que no necesitan del hermano Julián. El hermano Julián, el pastor y todos los que aquí trabajamos, solamente somos el medio. Pero aquí el que hace la obra se llama Jesús. Se llama Jesús. Y a través de su Espíritu Santo, aleluya, es que él hace la obra. Sigan pasando, la persona, sigan pasando, sigan pasando. Oh, aleluya. Bien. Las personas que han pasado este lugar, las personas que han pasado este lugar, quiero, por favor, que toda la gente está orando, nadie abriendo los ojos, todos orando, por favor, todos orando. Quiero que en esta mañana usted repita conmigo, las personas que están aquí al frente, repita conmigo en voz alta, voz fuerte, diga: Señor Jesús. No lo escucho, dígalo bien fuerte. Señor Jesús, te recibo como mi Salvador, como el Señor de mi vida. En esta mañana renuncio a todo pecado, a toda tentación que el diablo me pueda ofrecer. Esta mañana te acepto como mi Salvador. Me tomo de tu mano y nunca más me quiero soltar de ti. Escribe mi nombre en el libro de la vida y nunca más lo borres de allí. Gracias, Señor, porque hoy paso de las tinieblas a la luz y de la muerte a vida. Gracias, Señor, porque hoy te recibo como mi Salvador. Este día, 11 de febrero, quedará marcado que soy nueva criatura. Amén. Ahora yo pido que los hermanos, por favor. Vamos a orar, todos sigan orando ahí. Cierren ahí sus ojitos, hermano pastor. Vamos a orar, gloria al nombre del Señor. Vamos a orar por ellos en este momento. Yo quiero orar por ustedes, no se vayan de acá. Todos los hermanos, por favor, orando. Vamos a orar, Padre, en el nombre de Jesús. Gracias te doy, Señor, por estas vidas, aleluya. Llénalas con el poder de tu Espíritu Santo, Señor. Aunque, Señor, en el nombre de Jesús de Nazaret, que esta vida, Dios eterno, aleluya, reciban el impacto de tu Espíritu Santo, una doble porción en su vida, en el nombre de Jesús de Nazaret, Señor, en el nombre de Jesús de Nazaret. Oh Señor, aleluya, que esta mañana sea una vida diferente, oh, sea nueva criatura, Señor, y que allá donde quiera que vayan puedan darse cuenta que ellos son de ti, que ellos te pertenecen a ti. Gracias, Señor. Llénalos con el poder de tu Espíritu Santo. Llénalos con el poder de tu Espíritu Santo. Llénalos con el poder de tu Espíritu Santo. Llénalos con el poder de tu Espíritu Santo. Llénalos con el poder de tu Espíritu Santo. Llénalos, llénalos, llénalos, llénalos, llénalos, llénalos, llénalos, llénalos, llénalos, Señor, en esta mañana, aleluya.

Yo necesito de Dios. Yo necesito de Dios, aleluya. Los hermanos, los que acaban de recibir a Cristo, van a pasar por esa puertita, les van a dar algo allí. Pero yo quiero que los hermanos que en esta mañana dicen, yo necesito que Dios me bendiga en esta mañana. Yo necesito que Dios me sane. Venga, por favor, venga a este lugar, aleluya.

usted se siente enfermo, venga, por favor. Vamos a orar en este momento. Vamos a orar. Jesús dijo que cualquier cosa que pidiéramos al Padre en su nombre, creyendo, lo recibiremos. Jesús dijo, aleluya, oh gloria al nombre del Señor, que si no nos ponemos de acuerdo por cualquier cosa que pidamos al Padre en su nombre, creyendo,

0: Dios. Bendito sea el nombre del Señor. Bendito sea el nombre del Señor. Oh, toca, toca, toca, Señor, en esta mañana. Sana, sana, Señor, que está enfermo. Sana, bautiza con tu Espíritu Santo. Bautiza, Señor, en el nombre de Jesús. En el nombre de Jesús. En el nombre de Jesús, Señor. En el nombre de Jesús. En el nombre de Jesús. En el nombre de Jesús. Oh, aleluya. Señor, tuya es la gloria, tuya es la honra, en el nombre de Jesús, en el nombre de Jesús, Señor, toca, Dios mío, toca en este momento, toca, Señor, toca en el nombre de Jesús.
1: Dios está.
0: ¡Aleluya!

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0: ¡Sí, señor! ¡Celebraremos en tu casa!
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2: Hermanos, el Señor nos ha refrescado esta noche. Está derramando su Espíritu sobre nosotros. Nos está refrescando, nos está fortaleciendo, sanando, tocando, sanando matrimonios. El Señor está estableciendo su gloria en tu hogar. Y tú puedes hacer la diferencia también. Uno de nosotros, así como Cristo bajó de los cielos, uno solo bajó Él y tocó a multitudes con su poder y su gracia. Él también nos manda a nosotros a que toquemos a naciones enteras con su poder. Alaba su nombre, Señor, al cantar este canto.

0: celebramos tu victoria,
1: Jesús. 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

de la tierra de la gloria del Señor, hermanos. Gloria al Señor Jesús. Gózate con el Señor esta noche. Que todos los pueblos alaben al Señor.

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Yo estaba en el Espíritu en el día del Señor, y oí detrás de mí una gran voz como de trompeta que decía: Yo soy el Alfa y la Omega, el primero y el último. Escribe en un libro lo que ves y envíalo a las siete iglesias. Y me volví para ver la voz que hablaba conmigo, y vuelto vi siete candeleros de oro.

cuando le vi, caí como muerto a sus pies. Y él puso su diestra sobre mí, diciéndome: no temas, yo soy el primero y el último, el que vivo y estuve muerto. Mas he aquí que vivo por los siglos de los siglos, y tengo las llaves de la muerte y del Hades.

y vi una gran multitud, la cual nadie podía contar, de todas naciones, tribus, pueblos y lenguas, delante del trono y en la presencia del Cordero, vestidos de ropas blancas y con palmas en las manos, y oí la voz de una gran multitud.

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0: solo en Jesús hay salvación.
1: ¡Aleluya! Volte con su vecino y dígale así: esfuérzate y sé muy valiente. Dígaselo a su vecino: esfuérzate y sé muy valiente para obedecer a tu rey.

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2: En este mensaje tratamos el siguiente caso de una mujer que descargó su conciencia de manera anónima en nuestro sitio conciencia.net, autorizándonos a que la citáramos.
3: Tengo una amiga que hace un año perdió a su papá. Una amiga de ella, que supuestamente ve espíritus, la contacta todos los días con su papá y platica con él como cualquier otra persona. Me encantaría saber su opinión al respecto.
2: Este es el consejo que le dimos. Estimada amiga, siempre ha habido historias y cuentos de hadas, tanto de brujas buenas como de brujas malas, tales como las brujas del Oriente y del Occidente en El Mago de Oz. Hay actualmente una serie, tanto impresa como a modo de película, que presenta en detalle la vida de brujos buenos como también de brujos malos y la escuela en la que aprenden la magia. Cuando vemos al Hombre Araña y a Superman en la pantalla gigante, no creemos que sean personajes de la vida real. Ni las payasadas de un ratón que habla, ni el horror que produce el ver a un gigantesco gorila, convencen a nadie de que existan. Y sin embargo, muchos han llegado a creer que hay buenos espíritus y que los médiums pueden comunicarse con ellos. La presencia de médiums que tienen consultorios en su casa y ponen un aviso enfrente, nos recuerdan que los espiritistas sí existen. Pero, ¿en realidad son intermediarios o médiums entre nosotros y el mundo de los espíritus y de aquellos que han muerto? Usted nos preguntó lo que opinamos al respecto, pero lo que importa acerca de esta situación no es lo que pensamos nosotros, sino lo que piensa Dios. En las Sagradas Escrituras hay referencias a los espíritus, pero los espíritus siempre son dirigidos por Satanás. Por eso el mensaje de Dios respecto a esos espíritus es: no acudan a la nigromancia ni busquen a los espiritistas, porque se harán impuros por causa de ellos. ¿Cómo pueden los médiums, los espiritistas y los adivinos saber algo acerca de los muertos? Es porque se lo ha revelado Satanás, aunque es posible que los médiums ni se den cuenta de que es Satanás quien les está dando a conocer esa información. Sin embargo, en algunos casos es obvio que los espiritistas no son más que embusteros que se especializan en hacer que desaparezca el dinero de sus víctimas. Saben apenas lo suficiente acerca del ser querido como para poder engañar al incauto, de modo que crea que en realidad está comunicándose con un familiar o un amigo que ha perdido. Su amiga está tan afligida por la muerte de su padre que ha hecho precisamente lo que Dios ha prohibido. Esperamos que no esté gastando todos sus recursos en ese esfuerzo por comunicarse con su padre terrenal, en vez de comunicarse con el Padre Celestial, a quien San Pablo describe como el Padre que nos tiene compasión y el Dios que siempre nos consuela. Así que le aconsejamos que ore por ella para que Dios la proteja y para que ella le dé a él la oportunidad de que llene ese vacío en su vida. La acompañamos en oración, Linda y Carlos Rey. El consejo completo, que por falta de espacio no pudimos incluir en esta edición, puede leerse con solo pulsar el enlace en conciencia.net que dice Caso de la Semana y luego el enlace que dice Caso 156.
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6: Qué dulce y hermosa es tu presencia, Jesús. Nuestro anhelo es estar allí en tu presencia. De día y de noche.

0: Sí, Señor. Sí, Padre, nos gozamos en tu presencia.
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Le vamos a dar de nuestro nardo puro. El nardo del perfume que fluye de nuestras entrañas. Levante sus manos delante de su presencia. Hay etapas más lindas como estas.

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Declaro con mi boca, como dice tu palabra, Señor, no te dejaré y no te desampararé. Así que declaro que tú estás aquí, Señor. Estás conmigo, con mi familia. Vamos, cántalo y decláralo.

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1: A causa del huracán han sido evacuadas 10.000 personas. Las autoridades. Las 12 naciones de la Unión Económica Europea se han unido en una sola moneda con el fin de formar un.
2: Desde Corea, el norte y el sur de Corea se están preparando para una guerra a causa de la crisis.
1: En Checoslovaquia, la guerra ha causado 5.000 muertos. Rusia, se han desaparecido 9 armas nucleares. El gobierno se cree que ha sido robada por terroristas.
3: 2 millones de personas han muerto a causa del hambre en ese lejano continente.
1: En China, hoy se registraron 5.

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Él es santo. Él es digno de toda alabanza. Alto y sublime. Levanta tus manos.

de la muerte del rey Usías. Vi al Señor excelso y sublime, sentado en un trono. Las orlas de su manto llenaban el templo. Por encima de él había serafines, cada uno de los cuales tenía seis alas. Con dos de ellas se cubrían el rostro, con dos se cubrían los pies y con dos volaban. Y se decían el uno al otro: Santo, Santo, Santo es el Señor, Todopoderoso. Toda la tierra se llena de su gloria. Al sonido de sus voces se estremecieron los humanos.

alegre alma mía Jehová, y bendiga todo mi ser su santo nombre. Él es quien perdona todas tus iniquidades, el que sana todas tus dolencias, el que rescata del hoyo tu vida, el que te corona de favores y misericordia, el que sacia de bien tu boca, de modo que te rejuvenezcas como el águila.

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Dios, conforme a tu misericordia, conforme a la multitud de tus piedades, borra mis rebeliones, lávame más y más de mi maldad, y límpiame de mi pecado, porque yo reconozco mis rebeliones, y mi pecado está siempre delante de mí. Contra ti solo he pecado, y he hecho lo malo delante de tus ojos, para que seas reconocido justo en tu palabra, y tenido por puro en tu juicio. He aquí, en maldad he sido formado, y en pecado me concibió mi madre. He aquí, tú amas la verdad en lo íntimo, y en lo secreto

eches de delante de ti y no quites de mí tu Santo Espíritu. Vuélveme el gozo de tu salvación y Espíritu noble me sustente.

líbrame de homicidios, oh Dios, Dios de mi salvación. Cantará mi lengua tu justicia, Señor, abre mis labios y publicará mi boca tu alabanza.

quebrantar. Y al corazón contrito y humillado, no despreciarás tú, oh Dios. Más bien con tu benevolencia, Sión, edifica los muros de Jerusalén. Entonces te agradarán los sacrificios de justicia, el holocausto u ofrenda del todo quemar. Entonces ofrecerán becerro sobre tu altar.

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1: La Biblia dice en Salmos 16 que en tu presencia hay plenitud de gozo, Señor. Hoy te cantamos con el gozo que tú has puesto en nosotros.

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2: En este mensaje tratamos el siguiente caso de una mujer que descargó su conciencia de manera anónima en nuestro sitio conciencia.net, autorizándonos a que la citáramos.
3: Tengo una amiga que hace un año perdió a su papá. Una amiga de ella, que supuestamente ve espíritus, la contacta todos los días con su papá y platica con él como cualquier otra persona. Me encantaría saber su opinión al respecto.
2: Este es el consejo que le dimos. Estimada amiga, siempre ha habido historias y cuentos de hadas, tanto de brujas buenas como de brujas malas, tales como las brujas del Oriente y del Occidente en El Mago de Oz. Hay actualmente una serie, tanto impresa como a modo de película, que presenta en detalle la vida de brujos buenos como también de brujos malos y la escuela en la que aprenden la magia. Cuando vemos al Hombre Araña y a Superman en la pantalla gigante, no creemos que sean personajes de la vida real. Ni las payasadas de un ratón que habla, ni el horror que produce el ver a un gigantesco gorila, convencen a nadie de que existan. Y sin embargo, muchos han llegado a creer que hay buenos espíritus y que los médiums pueden comunicarse con ellos. La presencia de médiums que tienen consultorios en su casa y ponen un aviso enfrente nos recuerdan que los espiritistas sí existen. Pero, ¿en realidad son intermediarios o médiums entre nosotros y el mundo de los espíritus y de aquellos que han muerto? Usted nos preguntó lo que opinamos al respecto. Pero lo que importa acerca de esta situación no es lo que pensamos nosotros, sino lo que piensa Dios. En las Sagradas Escrituras hay referencias a los espíritus, pero los espíritus siempre son dirigidos por Satanás. Por eso el mensaje de Dios respecto a esos espíritus es: no acudan a la nigromancia ni busquen a los espiritistas, porque se harán impuros por causa de ellos. ¿Cómo pueden los médiums, los espiritistas y los adivinos saber algo acerca de los muertos? Es porque se lo ha revelado Satanás, aunque es posible que los médiums ni se den cuenta de que es Satanás quien les está dando a conocer esa información. Sin embargo, en algunos casos es obvio que los espiritistas no son más que embusteros que se especializan en hacer que desaparezca el dinero de sus víctimas. Saben apenas lo suficiente acerca del ser querido como para poder engañar al incauto de modo que crea que en realidad está comunicándose con un familiar o un amigo que ha perdido. Su amiga está tan afligida por la muerte de su padre que ha hecho precisamente lo que Dios ha prohibido. Esperamos que no esté gastando todos sus recursos en ese esfuerzo por comunicarse con su padre terrenal, en vez de comunicarse con el Padre Celestial, a quien San Pablo describe como el Padre que nos tiene compasión y el Dios que siempre nos consuela. Así que le aconsejamos que ore por ella para que Dios la proteja y para que ella le dé a él la oportunidad de que llene ese vacío en su vida. La acompañamos en oración, Linda y Carlos Rey. El consejo completo, que por falta de espacio no pudimos incluir en esta edición, puede leerse con solo pulsar el enlace en conciencia.net que dice Caso de la Semana y luego el enlace que dice Caso 156.
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1: Con amor eterno, Señor, tú nos has amado. Y nosotros, Señor, confesamos hoy que tú harás cualquier cosa por nosotros, porque nos amas. Canta conmigo.

Probablemente esta noche tú te sientes sin salida. Quizá todas las cosas parece que están en contra de ti. Sientes un peso encima de ti. Pero Dios es especialista en imposibles. Él puede dar agua de la roca. Él puede abrir el mar rojo. Él puede dar cualquier cosa que tú necesites. Si solamente puedes creerlo, Él es el mismo Dios. Canta.

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Padre, en el nombre bendito, santo, glorioso y maravilloso de Jesucristo, nuestro Señor y nuestro Salvador, Rey soberano, eterno Dios, maravilloso Dios, digno de todo honor, de toda gloria, de toda honra, de toda alabanza, de toda exaltación. Padre mío, nos humillamos delante de ti, proclamando que tú eres el único Dios verdadero. Nuestro corazón se inclina, se postra, se humilla ante ti para proclamar tu soberanía, tu reino, tu imperio. Eres digno de todo honor, de toda gloria, de toda honra, de toda la alabanza, de toda la exaltación. Toda la humanidad debe de adorarte y de alabarte y de exaltarte, pues tú eres el único Dios verdadero, el eterno Dios, soberano Dios, digno, digno, digno, digno de todo honor, de toda gloria, de toda honra, de toda alabanza, de toda exaltación. Nos humillamos, Padre mío, delante de ti. Proclamamos que tú eres nuestro Dios, nuestro Padre celestial, el Rey eterno, el Rey soberano, el Santo de Israel, el Dios de Abraham, de Isaac y de Jacob, el Padre de nuestro amado Señor y Salvador Jesucristo. Padre, te adoramos, te alabamos, te exaltamos. ¿Quién como tú, soberano de todo el universo, creador de todo lo que hay, de todo lo que existe? Eres digno, digno, digno, digno, digno de todo honor, de toda gloria, de toda honra, de toda alabanza, de toda exaltación. Padre bueno, bondadoso y misericordioso, cuán grande es tu nombre, cuán grande es tu nombre, cuán grande es tu nombre. Te amamos, te adoramos, te exaltamos. Gloria, gloria, gloria, gloria y más gloria sean para ti, Padre mío, al único sabio todopoderoso Dios, al que está sentado en el trono y al Cordero, sea la gloria y la honra, el poder y el imperio por los siglos y de los siglos. Te amo y te adoro, Padre bueno, bondadoso y misericordioso. Te adoro, Padre celestial. A ti la gloria, a ti la honra, a ti la alabanza, a ti la exaltación, a ti que vives y reinas por los siglos y de los siglos. Te adoro, Padre mío, te adoro, te adoro, te adoro, maravilloso Rey, maravilloso Dios. Cuán grande es tu nombre, cuán grande es tu nombre, Padre celestial. Nos humillamos delante de ti, nos humillamos y nos postramos delante de ti voluntariamente, Padre bueno. Recibe nuestra adoración en el nombre de Jesucristo. Recibe nuestra adoración en el nombre maravilloso, bendito y santo de Jesucristo. Recibe nuestra alabanza. La exaltación es para ti, solo para ti, Padre celestial. A ti que vives y reinas eternamente y para siempre, te adoramos, te alabamos, te exaltamos. Oh maravilloso Dios, cuán grande es tu nombre, cuán grande es tu nombre. Te adoramos, te alabamos, te exaltamos. Bendito, bendito, bendito es tu nombre, Rey mío. Bendito es tu nombre, Padre mío. Bendito es tu nombre, Dios todopoderoso. Recibe la gloria y la honra en el nombre de Jesucristo, en el nombre de Jesucristo, en el nombre maravilloso de Jesucristo. Te amo y te adoro, te alabo y te exalto. Te amo y te adoro, te alabo y te exalto, Padre celestial. Recibe la honra y recibe la gloria. Recibe toda nuestra adoración, Padre celestial, en el nombre de Jesucristo, en el nombre de Jesucristo, en el nombre maravilloso de Jesucristo. Oh precioso Rey, llénalo todo, mi Dios, llénalo todo, Señor. Que tu gloria bendita llene toda la tierra, Padre celestial, en el nombre maravilloso de Jesucristo, en el nombre que sobre todo nombre, Padre bueno, bondadoso y misericordioso. Eres digno, digno, digno, digno de todo honor, de toda gloria, de toda honra, de toda alabanza, de toda exaltación. Te adoramos, te alabamos, te exaltamos. Recibe nuestra adoración, Padre mío.
Recibe nuestra adoración, Padre Celestial. Recibe toda la honra y toda la gloria en el nombre maravilloso, bendito, santo y glorioso de Jesucristo. Recibe nuestra adoración, Padre mío, en el nombre de Jesucristo, en el nombre de Jesucristo. Señor, gracias, Padre Celestial. Gracias, Dios bueno. Gracias, Dios maravilloso. Gracias, Señor. Bendice, alma mía, Jehová. Bendiga todo mi ser, su santo nombre. Bendice, alma mía, Jehová. Y no olvides ninguno de sus beneficios. Él es quien perdona todas tus iniquidades, el que sana todas tus dolencias, el que rescata del hoyo tu vida, el que te corona de favores y misericordias, el que sacia de bien tu boca, de modo que te rejuvenezcas como el águila. Jehová es el que hace justicia y derecho a todos los que padecen violencia. Sus caminos notificó a Moisés y a los hijos de Israel sus obras. Misericordioso y clemente es Jehová, lento para la ira y grande en misericordia. No contenderá para siempre, ni para siempre guardará el enojo. Como el padre se compadece de los hijos, se compadece Jehová de los que le temen, porque él conoce nuestra condición. Se acuerda de que somos polvo. El hombre como la hierba son sus días, florece como la flor del campo que pasó el viento por ella y pereció, y no se conocerá más. Pero los que perseveran, los que tienen el temor de Jehová, permanecerán para siempre. Padre, te adoro y te alabo y te exalto. Rey maravilloso, bendito es tu nombre, bendito es tu nombre. Jehová es mi luz y mi salvación. ¿De quién temeré? Jehová es la fortaleza de mi vida. ¿De quién he de estar atemorizado? Cuando se juntaron contra mí los malignos para comer mis carnes, ellos tropezaron y cayeron. Aunque un ejército acampe contra mí, no temerá mi corazón. Aunque contra mí se levante guerra, yo estaré confiado. Una cosa he demandado a Jehová, esta buscaré, que esté yo en la presencia de mi Dios todos los días de mi vida, para contemplar la hermosura de mi Padre Celestial, para inquirir delante de su gloriosa y bendita presencia. Te amo, Dios eterno, maravilloso, todopoderoso Dios. Recibe la gloria y la honra y la alabanza y la exaltación en el nombre precioso, bendito y santo de Jesucristo. Te adoro y te alabo y te exalto. Te adoro, Padre Celestial. Bendito es tu nombre, bendito es tu nombre. Gloria y más gloria sean al único, sabio, todopoderoso Dios, al Rey eterno, al soberano del universo, al Santo de Israel, al Dios de Abraham, de Isaac, de Jacob, al Padre de mi amado Señor y Salvador Jesucristo, al que nos amó, al que nos ama y nos amará, al que era, al que es y al que será, el todopoderoso Dios, sea la gloria y la honra en el nombre bendito y santo de Jesucristo. Te adoro, Padre mío, te adoro, maravilloso, todopoderoso Dios, bendito es tu nombre, bendito es tu nombre, precioso Rey mío, bendito es tu nombre, maravilloso Rey, bendito es tu nombre, Padre bueno, Padre de misericordia, Dios todopoderoso. Gracias, Padre mío, gracias, Señor, un millón de gracias, nuestro corazón se humilla delante de ti, agradeciéndote, dándote gloria. En el nombre bendito, santo y glorioso de Jesucristo, precioso Rey, maravilloso Dios, cuán grande es tu nombre, cuán grande es tu nombre. Los cielos cuentan tu gloria y el firmamento anuncia la obra de tus manos. Los cielos de los cielos que están sobre los cielos no pueden contener tu gran poder, no pueden contener tu gran inmenso poder, pero has decidido habitar en
en el corazón de todos los millones de hombres y mujeres que hemos pedido perdón en el bendito y santo nombre de Jesucristo, por la sangre preciosa del Cordero de Dios, por la sangre bendita de Jesucristo, la sangre que fue vertida en la cruz del Calvario, allá en ese lugar donde esa bendita sangre fue vertida, también fue dicho: consumado es. Todo el pecado de la humanidad fue llevado en el cuerpo de Jesucristo. En ese madero fue clavada todas las acusaciones, todos los pecados, todas las maldiciones, todo fue llevado en la cruz del Calvario. Por eso somos libres en el nombre de Jesucristo y tenemos la libertad para adorarte, para alabarte, Padre mío, para venir delante de tu gloriosa, bendita y santa presencia, adorándote, alabándote, exaltándote. Padre mío, qué privilegio, qué grande privilegio. No tenemos que venir con machos cabríos, con corderos, con toros, no tenemos que venir con ningún otro sacrificio, porque el sacrificio bendito, el sacrificio perfecto, el sacrificio que fue preparado desde antes de la fundación del mundo, el Cordero de Dios que quita el pecado del mundo, fue sacrificado ahí en Jerusalén, fue sacrificado en esa cruenta cruz, ya fue sacrificado. Podemos acercarnos confiadamente, Padre mío, delante de ti, para adorarte, alabarte, exaltarte y bendecir tu nombre, para darte gloria, para darte honra, para darte alabanza, para darte exaltación. Te adoro, te alabo, te exalto, te adoro, te adoro, te adoro, Padre mío. Bendito, bendito, bendito es tu nombre, bendito es tu nombre. Gloria, gloria, gloria y más glorias sean para ti, al único sabio todopoderoso Dios, al que está sentado en el trono y al Cordero, sea la gloria y la honra, el poder y el imperio por los siglos y de los siglos. Te amo, Dios, te adoro, te adoro, te adoro. Padre, te pido por toda la humanidad, por todas las familias de la tierra, cada hombre, cada mujer, cada joven, cada señorita, cada niño, cada niña, todos los que habitamos en este planeta Tierra, que tengamos la oportunidad de conocer lo que tú hiciste por nosotros, cuánto nos has amado, porque de tal manera amaste al mundo que diste a tu Hijo unigénito, para que todo aquel que en él cree no se pierda, mas tenga la vida eterna. Padre, que toda la humanidad pueda enterarse que solo en Jesucristo hay salvación y vida eterna, que la sangre bendita que Jesucristo vertió en la cruz del Calvario es más que suficiente para que todo hombre, toda mujer, cualquier persona que quiera, pueden ser salvos por medio de la sangre bendita de Jesucristo. Todo el que invocar el nombre del Señor será salvo, porque en ninguno otro hay salvación, porque no hay otro nombre bajo el cielo dado a los hombres en quien podamos ser salvos. Es en el nombre bendito y santo de Jesucristo, porque Jesucristo es el camino, la verdad y la vida. Nadie viene ante ti, Padre mío, nadie puede acercarse ante ti si no es por medio de la sangre bendita de Jesucristo. Él es el Cordero perfecto, Él es el Cordero que fue inmolado por nuestros pecados. Él es el Cordero Santo que fue enviado del cielo para llevar en su cuerpo el pecado de toda la humanidad, la maldad del hombre, el pecado, la desobediencia que el hombre había ejecutado. Esa maldad, ese pecado, esa desobediencia estaba llevando al hombre al infierno, pero Jesucristo fue obediente, y fue obediente hasta la muerte y muerte de cruz. Jesucristo se humilló para decir que se haga tu voluntad y no la mía, y llegó a la cruz del Calvario. Jesucristo venció en la cruz del Calvario. Jesucristo nos hizo más que vencedores. Padre, te adoramos en el nombre bendito, santo y glorioso de Jesucristo. Te adoramos, te alabamos, te exaltamos. Oramos por toda la humanidad, por todas las familias de la tierra. Oramos para que vengan tiempos de avivamiento,
tiempo es de refrigerio, de humillación. El hombre se humilla y hay salvación. El hombre pide perdón y hay perdón de pecados. El hombre viene delante de ti y escapa de la condenación eterna. El hombre reconoce a Jesucristo como su único y suficiente Salvador, y su nombre es escrito en el libro de la vida. Padre, en el nombre de Jesucristo, toca el corazón de toda la humanidad. Redarguye, redarguye, redarguye el corazón de toda la humanidad. Trae salvación sobre todo el planeta Tierra. Que tu palabra bendita llegue a todos los pueblos, ciudades, comunidades, ranchos, rancherías, barrios, colonias, ciudades grandes, pequeñas, urbes, rurales, todo lugar, Padre mío, en todos los estados, en todas las naciones, en todos los continentes, que tu palabra bendita corra y llegue a todos los pueblos, en el bendito y santo nombre de Jesucristo, en el nombre que es sobre todo nombre, en el nombre de Jesucristo, en el nombre poderoso, bendito y santo de Jesucristo. Obra, Padre mío, trae salvación, trae salvación, trae salvación sobre toda la humanidad, en el santo nombre de Jesucristo. A nosotros, Padre mío, como radio y televisión con vida, ayúdanos a acercar tu palabra. Usa nuestras vidas, Padre mío, usa nuestras vidas, mi Dios, como radio y televisión con vida. Usa nuestras vidas para bendecir a otros, para llevar tu palabra, para anunciar el evangelio, para proclamar las buenas nuevas, en el nombre bendito y santo de Jesucristo. En el nombre maravilloso, bendito y santo de Jesucristo, te lo pido, Padre, te lo ruego, maravilloso Dios, te adoro y te alabo y te exalto, Señor, te adoro, Rey mío, te adoro, Padre celestial, en el nombre de Jesucristo, en el nombre de Jesucristo, en el nombre bendito y santo de Jesucristo, obra en toda la humanidad, obra en toda la humanidad. Padre mío, en el nombre de Jesucristo, obra en toda la humanidad, Señor, en el nombre santo y bendito de Jesucristo. Ayúdanos, Padre mío. Señor, la humanidad necesita de ti. La humanidad está caminando hacia el infierno y no se dan cuenta. Millones de personas están caminando a la condenación eterna y no se dan cuenta. Millones de personas están perdidos y no se dan cuenta. Millones de personas son candidatos del infierno y ni siquiera saben. Padre, la gente no sabe que el enemigo de nuestras almas vino a robar, a matar y a destruir, pero que Jesucristo vino para que tengamos vida y vida en abundancia. Padre bueno, ayúdanos a llevar el mensaje de esperanza, de salvación, de redención, en el nombre bendito y santo de Jesucristo. Ayúdanos, mi Dios, te lo suplico, ayúdanos, Rey mío. Ayúdanos, Padre celestial, en el nombre de Jesucristo, en el nombre de Jesucristo. Trae salvación, trae vida eterna, en el nombre de Jesucristo. Usa nuestras vidas, Padre mío, en el bendito y santo nombre de Jesucristo. Usa a Radio Vida, a Vida TV. Úsanos, Padre, usa todos los medios de comunicación que tú nos has dado para acercar tu palabra, para traer el mensaje de esperanza, de salvación. Padre, en el nombre de Jesucristo, oramos por los Estados Unidos de Norteamérica. Padre, bendecimos a los Estados Unidos de Norteamérica. Oramos por el presidente Donald Trump, por su familia, por todo su gabinete gubernamental, por todo el poder ejecutivo, legislativo y judicial, por todos los que están en eminencia, para que tengan el temor tuyo, para que hagan lo que es tu voluntad bendita. Señor, en el nombre de Jesucristo, dirígelos tú, Padre, esta bendita nación que nació con principios judeocristianos, esta bendita nación que nació con un propósito aquí en el occidente, nació una nación que tiene como objetivo proclamar la salvación en el santo nombre de Jesucristo. Padre, oro por todos los Estados Unidos de Norteamérica, por los 50 estados de la gran nación americana, por los 50 gobernadores, en el nombre de
Jesucristo, que el poder de tu Santo Espíritu resplandezca en todo el país norteamericano, en el nombre de Jesucristo, que nuestro emblema sea tu palabra bendita, el mensaje, la salvación, la redención, en el nombre de Jesucristo, Padre Celestial, y que todas las naciones sean bendecidas por causa de esta gran nación, en el nombre de Jesucristo. Oro por México, oro por la República Mexicana, oro por la presidenta, la señora Claudia Sheinbaum, por su familia, por todo su gabinete gubernamental. Oro por los 32 estados de la nación mexicana. Oro por los 32 gobernadores de la nación mexicana. Oro por todos los que están en eminencia, por cada departamento de policía, la Guardia Nacional, el Ejército, por todos. Oro por cada uno de ellos, en el bendito y santo nombre de Jesucristo. En el nombre de Jesucristo, Padre mío, te suplico, mi Dios, trae salvación sobre todo el pueblo mexicano, trae salvación en el nombre de Jesucristo. Tu palabra bendita dice que cuando abundó el pecado, sobreabundó la gracia de mi amado Señor y Salvador Jesucristo. Padre Santo, que la nación mexicana se abrace de ti, se tome de ti, busque aplicar los principios de tu palabra bendita para poder ser salvos, para poder ser sanos, para poder ser libres de toda maldición, en el bendito y santo nombre de Jesucristo. En el nombre de Jesucristo, bendigo a México, bendigo a México, a toda la nación mexicana, en el nombre de Jesucristo. En los cuatro puntos cardinales de la nación mexicana, sea bendita en el nombre de Jesucristo. Padre Celestial, glorifícate, Rey mío. Glorifícate, Padre mío, en el nombre de Jesucristo. Glorifícate, Padre Celestial. Glorifícate, Señor. Obra, Padre bueno, bondadoso y misericordioso. Obra, mi Dios, obra, Padre Celestial, en todo el territorio mexicano, en el nombre de Jesucristo. Padre bueno, bondadoso y misericordioso, llénanos de ti, Señor. Llénanos de ti, Padre Celestial. Llénanos de tu presencia bendita, que tu presencia sea buscada por todo el pueblo mexicano, en el nombre de Jesucristo, en el nombre de Jesucristo. Que nuestro refugio seas tú, que nuestra esperanza seas tú, que nuestro motivo del por qué vivimos, del por qué existimos, seas tú, que nuestro objetivo, nuestra meta seas tú, que el todo para el hombre seas tú, Padre mío, que ninguna otra cosa nos cause mayor satisfacción en la vida, sino el acercarnos a ti, el buscar de ti, el estar en tu presencia, el disfrutar tu presencia, el aprender a reconocer tu presencia, el aprender a cuidar tu presencia. Padre, te amo y te adoro, te alabo y te exalto, en el nombre de Jesucristo, en el nombre de Jesucristo, en el nombre de Jesucristo, en el bendito y santo nombre de Jesucristo. Que tu gloria resplandezca en toda la tierra, en el nombre que es sobre todo nombre, en el nombre bendito y santo de Jesucristo. Oh, maravilloso Dios, cuán grande es tu nombre. Padre, que fluya tu poder sanador, libertador, que fluya, trae salvación, pero trae sanidad también sobre todos los cuerpos enfermos, en el nombre bendito y santo de Jesucristo. Trae salvación, trae sanidad, trae liberación. Mira cuántos jóvenes han sido atrapados por las drogas, por las adicciones. Trae liberación, Padre, en el nombre santo de Jesucristo. Espíritu Santo de Dios, muévete en todo el territorio mexicano. Trae salvación, trae liberación, trae sanidad en el nombre de Jesucristo. Trae liberación, Padre, en el nombre de Jesucristo. Trae liberación,
oración, Padre Celestial, en el nombre de Jesucristo, en el nombre de Jesucristo, en el nombre de Jesucristo. Oro por todas las familias de toda la República Mexicana, oro por todo el continente americano, en el nombre de Jesucristo. Oro por Guatemala, por Honduras, por El Salvador, por Nicaragua, por Belice, oro por todos los países que conforman el continente americano, el continente asiático, africano, europeo, todo lo que es Australia y sus islas, y todo, cualquier lugar, Padre mío, en todo el planeta Tierra, que tu gloria resplandezca, tu presencia, tu gracia bendita se derrame antes de que aparezca Jesucristo en las nubes. Millones de millones, millones de millones puedan reconocer a Jesucristo como su Señor y su Salvador. Padre Celestial, a nosotros danos la oportunidad de llevar tu palabra bendita, usando todo lo que tú nos has dado para acercar el Evangelio. No desaprovechar un solo momento, no desaprovechar un solo instante, sino anunciar y proclamar que solo en Jesucristo hay salvación y vida eterna. Oh Padre bueno, bondadoso y misericordioso, que tu presencia bendita lo llene todo. Que tu presencia bendita lo llene todo. En el nombre de Jesucristo, en el nombre de Jesucristo, Padre, suple todas nuestras necesidades conforme a tus riquezas en gloria en Cristo Jesús. Pon en el corazón de toda la audiencia de Radio Vida el deseo de ayudarnos para expandir tu palabra, para avanzar con tu palabra, para cubrir otros pueblos, otras ciudades, que podamos levantar la torre de Radio Vida 1490M ahí en Laredo, Texas, para cubrir todo Laredo y todo Nuevo Laredo con el mensaje de esperanza, de salvación, de redención. Que podamos cubrir ahora todo lo que es Puebla, el estado de Puebla, con todo Tlaxcala, con el mensaje de esperanza, de salvación, a través de los canales de televisión que tú nos das. Padre, yo te adoro y te alabo en el bendito y santo nombre de Jesucristo. Te adoro y te alabo, suple todas nuestras necesidades. Bendigo a todos los que nos ayudan a predicar tu palabra.

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2: 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Los que van en contra de la palabra de Dios. Los que aceleran su muerte. La Biblia habla acerca de los que aceleran su muerte. Por ejemplo, los que no honran a sus padres aceleran su muerte. Honra a tu padre y a tu madre para que se alarguen tus días en esta tierra. Quien no honra a su padre y a su madre está acelerando su muerte. Amén. Pero no nos vamos a meter en ese tema, porque si no nos salimos aquí. Y ya los hermanos de la iglesia me conocen, que luego me voy por montes y collados. Pero, oiga, pero cuando la persona, después de que pasa a ser discípulo, está aprendiendo, por lo menos, mire, por lo menos una persona debe de estar, después de que se convierta al Señor, por lo menos yo le pido mínimo, debe de estar por lo menos 3 años. por lo menos 3 años, pero por lo menos 1 año que tiene que estar allí. Porque si los discípulos, con 3 años que tuvieron al maestro, y como quiera, ya ve usted al final de cuentas, si no hubiera sido porque descendió el Espíritu Santo en el día de Pentecostés, no tuviéramos evangelio en este momento. Porque todos salieron corriendo cuando crucificaron al Señor. Y 3 años estuvieron con el maestro, viendo milagros, señales, prodigios, maravillas. Oiga, panes multiplicados, peces a montones, milagros, calmar la tormenta, sanidades, todo. Y al último salieron corriendo. 3 años. Por eso digo, 3 años por lo menos. Por lo menos ya mínimo 1 año tiene que estar una persona alimentándose, siendo ministrado, siendo enseñado. Y conste, él era Jesús. Yo no soy Jesús. Así conmigo por lo menos tenía que pasar unos 10 años, ¿no? Para que por lo menos un poquito. Pero necesitamos ser disciplinados, entrenados. Una persona que aprende a ser discípulo es una persona que aprenderá también a ser un buen maestro. Una persona que no es un buen discípulo tampoco podrá ser un buen maestro. Y si se pone como maestro, no tendrá la autoridad moral para poder enseñar. ¿Cómo le va a enseñar a la gente que aprende a ser discípulo si nunca fue el discípulo? ¿Cómo? No. Por eso el día, mire, yo iba a predicar todos los días. Ahí andaba, el domingo era doble a predicar. Pero siempre que me iba yo a predicar, me encontraba con gente que sabía más que yo de la Biblia. Entonces yo llegaba con la pastora y le decía: oiga, fíjese que me dijeron esto. ¿Qué respuesta le doy, pastora? Me decía: ponte a orar y Dios te va a dar la respuesta. Y yo me ponía a orar y sinceramente, o no era yo demasiado espiritual, pero yo no escuchaba nada. Yo me iba a la Biblia y ahí aprendía. Ahora yo sé que Dios nos habla a través de la palabra del Señor. Amén. Si usted quiere encontrar una palabra de Dios para su vida, lea la Biblia, lea la palabra del Señor, escuche usted la predicación de la palabra de Dios. A veces yo admiro a muchos profetas y admiro a todos los apóstoles y los honro y que Dios los bendiga y todo, pero si hay algo que yo honro y si hay algo que yo le doy gracias a nuestro amado, bendito y soberano Dios, es precisamente por la palabra. Porque a través de la palabra, cuando yo he tenido una dificultad, voy a la palabra. Cuando quiero una respuesta, voy a la palabra. Cuando tengo una necesidad, voy a la palabra. Cuando quiero que Dios me hable, voy a la palabra. Gloria al nombre del Señor. Lea la Biblia si quiere usted que Dios le hable. Gloria al Señor. Denle una ofrenda de palmas al Rey de Reyes y Señor de señores. Gloria al Señor Jesucristo. Oiga, fíjese usted que, fíjese que después de que nos convertimos en discípulos del Señor, pasamos a ser siervos de Dios. Ese es el tercer nivel. Yo ya se los he repetido en estas 2 semanas, casi como unas 10 veces, yo creo, para que nunca se le olvide. Después de que somos discípulos, ahora pasamos a ser, gracias hermano, ahora pasamos a ser siervos del Señor. Porque de nada sirve que conociéramos tanto, que fuéramos doctos en teología, escatología, hermenéutica, homilética, que pudiéramos armar ahí los bosquejos más impresionantes. De nada sirve que hagamos bosquejos bien elaborados si no los predicamos. De nada sirve, es como el cantante. Está aquí nuestro hermano Mario, qué bonito canta. Yo lo felicito, una voz extraordinaria. Pero si nada más se la pasa ahí sentadito, ¿de qué sirve? Amén. Entonces, cuando ya usted y yo hemos sido discipulados, entramos en el tercer nivel, el nivel de ser siervos. Dios está esperando que seamos siervos. Necesitamos servir al Señor. Quien no sirve, el dicho común en esta tierra es que el que no vive para servir, no sirve para vivir. Pero Jesucristo en el capítulo 20 de Mateo, verso 28, dijo: yo no he venido para ser servido, sino para servir y dar mi vida en rescate de muchos. Entonces de Jesús tenemos el gran ejemplo de servicio. Y luego después entramos al cuarto nivel, el nivel de ser amigos de Dios. Una persona que se constituye en amigo de Dios es una persona con la cual Dios no batalla. es una persona que lo único que busca es hacer la voluntad de Dios, meterse en el propósito del Señor. Aprende a escuchar a Dios, sensibiliza su oído espiritual, está atento solamente a las órdenes de Dios. Es una persona que su anhelo es honrar a Dios haciendo su bendita y perfecta voluntad. Entonces, esos son los cuatro niveles en la vida cristiana. Pero para poder ser parte de los discípulos de excelencia, aparte de esos cuatro niveles, tenemos lo que son las cuatro características de los discípulos de excelencia. Y la primera característica que se encuentra aquí en el capítulo 1, verso 1 de Josué, es que Jehová, Dios le habló a Moisés, servidor de Jehová. Dios le habló, perdón, a Josué, servidor de Moisés. Y Josué era servidor de Jehová. Y le dijo Dios a Josué: mi siervo Moisés ha muerto. Entonces Dios viene y le habla a Josué y le dice que él es un siervo. Entonces yo encuentro que la primera característica de los discípulos de excelencia es precisamente eso: el servicio. El servicio. Esto del servicio es como aquella carreta que está siendo jalada solamente por un, perdone usted la palabra, ¿verdad?, pero por un burro o por un buey, y luego le echan toda la carga, se la echan allá encima y quieren que jale, y ahí va el pobre burro o ahí va el pobre buey jalando. Por más que quiera jalar, por más que quiera avanzar, no va a avanzar. Pero cuando los que están arriba se bajan, y no solamente se bajan, sino que empiezan a empujar, entonces la carreta avanza completamente. Entonces se puede llegar al objetivo, se puede llegar a la meta. Pero si no, de lo contrario, pobre del buey y pobre del burro o lo que sea. Yo he visto allá en el rancho, todavía se usaban carretas hace años allá atrás. Y yo veía cómo le echaban a la pobre carreta, la llenaban de maíz, y allí iba un pobre burro, y allí iba el pobre buey jalando, y apenas podía, pero ahí va, y ahí va. Ah, pero cuando le ponían dos bueyes o le ponían dos burros, entonces la carga era más ligera. Cuando nosotros aprendemos a servir de la manera que Dios nos ha hablado, cuando servimos en la obra del Señor, mire, avanzamos más pronto. Vemos las almas cómo se convierten a Jesús. Vemos la gente cómo recibe a Cristo como su Salvador. Vemos cómo las personas empiezan a avanzar en el camino del Señor. ¿Por qué? Porque estamos todos, estamos empujando la carreta. Entonces, número uno, para que usted y yo nos constituyamos como discípulos de excelencia, necesitamos ser personas de servicio. Número dos, para decir que somos discípulos de excelencia, necesitamos ser personas responsables. Y personas responsables, yo encuentro que por lo menos necesitamos ser responsables en tres áreas. En el área para con nuestra vida espiritual delante de Dios, necesitamos ser responsables para con la familia, y necesitamos ser responsables para con la sociedad. Y con respecto a Dios en nuestra vida espiritual, yo le explicaba que yo puedo pasarme toda la vida orando por usted. Y a lo mejor usted me dice: pastor, ore por mi vida espiritual. Y yo voy a orar a Dios y le voy a decir: Señor, por favor, bendice a mi hermano José, a mi hermano Luisito, ayúdalo en su vida espiritual. Pero si Luisito no se pone a orar, si Luisito no se pone a ayunar, si Luisito no se pone a leer la Biblia, y lo menciono a él porque tengo mucha confianza con él, lo regaño como quiera, no hay problema, y él aguanta. Yo puedo pasarme toda la vida orando por su vida espiritual, pero si él no ora, si él no ayuna, si él no lee la Biblia, si él no viene a la iglesia, de nada sirve que yo me la pase orando todo el tiempo por su vida espiritual. Esa responsabilidad de cada persona, orar. Por eso yo le digo a todos los muchachos: tengan mucho cuidado, muchachos, cuando ustedes están dependiendo de la vida espiritual de su mamá para que entren al cielo. Porque si piensan que les va a dar tiempo para tomarse de la mano o del pie de su mamá para que sean llevados en el arrebatamiento de la iglesia, se van aquí a quedar llorando, se van a quedar lamentando que no hayan aprovechado el tiempo de vida que tenían para entregarle su vida al Señor y para servir a Dios. Amén. Entonces, la vida cristiana la puede vivir cualquier persona y puede constituirse en un discípulo, pero puede ser discípulo, un más o menos discípulo, un discípulo bueno o un discípulo de excelencia. Pero para que pueda ser un discípulo de excelencia, necesita ser una persona de servicio y una persona responsable para con Dios, para con la familia y para con la sociedad. Yo ya estuve enseñando acerca de cómo ser responsable para con la familia. Ya estuve enseñando para cómo ser responsables para con la sociedad. Perdón, para con Dios. Ahora, fíjese que uno muchas veces es responsable por causa de la necesidad. Yo recuerdo cuando yo estaba pequeñito, yo estaba niño. Yo les he contado a los hermanos que yo me crié con mi mamá. Pero mi mamá estaba tan afanada en darnos de comer. Para ella el máximo gol, la meta más grande era que pudiéramos tener alimento para poder comer. Entonces éramos muy pobres, demasiado pobres, demasiado, demasiado pobres. No teníamos ni siquiera para comer. Así que cuando estábamos chiquitos, yo tendría por ahí mis 6 años, y a mí me enseñaron desde pequeñito, ya para cuando yo tengo uso de razón, yo lo que hacía era bolear zapatos, vender gelatinas, vender paletas, vender chicles, cantar en los camiones. Sí, yo canté en los camiones. Yo cantaba ahí, me sabía 2 canciones nada más: la de la mochila azul y la de los indocumentados. La de Pedrito Fernández y la de Vicente Fernández. Y con esas 2 canciones me metía yo a cantar. Y eso yo lo descubrí, fíjese. Yo lo descubrí porque yo traía un cajoncito de nueces así. Había un señor que venía de Pachuca, Hidalgo, a Izúcar de Matamoros, y él traía nueces. Entonces él me preparaba las bolsitas de nueces y me los ponía en un cajoncito, y yo me iba ahí con mis cajoncitos de nueces a vender nueces. Y por cada bolsita que yo vendía, él me daba el 50%. Entonces ahí voy. Un día me subí a un autobús. Me subo al autobús y ahí voy con mis nueces, nueces, nueces y nueces, nueces. Ahí voy con mis nuecesitas. Cuando estoy hasta atrás, se meten 2 muchachitos, uno con una guitarra y el otro sin instrumento, y se ponen en medio. Cuando yo quise regresar, ya no pude, pues me quedé hasta atrás porque ellos empezaron a cantar. Pero yo me di cuenta que a mí no me compraron nueces, no me compraron. Pero ellos, cuando terminaron de cantar, pasaron y dijeron: una cooperación para la canción. Y todos le dieron dinero. Dije: a ver, aquí algo no anda bien. Yo ando ofreciendo mis nueces y esto no me compraron, y a estos que nomás vinieron a cantar les dieron dinero. No, hombre, me bajé del autobús, fui y le entregué el cajón de nueces al señor. Le dije: ay, nos vemos, luego regreso. Me conseguí una botella de Fanta de aquellas épocas, no sé si usted la conoció, que tenía así como si fuera un güiro, con una monedita. Dije: pues este va a ser mi instrumento. Y me subí al primer autobús, y que me arranco con la de la mochila azul. Y la de la mochila, bueno, ahorita porque ando predicado toda la semana, y la de la mochila azul, y que me dejó con el corazón destrozado. Y luego me aventé la de los indocumentados y crucé el Río Grande nadando sin importarme los reales. Me echó la migra para afuera y quién sabe qué. Y sorpresa, que paso y toda la gente me dio, dije: wow. Llegué con mi mamá, bien, mire, lo tengo tan presente, tan presente, porque llego con mi mamá y le digo: mami, inteligente el muchacho, repartí la mitad. Le dije: esto para mi mamá y esto para mí. Y llegué y le dije: mamá, mami, ten. Mamá dice: ¿y esto? Digo: no me preguntes, por favor, solo recíbelo. No, porque pensó que yo me la había robado por ahí, porque la gente me dio mucho, como que cantaba bien las rancheras. O sea, no cantaba tan mal. Aún recuerdo que varios me grababan antes con casé, ya ve que tenían casé, grababa la grabadora, me grababan ahí. Entonces, no, pues yo llegué, hasta que un día La comadre de mi mamá la regó. Yo me subo, canto en el autobús, y cuando ya paso y coopere para la canción, y mero enfrente a mi cara está la comadre de mi mamá. Salgo corriendo, hermanos, porque yo sabía que le iba a decir a mi mamá. Y efectivamente le fue a decir a mi mamá que yo andaba cantando en los autobuses. Mi mamá no se enojó, pero le dio mucha pena, pues que era eso que yo andaba. Pero ella no sabía que yo estaba ganando buena lana cantando. A final de cuentas, a la gente le gustaba. Pero ¿por qué le estoy contando esto? Porque yo aprendí que o era responsable o no comía. A veces, muchas veces uno tiene que ser responsable por las necesidades que hay en nuestra vida. Yo le contaba al hermano Benito que cuando yo estaba chiquito, hay una calle donde está un señor que vende, todavía creo que vende las gelatinas. Este señor siempre nos citaba a las 6 de la mañana para que nos diera los carritos de gelatinas. Entonces, si usted no llegaba a las 6 de la mañana a la puerta del gelatinero, si cuando él abriera la puerta, usted no estaba en la puerta, usted no iba a vender gelatinas. Y si no vendía gelatinas, entonces no había dinero en el día para poder comer. Ya no tanto para ayudar a mamá, sino para tener dinerito. Así que el problema era que en la casa nosotros no teníamos reloj. Solo teníamos un radio viejo, lleno de cucarachas. Cuando se le metían las cucarachas, no se escuchaba, lo agarrábamos a trancazos para que se salieran las cucarachas. Y entonces podíamos escuchar la ranchera de Monterrey. Y ahí estaba uno hasta que decía: en la ranchera de Monterrey son las 5 de la mañana. Ya, por fin, ya son las 5. El problema era cuando el radio no funcionaba, por más que lo agarraba uno a trancazos. Y la luna, ya ve que hay días, o hay noches, perdón, que parece que fuera de día. Entonces la lunota, el radio no funciona. Decía: ¿qué hora serán? Pues no, ya han de ser las 5 de la mañana. Y ahí estaba, a las 2 de la mañana a veces, estaba uno ahí, yo estaba ahí en la puerta del gelatinero, a las 2 de la mañana, porque como no tenía reloj, ahí estaba esperando a que abriera el gelatinero, porque o me levantaba temprano e iba a vender gelatinas, o no había comida durante el día. A fuerza, o era responsable, o no había comida. En esto de las cosas de Dios, hermanos, los mejores discípulos son los responsables. La gente que aprende a ser responsable. Mire, no me importa. Yo sé que a veces ya llego cansado a la casa, ya no quiero más nada más que irme a la cama y dormir. Pero si hay algo que yo he aprendido es a ser responsable en lo que es la vida espiritual. Hay que levantarnos temprano, orar, estar en la presencia del Señor, interceder por todos ustedes, interceder por la ciudad, interceder por la nación, porque vaya usted a saber por qué Dios nos tiene aquí. A lo mejor Dios nos tiene por toda la nación. Hay que interceder entonces por toda la nación, pero especialmente tengo que ser responsable por mi vida espiritual, porque si yo no oro, quien se muere espiritualmente soy yo. Si yo no leo la palabra de Dios, quien se muere espiritualmente soy yo. Yo debo de ser responsable. Por eso es importante ser responsables para con Dios en nuestra vida espiritual. Una persona que se considera discípulo de excelencia tiene que ser una persona responsable. No es la clásica persona a la que uno tiene que estarle diciendo: ora, lee la Biblia, vamos a la iglesia. No. Un discípulo de excelencia es el clásico hombre y mujer de Dios que solo está esperando. Hoy es día de culto, hay que ir a adorar a Dios. Me voy a ir a trabajar, pero antes de trabajar necesito leer la palabra. Necesito orar a mi Padre Celestial, poner en las manos de Dios mi vida y la de mi familia. Y ahora sí, vámonos a echarle ganas, gloria al nombre del Señor. Esos son los discípulos de excelencia. Y de eso yo sé que hay en este lugar, aleluya, discípulos y discípulas de excelencia. Bendito sea el nombre del Señor, hombres y mujeres. Pero mire usted, necesitamos ser discípulos de excelencia para con Dios, para con la familia. Ya le he dicho que con respecto a la familia necesitamos ser responsables en el área económica, en el área emocional y en el área física. En el área económica, el hombre es el que provee. En el área económica, la mujer es la que administra. Eso es lo que dice la palabra del Señor. Cuando el hombre provee y la mujer administra, el cielo en el hogar. Pero cuando el hombre no provee y la mujer no administra, el infierno en el hogar. Eso es lo que dice la Biblia. Y no le voy a dar todos los textos porque ya se los di el miércoles pasado. Pero si usted lo quiere, lo tenemos grabado, la predicación del miércoles pasado, con todos los textos. No le estoy hablando al ahí se va. Dios le dio la responsabilidad al hombre para que sea el hombre el que provea. A la mujer, allá en el huerto del Edén, le dijo: tú vas a parir con dolor. Pero al hombre le dijo: la tierra será maldita por ti, porque espinos y cardos te lastimarán, porque con el sudor de tu frente. Y yo sí me la gano bien, mire usted. Con el sudor de tu frente traerás el alimento de cada día. Sudor de tu frente. Yo siempre digo sudor de tu frente, no del de enfrente, por favor. Sudor de tu frente traerás el alimento de cada día. Es al hombre. Proverbios capítulo 6, verso 6 en adelante, dice: ve a la hormiga o perezoso. No dice perezosa, dice perezoso. Ve a la hormiga o perezoso, mira sus caminos y sé sabio. Amén. Es al hombre al que Dios le da la responsabilidad de proveer. El hombre debe de proveer, porque el que no provee para los suyos es peor que un incrédulo. Y esa es la parte que yo sé que no nos gusta que nos digan. Yo sé. Pero esa es la parte que acomoda nuestra vida en lo que es el orden bíblico. La mujer tiene que administrar. Pero yo digo, si su esposa trabaja, mire hermano, si su esposa trabaja y todavía administra, por favor, usted debiera de ser el hombre más feliz y contento. Amarla con todas sus fuerzas. Aplaudirle todos los días cuando va entrando por la puerta. Aplaudirle: bienvenida a mi vida. Qué bueno que llegaste, mi amor. Sí. Si todavía de que administra trabaja, debiera usted de sentirse el más honrado. Porque la mujer fue llamada para administrar. Por eso Proverbios 14 dice que la mujer sabia edifica su casa, mas la necia con sus manos la destruye. Si la mujer sabia está en su casa, caballero, siéntase el hombre más privilegiado, el más contento, porque va a administrar bien las cosas, la provisión que Dios le da. Pero si no hay administración buena en la casa, si apenas usted se va para la chamba y ella se sale para el mall, y ya de regreso va y le compra una comidita ahí en el restaurante. Ay, para que, viejita, qué rico te quedaron los frijoles. Sí, mi amor, gracias. Los compró en el restaurante. Y luego después no le alcanza para pagar. Se está gastando todo el dinero. Yo sé que son las cosas que no nos gustan, pero eso es un discípulo de excelencia. El que sabe proveer y la que sabe administrar. Proverbios 31 10 en adelante nos describe todas las virtudes de la mujer sabia, la mujer de Dios, la mujer que sabe honrar no solamente a Dios, sino también a su esposo, a su familia. Qué hermoso es tener una mujer que sabe administrar. Dice, yo encontré que la mujer en Proverbios 31, la mujer, allá lo lee usted en su casa, pero la mujer de Proverbios 31 administra, invierte y enseña. Administra, invierte y enseña. La mujer de Proverbios 31, allá usted lo lee en su casa. Administra lo que su esposo le da. Invierte, o sea, sabe invertir. No llega a la tienda de la comida y 5 kilos de tomate, 20 kilos de papa, unas 4 pacas de pollo. Si ya tiene pollo en la casa, si ya tiene, nomás se le están echando a perder. No, la mujer que sabe invertir dice: a ver, aquí los tomates valen a $2 la libra. Oh, pero en la otra tienda valen a $1. Oh, aquí el pollo vale a $4 la libra, pero allá valen a $1. No, vámonos para allá. Es una mujer que sabe administrar lo que su esposo o la persona que está proveyendo le está dando. O sea, sabe administrar. Pero no solamente eso, enseña. ¿Por qué? Porque le está enseñando a sus hijos. Usted ve a los hijos. Usted ve a los hijos. Si los niños son desperdiciados, en la casa se está desperdiciando la comida. Ah, yo sé que no nos gusta esto. Les cuento un chiste mejor. No. Cuando usted ve a nuestros hijos que son desperdiciados, en la casa también se está desperdiciando. Yo sé que la gente que me está escuchando en la radio también, qué bueno que no fui a la iglesia ahí. Ese pastor está medio. Pero eso es lo que nos va a hacer. Mire qué rico. Yo tengo un hermano que es el más pequeño de todos nosotros. Nosotros somos 5 hermanos y una hermanita. Y mi hermano, el más pequeño, él lo quiero tanto. Se llama Miguelito. Lo quiero tanto. Y mi hermano trabajó conmigo. Yo hice una gira evangelística de 3 años, casi 4. Prediqué desde Chiapas hasta Sinaloa. Pero fui pueblo por pueblo, donde no llega ni el hermano Benigí, ni Cash Luna, ni Marcos. Ahí donde no llegan los cantantes de famosos como el hermano Mario. No es cierto. Donde no llegan los cantantes famosos, ahí yo le dije al Señor, permíteme ir a todo pueblito. Y Dios me permitió. Pasé hasta por allá, por Progreso, por Yetla, por todos los pueblos. Pasé desde Chiapas, llegué hasta Sinaloa. Una vez se me acabó el dinero. Le dije a los muchachos, no hay, ya no hay. Ya me había gastado mucho dinero. A veces cuando digo cantidades, la gente a veces no me cree, pero yo me gasté en esa gira de 3 años, como $2 millones me gasté. Claro, anduvo conmigo predicando desde Samuel Hernández, Marino, Ramón González, montón de cantantes, montón. Predicadores, un montón. Ahí usted me puede buscar en YouTube. Ahí están un montón de predicadores que fueron conmigo a la gira evangelística. 3 años. Un día se me acabó el dinero. Un día ya no tenía. Y le digo a mi hermano, hermano, pues nomás nos vamos a tener que aventar tú y yo ya en lo que falta. Ya no hay, no hay, no tengo ya más dinero. Y claro, mi esposa desde aquí ayudándome. Mi esposa, por eso yo la bendigo y la bendigo y la bendigo y la bendigo, porque desde aquí ayudándome, a veces cuando se me acababa el dinero, ya no tengo. Ahí me enviaba a veces para poderlo regresar. Sí, de verdad. Y yo a veces algunas personas, digo esto con mucho respeto, ¿verdad? Pero la otra vez estaba escuchando una muchacha que decía, pero ¿por qué la pastora tiene que trabajar? Digo, pues no trabaja realmente, digo, pero tiene una compañía. Pero es que eso de cosméticos, mi esposa es directora de los cosméticos de Mary Kay. Entonces le digo, dice, pero es que eso no es de Dios. Digo, mira, yo no sé si sea de Dios los cosméticos, pero el trabajo que ella está realizando me ayudó a mí para predicar para muchas vidas. Bueno, lo que yo quería llegar es que ese día se nos acabó el dinero. Ya no teníamos dinero. Le digo a mi hermano, ¿y ahora cómo le hacemos? Le digo, mira, solamente tú y yo nos vamos a entrar ya para culminar con la gira. Dice, oye, mento, dice, si quieres le hablo a Vero. Dice, porque parece que Vero es mi cuñada. Dice, Vero tiene dinero. Le digo, ¿y cómo le hace Vero para tener dinero? Porque Vero no trabaja. Dice, mira, pues de todo lo que tú me das, yo se lo doy a ella, porque mi hermano andaba conmigo. Él era el que se encargaba de instalar. Traíamos un camión con de equipo, con sonido, con todo, que no nos hiciera falta nada. Entonces yo le daba su dinerito a mi hermano y mi hermano se lo mandaba a mi cuñada. Entonces dice, mira, todo lo que yo le doy, yo ella lo administra. Pero la otra vez me dijo que ella tenía dinero. Dice, ella se hizo en el se lo voy a, ya al cabo que ya no está ahí, ¿verdad? Pero se hizo una caja fuerte en el piso y ahí metía su bolsita con los ahorros. Entonces yo le dije, ¿sabes qué? Pues mira, necesitamos tanta cantidad para poder culminar con la gira. ¿Cómo ves? Dice, déjame hablarle. ¿Y qué le habla? Dice, sí, yo tengo, yo les presto. Le digo, oye, mento, pero ¿cómo le hace ver? O sea, dice, mira, ella es muy ahorrativa, porque yo a mi hermano le pagaba 1,500, 2,000 pesos por semana. 1,500, 2,000 pesos viene siendo como unos $150 quizá a la semana, quizá menos. Pero para que una persona pueda ahorrar y la cantidad que yo necesitaba, ¿sabe qué? La cosa es que yo siempre que llegaba a Izúcar de Matamoros, al hogar que yo iba era la casa de mi hermano Miguelito, porque usted veía ahí en la mesa todo limpiecito, siempre los trastes en su lugar, todo. Yo veía y me decía, quítate los zapatos, cuñado. Me quitaba los zapatos. Y por cierto, que acabo de estar ahí en Puebla, regresé de la Peña Colorada. Fui a predicar en el funeral de mi abuelito. Y una vez más llegué ahí, estaba mi madrecita, llega mi cuñada, llega mi hermanito. Dice, cuñado, ¿cómo te sientes? Le digo, estoy bien. ¿Me dejas darte un masaje? Le digo, ¿de verdad? Le digo, pero me huelen los pies. Dijo, no importa, dice, no importa. Mire, una mujer tan servicial, le digo a mi hermano, ¿sabes qué, manito? Te sacaste la lotería, todo, la casa limpiecita. Y lo estoy diciendo públicamente porque así es. Mi hija, cuando llega allá, a donde quiere ir ella, siempre es allá con Vero, porque ahí están sus primitas. Todo limpiecito, los arbolitos, todos bien podados. Se ve que hay una mujer que está en la casa, que está administrando, que está guardando el dinerito. O sea, es una mujer buena administradora. Perdone usted que use como ejemplo a mi familia, pero no tengo mejor ejemplo en este momento. A lo mejor si pongo de alguien más de ejemplo, a lo mejor se vaya a ofender, pero lo estoy diciendo con base que yo lo he vivido. Una mujer que aprende a administrar lo que su esposo trae, va a hacer de su hogar un hogar bendecido. Su esposo va a estar en ella confiado. Va a haber paz en el hogar. ¿Y sabe qué va a ser de ella? Va a ser una discípula de excelencia. Un discípulo de excelencia. Su esposo se sentirá honrado. Los hombres y mujeres de Dios son hombres y mujeres que han y hemos aprendido a ser hombres y mujeres responsables para con Dios en todos los aspectos de la vida. Necesitamos ser responsables. Ahora, hermanos, ya voy a culminar, ok, tranquilos, ya voy a culminar. Ahora, si hay algo en lo que usted y yo necesitamos ser responsables, y con esto culmino, es con respecto a la sociedad. ¿Sabe que hay mucha gente que se está perdiendo, se está yendo al infierno, porque usted y yo no les estamos predicando de Jesucristo? Hay mucha gente que se está yendo al infierno porque usted y yo no tenemos el valor para compartirles del evangelio del Señor. Tenemos miedo al rechazo, al que dirán, a perder a los amigos o a perder a aquellas personas que no saben que somos cristianos. Usted y yo tenemos una gran responsabilidad de dar de gracia lo que por gracia hemos recibido. Cuando yo me convertí al Señor, yo me convertí en el año 1989. Cuando yo me convertí al Señor, Dios puso en mi vida una carga tan fuerte. Al año, a los 9 meses de haber recibido a Jesucristo como mi Señor y mi Salvador, el Señor me bautizó con su Santo Espíritu. Después les narraré cómo fue el momento del bautismo, pero fue algo sobrenatural. Y aunque hablé en otras lenguas, la evidencia más grande de una persona que ha sido bautizada en el Espíritu Santo es la pasión que Dios pone en esa vida para ganar almas para Jesucristo. ¿Sabe que al año de que yo me convertí, yo le empecé a pedir al Señor, por favor, dame la bendición de ir a predicarle a toda mi familia? Recuerdo que junté un dinerito y después, aunque no tenía papeles, hoy gracias a Dios puedo salir a la hora que yo quiera y entrar a la hora que yo quiera, pero yo no tenía documentos. Pero así, sin documentos, junté un dinerito y me fui para Puebla, y me fui para México, y me fui para los pueblos. Hacía yo una cena, invitaba yo ahí a la familia, le hablaba yo, le decía, mira, ¿sabes qué? Quiero ir a tu casa, te voy a dar para que me organices una cena, y quiero que venga toda la familia. Con una grabadorcita les cantaba yo unos cantos y les compartía la palabra del Señor. No regresé para Estados Unidos hasta que no le prediqué a toda mi familia. Y le digo a todos, incluyendo a mis hermanos, incluyendo a mis abuelos, incluyendo a mis primas, a mis primos, a mis tíos, de todos ellos, muchos ahora sirven al Señor, muchos ya murieron también, muchos murieron en el Señor, otros no murieron con Cristo porque no quisieron nada con Dios. Mi responsabilidad no es salvar a nadie. Yo no salvo a nadie. Su responsabilidad no es salvar a nadie. Su responsabilidad y mi responsabilidad es predicar el evangelio. Que el Espíritu Santo redarguya las vidas. Que el Espíritu Santo es el que se encargue de hacer la obra de redarguir a cada vida. Su responsabilidad y mi responsabilidad es predicar el evangelio, pero que ninguna persona se vaya al infierno solamente porque no escuchó el evangelio del Señor. Por eso es que estamos en la radio, ¿sabe? Quizá a lo mejor no tenemos todo el dinero. Yo siempre digo, ojalá que Dios me hubiera mandado un costal de dinero para que de esa manera no tenga que estar ahí batallando porque no tengo dinero para seguir predicando. Lo que más anhelo es poder predicar la palabra del Señor. Y estamos en la radio no porque tengamos mucho dinero, sino porque tenemos una responsabilidad de predicar el evangelio de nuestro Señor y Salvador Jesucristo, de avanzar con el evangelio del Señor, que la gente no se vaya al infierno. Pero no solamente mi responsabilidad, es también su responsabilidad. Cuando usted y yo tomamos esa responsabilidad como debe de ser, entonces el evangelio empieza a avanzar. Mire, ya voy a terminar. Solo déjeme comentarle esto. Cuando yo estaba a punto de irme para el seminario, cuando yo quería prepararme para predicar la palabra de Dios como debe de ser, había muchos sentimientos encontrados en mi vida. Porque aunque yo quería irme al seminario, yo ya tenía una pequeña empresa de construcción. De esa empresa, por cierto, compartí con mi hermano el mayor, y mi hermano se quedó con la empresa cuando yo me fui al seminario. Él siguió con la empresa, pero yo me fui al seminario porque, aunque yo tenía la pasión para ganar almas, aunque yo tenía el anhelo de ganar almas, también sabía que tenía necesidades. De hecho, yo me vine para acá, para Estados Unidos, para poder hacerle una casita a mi mamá, para poderla ayudar económicamente, para poder salir de la miseria en la que estábamos. Pero ahora Jesucristo estaba en mi corazón. Ahora tenía en mi vida una encomienda: compartir el evangelio. Yo no sabía cómo hacerle. Oraba al Señor, lloraba delante de Dios. Por un lado estaban las necesidades y por otro lado estaba el llamamiento. Pero Dios tuvo que tratar conmigo directamente. Y esta historia que le voy a contar es una historia verídica mía, personal. Si usted me quiere creer, créame. Si no me quiere creer, está en todo su derecho de no creerme. Y la gente que me escucha por la radio también. Si quiere creerme, créame. Si no me quiere creer, no me crea. Pero la manera en que Dios me llamó es el por qué estoy aquí predicando, y seguiré predicando hasta que el Señor me lleve, o seguiré predicando hasta que suene la trompeta, que es lo que más me gusta. Yo quiero mejor que suene la trompeta y no que el Señor me lleve antes, ¿verdad? ¿Verdad que sí? Todos queremos que mejor suene la trompeta, ¿verdad que sí, hermanos? ¿Verdad que sí? ¿O cuántos se quieren ir antes? No. Nadie se quiere ir antes, ¿verdad? Nos vamos cuando suene la trompeta, ¿verdad? Bueno, aquí le va. Una mañana, a las 5 de la mañana, todos los días, yo aprendí a orar a las 5 de la mañana. Mis pastores no me enseñaron a predicar. Mis pastores no me enseñaron a armar un bosquejo homilético. Mis pastores no me enseñaron ni lo que es teología, ni hermenéutica. Ellos no sabían nada de ello. Ellos solamente querían predicar el evangelio del Señor y se acabó. No me enseñaron nada de eso, pero ellos me enseñaron a orar. Me enseñaron a orar. Esa mañana, a las 5 de la mañana, estábamos orando en la iglesia, a las 5 de la mañana. Después, nada más éramos unos cuantitos, no piense usted que iba toda la iglesia, no, éramos poquitos, yo creo que íbamos 4 o 5 personas a la oración. Esa mañana me regresé yo para el apartamento. Yo entraba a trabajar hasta las 9 de la mañana. Siempre me iba de la casa o del apartamento a las 8 de la mañana. La oración terminaba a las 6 de la mañana porque era una hora. Así que llegaba al apartamento y yo me acostaba todavía a dormir una horita más. Faltaba un mes para que diera inicio las clases en el seminario. Yo estudié en un seminario que se llama MacDiel en Matamoros, Tamaulipas, de las Asambleas de Dios. Entonces, faltaba un mes para que comenzaran las clases. Yo había hablado, había pedido toda la información. Cuando yo les notifiqué a los pastores, ellos me decían que no era necesario, que lo más importante era que yo ya estaba compartiendo el Evangelio del Señor. Pero yo sabía que necesitaba ser preparado. Así que, faltando un mes, yo recuerdo esa mañana, llego al apartamento, tenía yo un sofá todo viejo que me habían regalado ahí en una segunda. Me recosté ahí en el sofá y ahí en ese sofá cambió mi vida. En ese sofá cambió todo el futuro del pastor o de la que ahora es el pastor Julián Herrera. Porque en ese sofá yo me acosté y de pronto, así como se lo estoy narrando, mi cuerpo estaba ahí en el sofá y yo estaba fuera de mi cuerpo. Pues le digo que si quiere usted creerme, créame, si no, no me crea. Esa es mi historia personal. Y se la cuento porque eso es lo que me hace estar aquí y predicar en todo lugar. Quizá no soy famoso ni estoy buscando ser famoso. Solo quiero terminar la carrera que Dios me mandó a llevar a cabo. Ahí estaba mi cuerpo y yo estaba afuera. Vi mi cuerpo y de pronto así, ¡pum!, de la nada, apareció una mano, la mitad de una mano. Y esa mano me empezó a llamar así. Y yo veía la mano, le doy mi mano, me toma mi mano y me lleva caminando. Y frente a mí estaba un portón, como lo que nosotros conocemos en México como vecindad. Se abre el portón y frente a mis ojos está el escenario más horrible, terrible que jamás yo haya presenciado. Porque frente a mí, tan real era, frente a mí habían cientos de personas, pero eran montones de carne. Muchos no tenían pies, muchos no tenían manos. Yo veía los huecos de los ojos, sin los ojos, sin las bolas estas de los ojos. Y yo solamente, aunque no podía escuchar nada, yo podía ver el gemido de la gente. Y podía leer de sus labios que decían: ayúdanos, ayúdanos, ayúdanos. Cuando yo veía toda esa gente ahí, en ese lugar, era como si estuvieran en el patio de la vecindad. Yo veo a la gente, pero eran montones, así montones. Voy y empiezo a orar por una persona. Y yo le gritaba a Dios. Yo decía: Dios, ayúdalo, ayúdalo, que no muera, que no muera. Y yo sentía como mi cuerpo empezaba a levantarse y me ponía frente a otro cuerpo. Y yo empezaba a orar: Dios, ayúdalo, que no muera, que no muera, que no muera. Mientras yo estoy orando por toda la gente que estaba ahí en ese patio, empiezo a escuchar un canto que venía del segundo piso de la vecindad. Así en la parte de arriba había habitaciones. Y ese canto decía: gloria, gloria, aleluya, gloria, gloria, aleluya. Yo sabía que los que estaban cantando ese canto eran hermanos, eran cristianos y estaban cantándole a Dios. Pero estaban allá arriba, en el segundo piso. Cuando yo escucho ese canto, mi primer pensamiento fue: ¿por qué los hermanos no salen a auxiliar a toda esta gente que está aquí? ¿Por qué los hermanos no salen a ayudar a estas personas que están aquí? Cuando yo pienso eso, yo desperté. No me preguntes si fue sueño, no me preguntes si fue visión, yo no sé qué fue, pero yo desperté del sofá. Cuando me senté, estaba mi corazón temblando, estaba yo sudando, estaba hablando en otras lenguas y asustado le digo a Dios: ¿qué es esto? Y vino una voz a mi mente, no a mi oído, yo no escuché nada en los oídos, pero fue tan real en mi mente aquí adentro que dijo: así está mi pueblo. Adentro se están gozando, pero afuera se están perdiendo. Así está mi pueblo. Adentro se están gozando, pero afuera se están perdiendo. Vete a predicar. Cuando usted ve a la gente, que tiene que estar entretenida o buscando entretenimiento para poderse sentir felices. Usted está buscando, usted está viendo a personas necesitadas de Dios que se están perdiendo, personas que van caminando hacia el infierno. Satanás los ha entretenido, Satanás ha trabajado en ellos para que no piensen en Dios, para que no razonen que tienen necesidad de Dios. Satanás los tiene esclavizados. El apóstol Pedro dice que el Dios de este siglo cegó el entendimiento de ellos para que no le resplandezca el evangelio de Jesucristo. Pero es su responsabilidad y mi responsabilidad ir y predicarles el evangelio del Señor para que no se pierdan y se vayan al infierno. Porque usted y yo somos la única esperanza que tiene esta humanidad para que no se vaya al infierno. Culmino con esto. Si al rico del capítulo 16 de Lucas se le diera la oportunidad de salir del tormento en el que se encuentra, le aseguro que no pararía de predicar. Si al rico del capítulo 16 de San Lucas, verso 19 en adelante, el rico que murió juntamente con Lázaro, si al rico este se le diera la oportunidad de escapar, de salir de ese infierno, del terrible tormento en el que se encuentran, le aseguro que no solamente le predicaría a su familia, iría por todo lugar. Y no importaría que le llamaran loco, fanático, religioso, no importaría lo que fuera, él iría predicando, diría: arrepiéntanse porque el infierno es real, arrepiéntanse porque el tormento es real, arrepiéntanse, arrepiéntanse. No lo pararía nadie. Bueno, ¿sabe qué? Yo creo que de alguna manera, desde que leí la historia del rico, Dios puso en mí la carga de ese rico que está en el infierno, de no parar, de predicar el evangelio de nuestro Señor Jesucristo hasta donde Dios me dé las fuerzas. Pero le invito a usted para que no pare, porque cuando se le termine su vida en esta tierra, cuando se le detenga el corazón en esta tierra, usted se va a dar cuenta que lo más importante era esto que yo le estoy predicando. Póngase de pie, por favor, si es tan amable. Amado Dios, en el nombre de Jesucristo, te doy gracias, Señor, por la vida que nos das. Gracias por el desafío que das a nuestra vida para ser discípulos de excelencia. Muchas gracias, Padre Celestial. Padre, en el nombre de Jesús, hay una responsabilidad de nosotros para el mundo, y esa responsabilidad es predicar tu evangelio. ¿Cuántos de nuestros familiares lamentablemente se fueron al tormento eterno y nadie les habló, Señor? ¿Cuántos de nuestros familiares no hubo quien orara por ellos, quien intercediera por ellos, quien se pusiera en la brecha para que no llegaran al infierno? Perdónanos, Dios mío. Perdónanos, Señor, te lo pido en el nombre de Jesús. Perdónanos, Padre Celestial. Yo quiero invitarle en esta hora, usted que está en este lugar, yo no sé si usted tendrá a Jesucristo en su corazón. Si ya lo tiene, bendito sea el Señor. Pero si no tiene a Cristo en su corazón todavía, si aún no le ha entregado su vida a Jesús, o usted que me está escuchando a través de la radio, si no le ha entregado su vida a Cristo, amigo, no puedes continuar caminando en este mundo sin Jesús en tu corazón, porque dos cosas pueden pasar: se te puede acabar la vida, o la trompeta sonará y te quedarás en este lugar, si es que llegas a vivir, y no tendrás más remedio. Por eso en esta hora, si usted no ha recibido a Jesucristo como su Salvador, le invito para que le entregue su vida a Cristo, para que le entregue su corazón al Señor. Donde quiera que esté, repite estas palabras conmigo. Ahí en su corazón, no tiene que hacerlo en voz alta, pero sí repítalas, esperando que Dios escuche su oración. Repita conmigo: Padre Celestial, en el nombre de Jesucristo, te pido perdón por todos los pecados que he cometido. Sé que te he ofendido y me arrepiento de todo corazón. Te ruego que me perdones y que escribas mi nombre en el libro de la vida con tu sangre carmesí. Padre Celestial, te doy gracias por Jesucristo, tu amado Hijo, por quien hoy soy salvo, por la sangre bendita que Él derramó en la cruz del Calvario. Gracias, gracias, Padre Celestial.

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3: Vamos a leer la palabra del Señor en Génesis capítulo número 4. Vamos a leer dos versículos maravillosos, versículo número 3 y versículo número 4. Génesis capítulo 4, versículo número 3 y versículo número 4. Dice la palabra del Señor de la siguiente manera: aconteció, andando el tiempo, que Caín trajo del fruto de la tierra una ofrenda a Jehová. Y Abel trajo también de los primogénitos de sus ovejas, de lo más gordo de ellas. Y miró Jehová con agrado a Abel y a su ofrenda. Sea Dios bendito. Por favor, tome su asiento si es tan amable. Le voy a volver a repetir estos dos maravillosos versículos que tienen un significado tan poderoso, pero bueno, no solamente un significado tan poderoso, una enseñanza tan impresionante. Porque una vez más, recuerde usted que la palabra de Dios es útil para enseñar, para redarguir, para corregir, para instruir en justicia, a fin de que todo hombre sea sabio, enteramente preparado para toda buena obra. Así que en la palabra del Señor, usted y yo encontramos, si queremos ser bendecidos, exitosos, si queremos agradar al Señor, en la palabra de Dios encontramos todo. Mire, ¿a poco no un niño se da cuenta de esto? Vea usted, le voy a leer una vez más el versículo número 3 y versículo número 4. Dice: y aconteció, andando el tiempo, que Caín trajo del fruto de la tierra una ofrenda a Jehová. Ok, ahí estamos bien. Versículo número 4 dice: y Abel trajo también de los primogénitos de sus ovejas, de lo más gordo de ellas. Y miró Jehová con agrado a Abel y a su ofrenda. Entonces, ahora me doy cuenta en el versículo número 4 que Dios vio con agrado la ofrenda de Abel, mas no así la de Caín. No menciona la Biblia que Dios dijera no vio con agrado la ofrenda de Caín. No lo menciona, pero lo da uno por hecho. ¿Por qué? Porque Dios destaca, resalta la virtud de Abel. Que Abel fue y escogió de lo más gordo, dice el versículo número 4. Y Abel trajo también de los primogénitos de sus ovejas, de lo más gordo de ellas. Y miró Jehová con agrado a Abel y a su ofrenda. Entonces, Dios mira con agrado la actitud de Abel. Por lo que hizo, fue y escogió de lo primogénito, o sea, no fue y agarró del montón, pues a ver, o algo que hace mucha gente, aquí no, pero por otros lugares, allá por China y por Japón, ¿no? Lo que sobra, lo que no funciona. Yo recuerdo hace muchos años que yo estaba pastoreando, la primera vez que yo llegué a pastorear mi primera congregación, mi primera iglesia. Yo solamente en toda mi vida, en todo el tiempo de ministerio, solamente una iglesia he pastoreado, que ya era iglesia cuando yo llegué, que fue la primera iglesia en Chinameca, Morelos. Esa ya tenía 60 años de haber sido fundada y yo llegué como pastor ahí porque no había quien quisiera pastorear, ¿eh? O sea, no piense usted que yo tuve que andarme peleando con muchos para ver que me dejaran pastorear. No había quien se fuera a pastorear ahí. Y no había porque no había casa pastoral, porque no había muchas comodidades y porque no había dinerito. Entonces, no muchos querían ir a pastorear ahí a Chinameca. Sin embargo, yo me fui a pastorear ahí a Chinameca. Y me di cuenta que la gente era pobre. Las personas eran pobres. Eran así, tan pobres, que la gente me llevaba, cuando se trataba de la cosecha, me llevaban un bultito de maíz, un bultito de limones, un bultito, cositas así, ¿no? Me llevaban de diezmo, me llevaban de ofrenda. Y me llevaban de primicia, cositas. Por ejemplo, me llevaban: pastor, mire, aquí está el primer huevito de mi gallina. Ah, muchas gracias. Y me traían el huevito de la gallina. Pastor, aquí está el primer pollito

0: que salió de mis de la gallina que empolló los huevos y se hicieron pollitos. Aquí está el primer pollito. Ah, muchas gracias, Dios le bendiga. Y así, pero un día reaccioné y dije, bueno, estos hermanos me traen que un huevito, que un pollito, que un bultito de maíz, que un bultito de frijol, pero nunca me han traído un becerro, nunca me han traído un caballito, por lo menos un burrito, el primer burrito, nunca. O sea, me daban de lo que no costaba mucho, de lo que no valía mucho. Entonces, por eso era la condición de la vida de los hermanos. Entonces, yo me di cuenta, yo descubrí por mí mismo que me daban aquellas cositas que no tenían gran precio, porque lo que no tiene gran precio no le es difícil desprenderse de ello. Y ahí está el punto de todo. Por eso en estos días yo estoy preparando el mensaje para el fin de año acerca de el todo por el todo. Entregarnos el todo por el todo es lo que atrae, es el imán para atraer la bendición de Dios cuando nos entregamos el todo por el todo. Por ejemplo, si usted va a un trabajo, vamos a pensar que usted vaya a trabajar a una especie de compañía como de Walmart. Yo escuché el testimonio de uno de los empresarios de Walmart, que llegó a ser empresario, y yo escuché el testimonio. Dice que él llegó pidiendo trabajo para acomodar las cosas, y le dieron trabajo para acomodar las cosas, pero él se entregó por completo, se esmeró por completo, y cada día, dice, antes de que abrieran la tienda, él ya estaba ahí. Si a él le tocaba llegar a las 8 de la mañana, él estaba a las 7 y media, siempre. Todos los ejecutivos pusieron la mirada en él, porque para él eso era prioridad. Y empezó, después un día le dijeron, ¿sabes qué? Fíjate que no llegó esta persona que ocupaba un rango más alto porque tenía que abrir la tienda, etcétera, y nos gustaría, tú que llegas temprano, queremos que tú te encargues. Sí, ¿cómo no? Entonces empezó él a llegar para abrirle la tienda a los trabajadores. El hombre se fue ganando la confianza. Un día uno de los ejecutivos se enfermó. Y sabes que necesitamos que tú recibas la mercancía. Cuando la mercancía llegue, necesitamos que seas tú la persona, porque eres una persona muy ordenada, una persona muy disciplinada. Queremos que tú recibas la mercancía, porque el otro ejecutivo no, pues sí, claro que sí, yo recibo la mercancía. Y empezó él a recibir la mercancía. Después, pasado el tiempo, por algunas circunstancias, no explica exactamente qué fue lo que pasó, pero había una reunión de ejecutivos y le pidieron a él que fuera para que empezara a rolarse con los ejecutivos para que aprendiera cómo trabajar entre ellos y lo invitaron para que estuviera ahí. Bueno, llegó a ser uno de los ejecutivos. ¿Por qué? Porque se entregó el todo por el todo. En todo lugar, usted siempre va a ver que cuando alguien se entrega el todo por el todo, son las personas que atraen la atención de toda la gente, porque se entrega el todo por el todo. Usted no va a depositar su confianza en personas que hacen las cosas parcialmente. Por ejemplo, entre la pareja, entre el matrimonio, cuando el esposo se retrae, cuando el esposo se anda escondiendo, cuando el esposo no se exhibe públicamente con su esposita, cuando le da vergüenza exhibirse, decir, esta es mi esposa, esta es mi mujer, o del lado contrario, la esposa como que se retrae, como que se cohíbe, como que no le dan ganas o no quiere presentar públicamente a su esposo. ¿Sabe qué está haciendo? Está ahuyentando a su esposo, está ahuyentando a su esposa. ¿Por qué no se entrega completamente? ¿Por qué no se entrega? ¿Qué? ¿Acaso hay alguien por ahí a quien no quiere mostrarle que yo soy su esposa, que yo soy su esposo? ¿Por qué no se entrega completamente? ¿De quién se está escondiendo? Empieza a causar inseguridad. Y esa inseguridad se convierte en una desconfianza. No voy a entregarme por completo. ¿Cómo me voy a entregar por completo si la persona hay desconfianza? no quiere exhibirse públicamente. Por ejemplo, yo he notado en diferentes personas en las redes sociales, yo paso bastante tiempo en las redes sociales, lo tengo que admitir, y lo tengo que admitir porque pues yo soy una persona que está ahí en las redes sociales y estoy muchas veces checando qué es lo que está pasando, etcétera. Trato de medir el tiempo, pero sí paso tiempo en las redes sociales. Y fíjese que muchas de las ocasiones cuando estoy en las redes sociales me doy cuenta que hay personas, mujeres en este caso, que se exhiben públicamente y están ahí. Es más, muchas veces hasta ni siquiera ponen que están casadas. Y yo pienso, pero esta persona tiene su esposo, ¿por qué pone que no está casada? El que ponga que no está casada le está dando entrada a que algún hombre venga y le haga alguna proposición porque está poniendo que no está casada. Ahora, yo me pongo del lado de su esposo, digo, pobre de su esposito, caramba, ¿qué estará pensando el esposo con respecto a esta mujer? O sea, ¿cómo puede este esposo venir y decir, esta es mi esposa, esta es mi mujercita? Pero si ella lo está negando, y viceversa, estoy hablando, o sea, en otras palabras, cuando no hay una entrega total, lo que hacemos es crear desconfianza. Usted no puede confiar en una persona que no se entrega completamente. Usted no puede confiar en una persona que le niega. Usted no puede confiar en una persona que de alguna manera está escondiéndose. Hay algo por ahí y eso va creando desconfianza, desconfianza, desconfianza. Y nunca llegan al total, nunca llegan al todo y nunca van a disfrutar del todo, de disfrutarse uno con el otro, porque siempre va a haber esa desconfianza. Por eso en la Biblia usted encuentra que la bendición de Dios es para los que se entregan en el todo por el todo. Si usted y yo queremos ser bendecidos en todos los aspectos, necesitamos entregarnos el todo por el todo en todas las áreas. Cuando es en el trabajo, usted y yo necesitamos darlo todo con todo. Alguien decía por ahí, cuando usted esté trabajando, así sea el trabajo más simple, a lo mejor sea el trabajo de barrendero, haga usted el mejor trabajo de barrendero, porque va a llegar el momento que, si al principio está usted usando una escoba, va a llegar el momento que va usted a utilizar un camión, porque va usted a ir escalando, porque usted se entrega el todo por el todo. Cuando nos entregamos el todo por el todo, atraemos la bendición de la gente que nos está rodeando. Cuando nos entregamos del todo por el todo a nuestro Padre Celestial, atraemos la mirada de nuestro bendito soberano, todopoderoso Dios. Y cuando nos entregamos el todo por el todo, atraemos la bendición de Dios, atraemos la bendición de nuestro Padre Celestial. Por eso vea usted una vez más el versículo número 4, dice: y Abel trajo también de los primogénitos, de sus ovejas, de lo más gordo de ellas, y miró Jehová con agrado a Abel y a su ofrenda. Donde usted se entregue el todo por el todo, ahí va usted a recibir la bendición de Dios. Yo veo a muchos pastores que son pastores, que tienen llamado, pero no se entregan el todo por el todo. Y una vez más, el todo por el todo, el entregarse el todo por el todo, no tiene que ser precisamente que el resultado va a ser lo que uno está esperando. No, no, porque muchas veces el resultado que uno está esperando visiblemente, acá humanamente hablando, no es lo que uno esperaba. Pero no está en usted. Usted se entregó el todo por el todo. Eso depende de Dios, porque es Dios el que pone tanto el hacer como el querer. Pero tarde o temprano, el entregarse, el estar constantemente, constantemente, constantemente, usted va a ver la bendición del Señor, la bendición de mi Padre Celestial. ¿Por qué? Porque la perseverancia, día con día, la perseverancia unido con la disciplina, perseverancia unido con disciplina, perseverancia unido con disciplina, tarde o temprano, cuando usted dentro de una disciplina constante y una perseverancia constante, usted le está dando y dando y dando y dando y dando, tarde o temprano usted va a traer la bendición de Dios. Usted va a ser un imán para la bendición del Rey. Usted va a ver la bendición del Padre en su vida, en su familia, y usted está dejando un ejemplo maravilloso, porque cuando usted se entrega el todo por el todo, usted se convierte en un desafío para todos los demás. Claro, Ese desafío a veces le trae ciertos problemas. Ese desafío le trae, porque siempre va a haber gente envidiosa. Siempre va a haber gente que va a querer, sin trabajo, sin esfuerzo, sin perseverancia, sin disciplina, va a querer lo que usted tiene. Y ellos no saben todo lo que usted ha trabajado, cómo se ha esforzado, lo que ha invertido para que ahora tenga usted la bendición de Dios en su vida. O sea, mucha gente quiere, como me encanta Marcos Witt narra, dice, una vez, ya ve cómo habla Marcos Witt así bien norteño, dice, una vez yo estaba en un lugar y vino un individuo y me dice, Marcos, ponme la mano y ora por mí y transfiéreme el talento que tú tienes para tocar el teclado y para cantar. Y yo le dije, mira este individuo flojo, menesteroso, ¿cómo es posible? Dice, no, si mi mamá nos ponía todos los días, ustedes no salen a jugar balón si no están 2 horas primero aquí atrás del teclado. Y ahí estábamos 2 horas, dale que dale con el teclado, dale. Y ahí estaba mi mamá, mamá, ya puedo salir, 2 horas tienes que estar ahí, dale que dale. Dice, y ahora este individuo, imagínese, dice, 2 horas todos los días, disciplina, constancia, perseverancia. Y ahora este individuo viene que yo le transfiero. Era todo, dice, por una oración. Póngase a ensayar, póngase a practicar. O sea, hay que entregarse. Cuando usted ve a los grandes hombres allí atrás del escenario, o cuando usted ve a los grandes hombres que ahora son lo que son, es porque han pasado tiempo, porque se han entregado el todo por el todo. Y sabe, le voy a decir una cosa. Mire, no, o sea, no hay edad para eso. Podemos comenzar en cualquier momento. ¿Usted ha escuchado hablar del Chapulín Colorado? ¿Usted ha escuchado hablar del Chavo del Ocho? ¿Usted ha escuchado hablar de el señor Roberto Gómez Bolaños, que ya se murió, por cierto? Bueno, imagínese, yo estaba escuchando la historia de ese hombre. Él era un productor, era bueno para escribir, pero nunca se había atrevido. Es más, pasaron los años y resulta que a la edad de, parece que eran 42 o 49 años, cuando él comenzó con el personaje del Chavo del Ocho. O sea, está usted hablando toda una vida. Si hubiera comenzado a los 17 años, a los 18 años, a qué sé yo, a lo mejor a los 25 años todavía, pero a los 40 y tantos, no estoy seguro si era 42 o 49 años cuando él comenzó con el personaje. Y muchos decían, ¿cómo eso no va a funcionar? Pero hoy en Latinoamérica, ¿quién no conoce al Chavo del Ocho? ¿Quién no conoce al Chapulín Colorado? Pero cuando usted ve la disciplina, todos elogian la disciplina, la entrega. Ahí estaban siempre ensayando. Una escena tenían que ensayarla muchas veces para que pudiera salir. Por eso le digo, cuando uno se entrega en cualquier área donde usted se entregue, es darlo el todo por el todo. El todo por el todo. En el área donde usted está, ahí Dios le va a bendecir cuando usted se entrega el todo por el todo. Y si uno se entrega en las cosas seculares, en las cosas temporales, en las cosas perecederas, en las cosas materiales, en las cosas que desaparecen, si uno se entrega el todo por el todo, ¿cuánto más con nuestro Padre Celestial no debiéramos entregarnos del todo por el todo? Redoblar la oración, irnos a la palabra, conocerlo más y más y más, entregarnos el todo por el todo. Padre Celestial, no sé cuánta vida me quede, pero si me quedan 100 años, déjame entregar estos 100 años, Padre mío. Señor, gracias por la vida que tú me das, pero quiero entregarme. Si no me entregué en el tiempo pasado, si no lo hice por tantas circunstancias, si no lo hice porque a lo mejor no nací en un hogar de ricos, a lo mejor no tenía las comodidades que yo quisiera tener, qué sé yo, no tenía tantas cosas, pero hoy con lo que tengo, hoy aprendo que tu palabra bendita me muestra que tú bendices al que se entrega el todo por el todo, el todo por el todo. Viene en el año 2026, estamos a punto de entrar el año 2026, pero no necesitamos llegar el umbral, o no necesitamos cruzar el umbral para el 2026 para empezarnos a entregar el todo por el todo. Hoy en este día podemos entregarnos el todo por el todo y culminar el año 2025 entregándonos delante de nuestro Padre Celestial, de entregándonos para Él el todo por el todo, darlo todo en el nombre bendito y santo de Jesucristo, y entonces esperar la bendición del Señor. Ahora, con esto termino. Escuche, si usted se entrega el todo por el todo, si usted lo da todo, vea usted, le voy a volver a leer, por favor. Le voy a volver a leer el versículo 4, dice: y Abel trajo también de los primogénitos, de sus ovejas, de lo más gordo de ellas. Y miró Jehová con agrado a Abel y a su ofrenda. Amados, Caín trajo su ofrenda y simplemente no cayó el fuego, no descendió fuego, no fue consumido el holocausto, ahí quedó nada más todo. Abel trajo su ofrenda y Dios recibió la ofrenda con agrado. Quiero nada más que usted razone un poquito, ¿okay? Quiero llevarle a la imaginación. Si ya Caín había entregado su ofrenda y Dios no la vio con agrado, lo más natural, lo más normal, es que tampoco viera la ofrenda con agrado de Abel. Simplemente, pues Señor, si no viste la de Caín, ¿por qué yo pudiera esperar que vieras mi ofrenda con agrado? O sea, estoy hablando de un conformismo. Hay gente que dice, bueno, si no lo logró él, pues ¿por qué yo lo voy a lograr? Si Dios no lo vio con agrado lo que hizo Caín, ¿por qué tiene que ver mi ofrenda? Pudiera haber dicho Abel, ¿por qué tiene que ver mi ofrenda con agrado? Ah, simplemente, pues, si no vio la de Caín, pues tampoco la mía. Ay, después. Pero no, Abel marcó la diferencia. Uno tiene que aprender que no puedes quedarte con ese conformismo diabólico, asesino, de que, ah, pues si otros no lo hicieron, ¿yo por qué lo voy a hacer? Si otros no lo lograron, ¿yo por qué lo voy a lograr? Yo creo que uno tiene que esforzarse y darlo todo en el nombre de Jesucristo. ¿Sabe usted que yo le estoy pidiendo al Señor? Que Dios me permita llegar a todo el mundo con el evangelio bendito y santo de Jesucristo. Pero estoy preparando el camino. Estoy preparando. En todo primero hay que poner las bases. Y las bases es lo que más cuesta. El cimiento es lo más difícil. Después, cuando se ponen las paredes, ya es mucho más rápido. He estado poniendo las bases. Cuando llegue el momento, se va usted a dar cuenta todo lo que Dios hará. Y usted se va a dar cuenta de la magnitud de lo que Dios quería que hiciéramos por medio de la fuerza de Él, pero que pudiéramos ver la gloria del Señor aquí en la tierra, que nos atreviéramos a pensar que podríamos atraer la bendición de Dios y hacer real a Dios frente a la humanidad, frente a la gente, que la gente pueda ver directamente a Dios, que la gente pueda palpar a Dios. Y Dios lo quiere hacer a través de nosotros si tan solamente nos atrevemos a creer. El cimiento se está poniendo, todo se está preparando para que la presencia de Dios se manifieste de una manera tan sobrenatural. Y cuando eso suceda, mucha gente va a decir, ah, oye, tenían razón, es cierto, con razón estaban predicando tanto, claro. Porque a nosotros nos tocó vivir el último tiempo, el tiempo de la manifestación de la gloria, de la presencia, el último tiempo, el momento donde o la gente reciba a Jesucristo como su Salvador y se va al cielo, o habrá perdido la gran oportunidad y se irán al infierno. Es el último tiempo y Dios nos está permitiendo ser parte. Por eso Dios necesita gente que se entregue el todo por el todo, y no importa la capacidad, el grado académico, el nivel cultural, no importa nada de eso. Lo que Dios está buscando es el todo por el todo, que juntos podamos ver a Dios obrar de una manera tan maravillosa. Dios quiere hacerlo. Abel, un hombre atrajo el poder de Dios, atrajo el fuego de Dios. Dios vio con agrado la ofrenda de Abel porque fue y buscó de lo primogénito, de lo más gordito, se trataba de él. Si para cualquier cosa usted y yo podemos entregarnos el todo por el todo, ¿cuánto más para nuestro Padre Celestial? ¿Cuánto más para Él? Así que vamos a orar en este momento, por favor, si es tan amable. Hínquese ahí donde usted está en su asiento. Y a los hermanos que están por allá, vamos a orar en este momento en el nombre de Jesucristo, en el nombre bendito y santo de Jesucristo. Padre, te adoramos, te alabamos, te exaltamos. Maravilloso, poderoso Dios, recibe toda la gloria y la honra y la alabanza en el nombre de Jesucristo, en el nombre de Jesucristo, en el nombre precioso y santo de Jesucristo. Señor, te adoramos, te adoramos, te adoramos, te adoramos. Recibe toda la gloria y toda la honra, toda la alabanza, toda la exaltación. Padre bueno, bondadoso y misericordioso, te amo, Dios. Te adoro, te adoro, te adoro, te adoro. Rey eterno, Rey soberano, digno de todo honor, de toda gloria, de toda honra, de toda alabanza. Padre celestial, aquí estamos, Señor, en esta hermosa mañana. Padre, hemos venido para poder adorarte, alabarte, exaltarte, bendecir tu nombre, para pronunciar el nombre de Jesucristo, para llenar nuestra mente, nuestro corazón con tu presencia bendita, pronunciando el nombre de Jesucristo, rogándote que nos llenes, llénanos de ti, Señor, llénanos de ti, Padre mío, llénanos, llénanos de tu presencia, llénanos de ti, Padre mío. Señor, no nos reservamos nada, te entregamos todo. Nos entregamos, nos rendimos delante de ti, el todo por el todo, Padre bueno, en el bendito y santo nombre de Jesucristo, el todo por el todo. Bendícenos, Dios, bendícenos, Señor. Aquí estamos, Padre celestial, entregándonos el todo por el todo. Mira, mis hermanos, esta mañana vencieron el sueño, vencieron la cama, vencieron la comodidad, vencieron todo, Padre mío, para estar en este lugar. Aquellos hermanos que están en sintonía de Radio Vida y están ahí, Señor, unidos con nosotros, adorándote y alabándote y exaltándote. Bendice sus vidas, bendícelos, Padre. Te lo pido en el nombre maravilloso de Jesucristo, en el bendito y santo nombre de Jesucristo. Padre celestial, Padre bueno, bondadoso y misericordioso, nos entregamos, Señor, el todo por el todo, el todo por el todo, Padre mío, en el santo nombre de Jesucristo, el todo por el todo. Señor, bendice a tu pueblo, bendícelos, bendícelos, bendícelos, Padre mío, en el nombre poderoso y santo de Jesucristo, en el nombre glorioso de Jesucristo. Bendice a tu pueblo, bendícelos, Padre celestial, en esta mañana. Padre bueno, en el nombre maravilloso de Jesucristo, yo te ruego, Señor, por toda la obra que se está haciendo. Padre mío, estamos a punto de concluir el año 2025. Pero queremos ver, Señor, cómo tu mano bendita se mueve en favor de tu obra, de millones de personas, de millones de almas. Ayúdanos a predicarles tu palabra, a llevarles el evangelio, a compartirles las buenas nuevas de salvación, anunciarles que hay salvación en el nombre de Jesucristo. No tienen por qué irse al infierno, no tienen por qué irse a la condenación eterna. Pueden ser salvos, pueden escapar de la condenación eterna. Padre, te lo pido en el nombre santo de Jesucristo, en el nombre poderoso de Jesucristo. Obra de una manera sobrenatural, obra de una manera sobrenatural. Toca las vidas, toca las vidas, toca las vidas. Espíritu Santo de Dios, redarguye, redarguye, redarguye el corazón de toda la humanidad en el nombre de Jesucristo. Hoy clamamos por Latinoamérica, hoy oramos por los Estados Unidos de Norteamérica, por Canadá, por México, por Guatemala, por Honduras, por El Salvador, por Nicaragua, por Belice, por todo Centroamérica, Sudamérica, el Caribe, Norteamérica. Oramos por cada vida, hasta los últimos pueblos, hasta los rincones más apartados. Ahí llegue tu palabra bendita, el Evangelio de Jesucristo, las buenas nuevas de salvación. Oramos por aquellos que están en peligro, oramos por aquellos que están expuestos a la muerte por causa de tu Evangelio. Oramos para que envíes tu ángel y los rescates. Líbralos, Padre, en el bendito y santo nombre de Jesucristo. Mira todo lo que ha pasado allá en Nigeria y en aquellos países donde han muerto tantos de mis hermanos, y tantos de mis hermanos están en peligro. Señor, envía tu ángel, Padre, en el nombre santo de Jesucristo. Envía tu ángel, Señor, rescátalos, ayúdalos en el nombre bendito y santo de Jesucristo. Cuánta gente está expuesta a la muerte por causa de tu Evangelio, por llevar tu palabra, por predicar el Evangelio poderoso de Jesucristo. Levántate, Jehová, y pelea por nosotros. Ayúdanos, Santo de Israel. Ayúdanos, líbranos de todo mal, en el nombre poderoso de Jesucristo. En el nombre.
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4: Predicar bajo el tema la obra de la hora. Dice amén. ¿Sabe? Dice que el poder del cristiano está ¿dónde? Dígame, ¿cómo es que empieza el poder del cristiano? Si oras, y en todo tiempo. Qué lindo. Y el enemigo, dice, caerá vencido, caerá, y en toda lucha, escuchó, y en toda prueba tú podrás. No en tu fuerza, sino en la fuerza que viene de Dios a través de la oración. Dice amén. La obra de la oración tiene poder. ¿Lo ha experimentado? ¿Lo ha probado? Ahora la pregunta, ¿lo ha practicado? ¿Qué dice Lucas, mire, 18:1? Honrando al Padre, al Hijo y al Espíritu Santo. También les refirió Jesús una parábola sobre la necesidad. Diga, orar es una necesidad. Diga conmigo una vez más, orar es una necesidad. ¿Para qué? Para poder ¿qué? Vencer. ¿Sobre qué, hermano? La necesidad de qué, hermano, de orar de vez en cuando. Siempre. Dice amén. Así como no se los olvidan las tortillas tres veces al día. Dice que Daniel oraba tres veces al día. La necesidad de orar siempre y no que es que, hermano, desmayar quiere decir no dejar de hacer. El Señor, si hubo algo, hermano, dice que la oración para Jesús fue su prioridad. Para Jesús la oración fue la prioridad. ¿Por qué es necesario? Porque estamos en esta humanidad. ¿Estamos en esta qué? Y de por naturaleza la carne está inclinada siempre, no a lo bueno, sino al mal. El apóstol decía, hermano, porque lo que no quiero hacer. Pero ¿cómo podemos nosotros lograr estar firmes, hermano? Es a través que usted puede tener mucho intelecto, mucho conocimiento de la palabra, pero si está falta de oración. Dice amén. Le adora a Dios. Entonces, ¿qué dice? También le refirió Jesús una parábola sobre la necesidad de que, hermano, de orar siempre y no desmayar. Los discípulos dijeron: nosotros persistiremos en la oración. Porque es que aprendieron de Jesús. Cuando te dimos amén. Y los ocuparemos en la enseñanza, hermano. O sea, en la lectura de la palabra para poder enseñar y hacer más discípulos. Dice amén. Normalmente no pensamos que la oración es un trabajo. Normalmente no pensamos que la oración es un trabajo, pero es un trabajo. No es físico, pero es que espiritual. Dice amén. No es físico, pero es que espiritual. Le alaba, iglesia. Tendemos, mire, a pensar que es algo inactivo. No le damos qué importancia a lo que es más bueno y más poderoso. Hoy le voy a bajar el acelerador. Pensamos que es algo inactivo, pero no lo es. La oración es, mire, esfuerzo. ¿Me escuchó? La oración, ¿qué? Es esfuerzo. Mira que te mando que te esfuerces, aleluya, y seas que valiente. No temas ni desmayes, porque Jehová tu Dios está, ha estado y estará, aleluya, contigo donde quiera que vayas. Solamente esfuérzate y sé muy valiente, hermano, de hacer conforme a todo lo que mi siervo Moisés te mandó. No te apartes de ella a diestra ni a siniestra, para que seas prosperado en todo lo que emprenda. Dele un aplauso fuerte a Dios. Le alaba, iglesia. Pero no lo es. La oración es esfuerzo y es el, mire, primero y más importante trabajo de todo, ¿qué? De todo ministerio. Es el primero y el más importante trabajo de todo ministerio. Un ministerio que no ora, fácilmente el diablo se lo devora. Un ministerio que no ayuna, fácilmente el diablo se lo desayuna. Tiene razón, pastor. Diga, tenga razón, pastor. Denle un aplauso fuerte. Una iglesia que no ora, fácilmente el diablo se la devora. Una iglesia que no ayuna, Dígame, pastor. Fácilmente el diablo será de esa. Hasta un típico salvadoreño o guatemalteco lo hace. Dele un aplauso fuerte a Jehová Dios. Porque, hermano, un cristiano, una cristiana que no ora, no huele a espíritu, sino... ¿Qué es lo que hace usted? ¿O qué es lo que dice usted cuando le sirven un rico y delicioso plato? ¡Qué rico huele! Y así el diablo dice, ¡qué rico huele esta! Esta que no ha orado, denle un aplauso fuerte a Jehová. ¡Qué rico huele este! Dice el diablo. Este que no ha orado, que no ha ayunado, huele rico. ¡Qué banquetazo me voy a dar! Dice Satanás. Que Jehová lo reprenda. Denle un aplauso fuerte a Jehová. Y a su nombre, iglesia. Yo le estoy predicando este tema porque aquí lo practicamos. Si yo no lo practicara, fuera un hipócrita estarle hablando de lo que yo no hago y no vivo aquí. Denle un aplauso. Pero iglesia cristiana, Jehová es mi pastor, denle un aplauso fuerte a Jehová Dios. Le alaba, iglesia. Entonces, hermano, es un esfuerzo. Y es el primero y más importante trabajo de todo que ministerio. De todo hijo de Dios, de toda hija de Dios, de todo siervo de Dios, tiene que ser lo primero y lo más importante es la. ¿A poco usted que está casado? Mire que el Señor así me dice. ¿A poco usted que está casado no habla con su cónyuge? Perdón. ¿No habla con ella? ¿No habla con él o solo se ven y? ¿Le alaba? ¿Le alaba, iglesia? ¿Le alaba? O sea, es lo más, lo primero y lo más importante. La oración por sí misma es. Mire, la oración por sí misma es, después de todo, un, mire, reconocimiento implícito de la soberanía de Dios. Sabemos que no podemos cambiar los, mire, los corazones de las personas. Personalmente no podemos cambiar, hermano, los corazones, los pensamientos, pero sí podemos orar para que Dios, a través del poder suyo, cambie ese corazón. Iglesia, de piedra por un corazón de qué. De carne, sensible a Dios. ¿Le alaba? Entonces la oración tiene poder. ¿Le alaba? Pero es lo que menos también hacemos. ¿Verdad que sí? ¿Le alaba? Que no podemos cambiar, mire, los corazones de las personas. Y por eso oramos para que Dios lo haga. ¿Usted cree que Dios puede hacerlo? ¿Usted cree que Dios lo hizo en el pasado? ¿Y usted cree que Dios lo hará en el presente? Dele un aplauso fuerte, fuerte, más fuerte a Dios. Sabemos que es Dios el que añade a su iglesia cada día los que han de ser que salvo. Denle un aplauso, así dice su palabra. Y sabemos que el Señor, hermano, en respuesta a aquellos que oran como su iglesia, para que Dios salve las almas, para que Dios liberte a los cautivos, para que Dios sane a los enfermos, es el que hace posible las cosas imposibles. Denle un aplauso fuerte a Dios. Dice amén. ¿Le alaba? ¿Le alaba, iglesia? Sabemos que es que Dios el que añade a su iglesia. Dice amén. Por eso ahora oramos para que sea el Señor de la cosecha, salvando las almas. ¿Le alaba? para que sea el Dios de la cosecha. Se acuerda que Pablo dijo, porque se peleaban, unos decían: yo soy de Apolo, yo soy de... Y aún en día, hoy en día hay, yo sigo al fulano, yo sigo a la sultana, por no mencionar nombre. Soy un fan, aleluya. ¿Cuántos adoramos a Dios? ¿Escuchó? Pero Pablo dice: hey, no soy yo ni es Apolo. No soy yo ni es Apolo. Es mi Cristo que me... Aleluya. ¿Cuántos decimos amén? Él dijo: Pablo sembró, Apolo regó, pero el crecimiento... Diga conmigo: el crecimiento lo ha dado, lo está dando y lo seguirá dando Dios, en respuesta a una iglesia que ama orar por las almas, para que sean salvas, para que Dios rompa las cadenas y suelte las ataduras y desate las ligaduras de impiedad. La oración tiene poder. Cuando menos usted acuerda, hermano, usted, el milagro por el cual estaba orando, Dios ya lo hizo. Y usted ve con sus ojos y mira la respuesta. Aleluya. Denle un aplauso fuerte a Jehová Dios de los cielos, iglesia. Entonces, Apolo regó, no, sí va. Pablo sembró, pero el crecimiento lo da. A veces me han preguntado: y danos la clave, me dice. Decime, ¿por qué? Como aquellas dos esposas de pastores lavando ahí en un río en El Salvador, porque antes así se lavaba, así iba, no había agua potable, usted iba a un río a lavar. Hoy gloria a Dios que hasta lavadora tiene con agua caliente y fría, y se ha olvidado de allá de donde vino. Hasta gringa se cree. Un aplauso fuerte a Dios. Le alaba, iglesia. Y una de las pastoras, una iglesia estaba florecida, estaba bendecida, y la otra estaba estancada. Y le dice una pastora a la otra: pastora, ¿en qué consiste de que su iglesia está bendecida, está prosperada, y la de nosotros no pasa? Y le dice la pastora: levante el pantalón. Las dos no casualmente estaban lavando pantalones de sus esposas. Y le dice: levante, aleluya, el pantalón de su esposa, hermano, hermana, y muéstreme allí por las rodillas. Intacto el pantalón, como nuevecito. Levantó el pantalón de su esposa, ella, y estaba desde chito. Y le dijo: por esto, dele fuerte de aplauso a Jehová. Aleluya. Es que la oración, hermano, tiene que. Y recuerde que no es fácil, es un trabajo, es un esfuerzo. Es un trabajo, es un esfuerzo. No es fácil. Es como cuando usted se levanta de mañana para ir a sus 8 horas de labores o más, porque a muchos ni les ajusta 8 horas, quieren hasta 24 horas. ¿Le alaba? ¿Le alaba, iglesia? ¿Le alaba? ¿Le alaba? Sabemos que es que Dios el que añade a su iglesia. Mire, por eso ahora oramos para que sea el Señor. Mire, el Señor de la que, de la cosecha. Sabemos que si Jehová, mire, dice la palabra ahí en Salmo 127:1. ¿Qué dice, iglesia? Si Jehová no edifica, en vano, mire, la casa, ¿cuál casa? Su casa, de su vida, su casa, de su familia, la casa de Jehová su Dios, que es la iglesia. Denle un aplauso a Dios. Si Dios no la edificare, en vano sería nuestro trabajo y nuestro esfuerzo. Si Él no fuera el Señor y Dios de nosotros, si Él no fuera el buen y fiel pastor de nosotros, estuviéramos perdiendo el tiempo. ¿Le alaba, iglesia? Si Jehová no edificare la casa, en vano es. ¿Qué dice? Trabajarán los. Perdón, sí. ¿En vano qué? Trabajan los que la edifican. Si Jehová no guardare la ciudad, hermano, en vano vela la guardia. Si Jehová no edificare, ¿le alaba? Quisiera ir a segunda de Crónicas, ojalá que no me equivoque. Capítulo 7, verso 12. ¿Le alaba? ¿Lo está edificando Dios a usted? ¿Está Dios edificando a los suyos? Le pregunto, ¿está Dios edificando a la iglesia de cual usted forma parte? ¿Está Dios edificando a la casa donde los contienen a plazo fuera? ¿Es Dios el edificador de esta casa, de esta iglesia? Segunda de Crónicas 7:12. Qué lindo, le alaba al Señor. Es el hacedor de todas las cosas. Mire, y apareció, que escúcheme por favor. Y apareció Jehová a Salomón de noche y le dijo: yo he oído tu ronquido. Porque hay muchos que roncan más que. ¿Le alaba? No, y no está malo roncar, es natural, es normal. Lo malo es roncar más de lo que tiene que. ¿Le alaba? Y apareció Jehová a Salomón de noche y le dijo: yo he oído, diga conmigo, y he elegido para mí este lugar. Hay un aquí sí hay una aquí sea. ¿Se acuerda? ¿Cómo es? Aquí se alaba, aquí. Aquí. ¿Le alaba? Y he elegido para mí este lugar por casa de sacrificio. ¿Oyó? Sacrificio, trabajo, sacrificio, esfuerzo. Porque es un esfuerzo. Es un esfuerzo. Verso 13. Escúcheme, esta palabra está buena. Si yo cerrare los cielos, así como los cortaron los aires, no porque no pagamos los biles. Le alaba a Dios. Pero Jehová, mi pastor, sigue orando. Sí, ay, Samay, alaba. Jehová, mi pastor, se siguió congregando. ¡Apláudale! Si yo cerrare los cielos, escuche, si yo cerrare los cielos para que no haya lluvia y mandare a la langosta que consuma la tierra, o si enviare pestilencia a mi pueblo para incomodarte y sacarte del confort donde estás. Aleluya. Dios no quiere que estés en el palacio. Dios quiere que estés en la guerra. Dele fuerte de aplauso a Dios. Ahí, Dios no quiere gente en sus palacios. Dios quiere gente en la batalla, en la guerra. Peleando la buena batalla de la fe. Echando mano de la vida. Si yo cerrare los cielos para que no haya lluvia, y si mandare, ¿qué dice? No creen que las langostas del mar. No, no, no. Unas que le llamamos esperanza a nosotros, que se comen el cultivo. Se acaban el producto, el fruto, como leía el hermano Víctor. Que consume la tierra. O si enviare pestilencia a mí. Verso 14. ¿Cuántos dicen amén, iglesia? Si se humillare mi pueblo, al que le cerré los cielos para que no llueva, al que le mandé las langostas, al que le mandé pestilencia, angustia, problema. Pero ahí te da la respuesta. Ahí te da la salida, Dios. ¿Qué es lo que tienes que hacer? Dale un aplauso. No quejarte por las redes sociales. Sí, no quejarte por las redes sociales. El salmista dijo: alzaré mis ojos a los montes. ¿De dónde vendrá mi socorro? Mi socorro viene de Jehová, no de las redes sociales, que hizo los cielos y la tierra. Porque hay mucha gente que en lugar de alzar su voz a los cielos, la alzan a las redes sociales. Si se humillare mi pueblo sobre el cual mi nombre es invocado. ¿Y qué dice, hermano? Ay, ay, ay. Yo quiero que codee al que tiene a su lado y pregúntale: ¿ya oraste? Sea honesto, sea sincero. Todavía no, pero prometo hacerlo. Dígale un aplauso fuerte a Jehová. Aleluya, porque Dios es un Dios de oportunidades. Entonces, hermano, ¿qué dice? Y oraré. ¿Y qué más dice? Y buscaré en mí. Y se convirtieren de sus malos. Porque en lugar de subir como Pedro a la hora novena de la oración, te vas para otro lado. Puje o dígame. ¿Le alaba? No se agache, levante el pecho para que la palabra le pegue donde le tiene que pegar. Aplauda fuerte a Jehová. ¡Aleluya! ¿Qué dice, hermano? Y se convirtieron de sus malos, ¿qué? ¿Por qué se cerraron? Porque dejaste de orar, de buscar. Dejaste de humillarte, dejaste de orar, dejaste de buscar tu rostro. Gracias, Dios. O sea, está bien cuando por un trabajo, una responsabilidad, es ok. Y te voy a decir en inglés: don't worry, be happy. Pero el que sabe hacer lo bueno y no lo hace, hasta de esos pecados te tienes que arrepentir y pedirle perdón. Dice amén. Ahora estarán abiertos mis ojos, porque ya los cielos se abrieron nuevamente. ¿Por qué se abrieron los cielos para ti? Porque te humillaron. ¿Por qué otra cosa se abrieron los cielos nuevamente para ti? Porque se habían cerrado. Porque oraste. ¿Por qué otra cosa se abrieron? Porque buscaste su rostro de todo tu corazón. ¿Por qué se abrieron los cielos otra vez? Porque te volviste de tus manos. Y ahora Dios ha abierto. Está viendo. Entonces ahora estarán abiertos mis ojos y atentos mis oídos. ¿A qué? Es que antes amabas orar. Antes era tu pasión orar. ¿Y hoy? ¿Dónde están los que decían aleluya? ¿Dónde están los que decían gloria? Glory to God. Mire, verso 15. Verso 16, gracias. Están despiertos. Porque ahora he elegido y he santificado esta casa. Para que esté en ella. Y vuelvo y repito, la casa es tu vida, es tu cuerpo, es tu templo. Él quiere estar allí. Y no de vez en cuando, sino permanente.
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Muchos saludos para usted que nos acompaña en esta hora preciosa a través de la gran cadena Radial Vida. Le damos la más cordial bienvenida en este día precioso, en este día maravilloso que el Señor creó para que usted y yo nos alegremos y nos regocijemos en Él. Yo soy la pastora Maritza Alfaro y les agradezco mucho por acompañarme en este espacio de lunes a viernes, en este espacio de Mujer Virtuosa, donde juntos compartimos, aprendemos de la bendita palabra del Señor. Y muchas gracias a usted que nos acompaña desde cualquier lugar en la ciudad espacial de Houston, a usted que nos acompaña también desde otras ciudades, desde otros países también. Que el Señor les bendiga muchísimo en esta hora preciosa. Quiero mandar un saludo bien especial a todos los que nos acompañan desde las prisiones. Que Dios les bendiga muchísimo a todos los que nos acompañan en sus trabajos, a los que van conduciendo hacia sus trabajos, a los que hoy les tocó descanso. Un saludo muy cariñoso para todos ustedes. Gracias, muchas gracias por acompañarnos en este hermoso, precioso y maravilloso día. Gracias por ser parte de Radio Vida. Un saludo muy especial a toda la audiencia que nos acompañan también en la República Mexicana y a todos ustedes que nos acompañan a través de la televisión, a toda la gran audiencia también de la televisión. Que el Señor les bendiga mucho a todos ustedes, a nuestros televidentes. Muchas gracias por ser parte de Radio Vida en esta hora preciosa. Muchas, muchas bendiciones, hermosa audiencia. Que el Señor les bendiga grandemente. Muy buen provecho para los que están en la hora del desayuno, para los que están en la hora del café. Que Dios les bendiga muchísimo también a todos ustedes. Muchas gracias por acompañarnos en esta hermosa y preciosa hora. Hoy es lunes ya y después de habernos gozado en la presencia del Señor en un fin de semana glorioso, qué lindo poder iniciar la semana sabiendo que estamos en las manos del Señor y después de haber estado un fin de semana glorioso, llenándonos de su presencia, recibiendo la palabra, siendo ministrados, qué lindo, qué maravilloso. Y bueno, digo porque el fin de semana, bueno, nosotros tenemos, este fin de semana fue el primer sábado del mes, fue el primer sábado del mes, y como cada primer sábado de mes, nosotros tenemos un maravilloso servicio en la iglesia de Radio Vida. Tenemos servicio a las 4:45 de la mañana, donde alabamos al Señor, cantamos y somos ministrados con la poderosa palabra del Señor. Así que este fin de semana pues estuvimos reunidos como familia, como iglesia, un grupo de hermanos, hermanas adorando al Señor este fin de semana. Así que fue algo maravilloso. Y ayer pues iniciando desde las 9:45 de la mañana, una palabra poderosa que el Señor nos ha estado ministrando por nuestro pastor, el pastor Julián Herrera, que por cierto ya está allá en la República Mexicana, y hoy es lunes, y es lunes de alabanza, de adoración, y hoy todos los caminos deben de conducir al monte de Dios. Quiero mandar un saludo bien especial a todos nuestros hermanos allá en el monte de Dios, un saludo muy cariñoso para todos los hermanos que hoy están listos ya para adorar al Señor. Hoy a las 5 de la tarde, todos los caminos conduciendo hacia el monte de Dios, los hermanos que van desde San Bernabé, Temuxtitla, que Dios les bendiga mucho, a todos los que suben al monte de Dios desde San Bernabé, Temuxtitla, les mandamos un gran saludo, a los hermanos que también suben desde Malacatepec, ahí también los hermanos, que el Señor les bendiga muchísimo, a mi hermana Marce, a mi hermana a Misael y a todos los hermanos, a mi hermana Mine, que es la que vive más cerquitas del monte de Dios, también que el Señor le bendiga. Bueno, ella se va caminando, ella se sube caminando, que Dios me la bendiga muchísimo. A mi hermana Mine, que Dios le bendiga mucho. Dios bendiga a los hermanos Corbellini por ahí, los hermanos, el hermano Carlos, hermana Marilú, que Dios les bendiga, a Bianca, a todos los hermanos que hoy se preparan para adorar al Señor, porque este es el día que el Señor creó. Nos alegraremos, nos regocijaremos en Él. Así que prepárese para recibir la palabra del Señor en este día hermoso. La hermana Alondra dice que tenga una semana llena de bendiciones. Bonito día, pastora. Bonito día también para usted. Que el Señor me la bendiga muchísimo. A Lupita Flores dice bendiciones, pastora. Bendiciones también para usted. Que el Señor les bendiga. Un saludo muy especial. Quiero mandar un saludo a mi hermano
a mi hermano, ay, ¿cómo se llama el hermano? Se me fue su nombre, el hermano Eliseo, que dice que siempre nos escucha allá en la hermosa y chula Puebla. Le mandamos un gran saludo en esta hora hermosa, mi hermano Eliseo. Y a todos ustedes, nuestros radioyentes y a nuestros televidentes, que el Señor les bendiga muchísimo. Y aprovechando esta hora bonita para poder saludar a todos los que hoy están de mantelitos largos, que Dios les bendiga muchísimo. Felicidades, queridos cumpleañeros. A los que cumplieron años en este fin de semana, que Dios les bendiga mucho. A todos nuestros hermanos que nos escuchan y nos ven en este cumpleaños, en este día de su cumpleaños, hoy 8 de junio, muchas felicitaciones. El día 6 estuvo cumpliendo años mi hermano Norberto Vázquez y mi hermana Blanquita Velázquez también estuvieron cumpliendo años, muchas felicitaciones. Mi hermana Oliva, que también estuvo cumpliendo años el día 3, que Dios me la bendiga mucho, muchas felicitaciones. A mi hermana Mati, también, que estuvo cumpliendo años el día 2. A mi hermana Juanita, también, que Dios le bendiga mucho. También a mi hermana Olga, que Dios le bendiga muchísimo. A mi hermana Olga Martínez, no sé si es la esposa del hermano Martín Martínez, que Dios les bendiga muchísimo. Un saludo bien especial. Y por supuesto a todos los que están a través de nuestros canales, a todos los que están a través de nuestra aplicación, a todos los que están a través de Vida TV Mundial, muchas felicitaciones también para todos ustedes. Y en este día hermoso, pues felicitando a todos los cumpleaños, a mi hermana Marisela Rodríguez, que va a estar cumpliendo años el día 12, a mi hermana también a mi hermana Mari Vega, que cumple años el día 17. A Samira Tumax, que estará cumpliendo años el día 14. Muchas felicitaciones. Que Dios le bendiga muchísimo. Mi sobrino Giovanni Alfaro cumple años el día 18. Y mi esposo, el pastor Julián Herrera, cumple años el día 19. Así es, señoras y señores. El día 19 él estará cumpliendo años, pero le vamos a celebrar su fiesta el día 14. O sea, el próximo domingo le vamos a estar celebrando el cumpleaños a nuestro pastor, al pastor Julián Herrera. Le vamos a celebrar su cumpleaños y queremos invitarles a ustedes para que nos acompañen, para que juntos podamos adorar al Señor y podamos celebrar esta hermosa fiesta de cumpleaños de nuestro pastor, el pastor Julián Herrera. Esto es el día domingo 14 de junio. Les esperamos para que vengan a celebrar con nosotros aquí en el 2902 de la Milroy Lane en la ciudad de Houston. Así que felicítelo usted, véngase a celebrar con nosotros esa fecha tan importante como lo es el día de cumpleaños de nuestro pastor, el pastor Julián Herrera. Saludos especiales para mi hermana Lucita Hernández, dice: excelente día, pastora, gracias a Dios por esta semana, bendiciones y todas las familias, gracias, que Dios le bendiga mucho. Mi hermana Silvia, que Dios me la bendiga. Mi hermana Guadalupe Pérez dice: buenos días, pastora, bendiciones para usted y para el pastor Julián. Dice, vamos a ver, para el pastor Julián y para Kenny, me encantó ver a, dice, a Mateo, me encantó ver a Mateo, vamos a ver, ayer, dice, cantando con el pastor, se ve muy lindo, Mateo, está precioso, mi Mateo, está lindo, gracias, mi amada, Dios me la bendiga. Marisela, Dios te bendiga, hija, un abrazo grande, dice: bendiciones, mi pastora, Dios derrame cada día una lluvia de bendiciones en usted, un fuerte abrazo, gracias, hija, Dios te bendiga muchísimo, un abrazo enorme también para ti. Y hoy, pues, es el día del Señor, allá en San Andrés Azumiatla, hoy es como, pues como el domingo, así que todos a subir hoy al monte de Dios para adorar y para exaltar al Rey de la Gloria juntos, aunque mi hermana Mari, pues la hemos visto, pues no solamente que sube al monte de Dios, también van al centro de convenciones de Radio Vida, la última vez ahí les vimos en el centro de convenciones, así que qué bendición poderles saludar, que Dios les bendiga grande y poderosamente. Así que a todos ustedes, que Dios les continúe bendiciendo. A nuestros patrocinadores les mandamos un gran saludo también, que el Señor les bendiga mucho. Y a todos nuestros programadores, y queremos aprovechar para invitar a todos los programadores, a todos aquellos hombres, mujeres que tienen un espacio aquí en Radio Vida, para que también se animen. Recuerden que estamos en televisión y pueden llegar con ese mensaje a través de la televisión también. Para eso solamente pónganse en contacto con nosotros al número 713 374
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Así que para todos los cumpleaños, felicitaciones en este día hermoso.

Felicidades, felicidades, queridos cumpleañeros, en este día hermoso, en este día lindo que el Señor les ha regalado. Muchas felicitaciones, que la gracia y el favor del Señor sea siempre sobre su vida. Y como cada mañana compartiéndoles este tema, a mí me encanta mucho este canto y es un reto para mí, espero sea un reto también para usted. Y usted anhele ser ese corazón para Dios. Qué lindo cuando el hombre, la mujer se dispone a entregarse por totalidad al Señor, entregarse en totalidad a ti, en alma, cuerpo y corazón, como dice ese hermoso tema, ¿verdad? En totalidad a ti, me rindo a ti, Señor. Y cuando usted y yo nos rendimos a Él, no hay nada más hermoso, no hay nada más hermoso que usted y yo nos derramemos delante del Señor y deseemos ser ese corazón adorador. Jesucristo le declaró a la mujer samaritana que Dios estaba buscando adoradores, adoradores que le adoraran en espíritu y en verdad. O sea, no solamente de palabras. Óigame, hay personas que tienen tanta facilidad de palabras y eso pues no cuesta nada. Eso no cuesta nada. Es una persona que tiene facilidad de palabras puede decir tantísimas cosas. Pero dice un dicho, ¿no? Que del dicho al hecho hay mucho trecho. Entonces, no es lo mismo decir que hacer. Y ahí la gran diferencia, porque los hechos tienen mucho peso. Y podemos decir amar al Señor y podemos decir yo soy ese corazón para el Señor, pero Dios pesa los corazones, dice la palabra. Y creo que cuando nuestra vida está acompañada de buenos hechos, los frutos que nosotros damos son los que realmente hablan de nosotros, mi querido radio oyente, mi querido televidente, y deseo con todo mi corazón que usted se apropie de este corazón. Y Dios está buscándolos, porque eso fue lo que le declaró Jesús a la mujer. La pregunta es, ¿lo habrá encontrado en usted? ¿Lo habrá encontrado en mí ese corazón?

0: Se busca un corazón, el tema que nos interpreta mi hermana Paola Marino, aquí en su programa de remembranza, de Mujer Virtuosa, perdón, discúlpeme para los que me escuchan y me ven, todas las tardes conducimos el programa también de remembranzas de 5 a 6 de la tarde, aprovechando para invitarles para que no se lo pierdan, a las 4 de la tarde con los abogados Reyes y Blum, a las 5 de la tarde en remembranzas, y esta noche sellamos y cerramos como todas las noches con el programa Anochecer con el Espíritu Santo. Que le cuento aquí entre nos, los que iniciaron con este programa, de donde nació el programa, fue, de hecho se llamaba Anochecer, bueno, sí, así se llama, Anochecer con Cristo, no es Amanecer con el Espíritu Santo, es el de las mañanas, el programa de Pastor Julián Herrera, el día de lunes a viernes, bueno, y el domingo también él está a las 7 de la mañana, de 7 a 9 de la mañana, el día domingo, y el de lunes a viernes de 6 a 8 y media de la mañana en el programa Amaneciendo con el Espíritu Santo, y en el programa Anochecer con Cristo hay diferentes programadores durante la semana, pero los que iniciaron con este programa fueron el hermano Ismael y el hermano José, que por cierto les mando un gran saludo, no sé dónde nos escuchen o si nos escuchan, les mandamos un gran saludo, que Dios les bendiga grandemente en esta mañana hermosa. Así que le invitamos para que no se pierda ese programa Anochecer con Cristo, un programa donde se comparte la palabra del Señor, y sobre todo es un programa donde usted puede llamar. De hecho, si usted tiene una petición especial, usted puede llamar en ese tiempo para oración entre 9 y 11 de la noche. Ese programa es precisamente para que usted llame y usted pueda pedir una oración si usted tiene una necesidad, y con mucho gusto estamos apoyándole en oración. Obviamente hay algunas necesidades que algunos hermanos han compartido. Tenemos un grupo de oración. Sí, fíjese que si hay algo que nosotros hacemos y le pedimos al Señor que nos ayude a hacerlo y hacerlo bien, siempre es la oración. Y obviamente el compartir la palabra del Señor, ¿verdad? Pero usted nos escucha orando en la mañana en el programa Amaneciendo con el Espíritu Santo. Usted nos escucha orando en los sábados, en las madrugadas. Usted nos escucha aquí orando de lunes a viernes en las noches. Y tenemos una oración de madrugada, un grupo de mujeres que me acompañan en un programa de una hora, hora y media, a veces hasta dos horas. Oramos en las madrugadas de lunes a viernes, y ahí tenemos algunas peticiones específicas por las cuales estoy orando, y algunos hermanos donde les cubrimos en oración, por supuesto, en nuestras oraciones personales. Así que usted, si desea unirse, usted que desea ser parte de este ministerio, usted que desea unirse a la visión, enhorabuena. Así que solamente nos debe de llamar al 713-374-5027 o al 2222-999976. Estamos a punto de entrar en la televisión por primera vez, algo que hará historia en la República Mexicana, y es a través de la televisión, en un canal de señal abierta en el estado de Puebla y en el estado de Tlaxcala. Así que desde ya les saludamos y les bendecimos, y estamos contentos, agradecidos con el Señor y orando para que el Señor use sus vidas, para que juntos podamos llegar a través de la palabra del Señor en estos dos canales por los cuales vamos a estar transmitiendo. Así que a todos los que han hecho posible, a todos los que nos han acompañado en este transitar de ya casi 11 años, vamos para los 11 años, cumplimos 10 años aquí en la ciudad, en Houston, en el mes de mayo. Obviamente teníamos más años haciendo radio y televisión en otro estado aparte de Texas, pero el Señor nos permite ahora estar aquí, gracias a los que se han unido a la visión. Y si usted quiere ser parte, por favor llámenos, únase con nosotros al 713-374-5027. En México, 2222-999976. Así que ahí donde se encuentra, yo quiero invitarle para que se quede conmigo mientras oramos y le decimos al Señor que Él nos hable por medio de su bendita palabra. Porque, ¿sabe? Si usted quiere que Dios le hable, escuche la palabra, lea la palabra. Porque la Escritura fue inspirada por Dios. Toda la Escritura, desde el Génesis hasta el Apocalipsis, es inspirada por Dios y tiene un propósito. El propósito es que usted y yo seamos enseñados, redargüidos, incluso corregidos. Fíjese, a veces podemos ser adultos, a veces podemos tener años, dizque llamándonos cristianos, pero necesitamos enmendar algunas áreas de nuestra vida, necesitamos corregir algunas áreas de nuestra vida, y el Señor nos ha dejado su bendita palabra para que por medio de ella usted y yo podamos ser precisamente eso, corregidos, instruidos, redargüidos, mucho más que eso. Esa vocecita que Dios nos ha dejado ahí, llamada conciencia, ese libre albedrío con el que el Señor nos hizo, usted y a mí, no es una casualidad, es un propósito. David dijo: bendito Dios, que aún en las noches me enseña mi conciencia. Qué lindo cuando dejamos que el Señor nos enseñe, nos instruya y nos redarguya. Así que en esta hora le invito para que no le cambie, para que se quede conmigo mientras le decimos al Señor que Él nos hable por medio de su bendita palabra. Y hemos estado hablando sobre la carta del hermano Pablo a los hermanos en Éfeso. Hoy vamos a estar terminando el primer capítulo, así que yo le invito para que, seguro que el resto de este mes vamos a ser muy bendecidos, o en esta semana por lo menos, con esta hermosa carta del hermano Pablo a los hermanos en Éfeso. Y ahora a los hermanos en el estado de Texas, o más bien en los Estados Unidos, en México, en Centroamérica y en todos los lugares donde hoy nos escuchan a través de la radio y la televisión. Amado Padre Celestial, te damos gracias, te damos honor y te damos gloria por este día hermoso, Señor, que tú nos regalas, por la oportunidad, mi Dios eterno, que nos das de acercarnos al trono de tu gracia. Señor amado, confiadamente, porque es ahí donde podemos encontrar gracia y favor para el oportuno socorro. En esta hora preciosa, Señor, te doy gracias por todos los oyentes de la gran cadena Radial Vida, Señor amado, por todos los televidentes de la gran cadena televisiva Vida, Señor, gracias por todos los que hoy, Señor, están escuchándonos. Oramos en esta hora para que tu Espíritu Santo ministre a cada uno a través de tu palabra bendita, que tu nombre precioso sea glorificado, que tu nombre precioso sea exaltado, que esta palabra no regrese a ti vacía, Señor, sino que por medio de ella podamos ser enseñados, instruidos, corregidos, redarguidos, como tu palabra bendita lo dice. Los que están en las prisiones, Señor, habla a sus corazones. Los que están enfermos, Señor, oramos para que extiendas tu mano poderosa sanando. Envío, Señor, esa palabra de sanidad. Tu palabra dice que en la cruz del Calvario llevaste nuestras enfermedades. Y hoy oro, Señor, por todos aquellos que están en una cama, en una silla, Señor, ahí, Padre Celestial, esperando un milagro. Señor, te ruego que escuches nuestra oración. Te ruego en esta hora por mi hermana Bernardina, allá en Puebla, Señor, por mi hermana Francisca, Señor, por mi hermana Modesta, por mi hermano Lorenzo, Señor, por la familia de mi hermana Silvia. Oramos por la salvación de aquellos que no te han conocido. Oramos en esta hora preciosa, mi Dios eterno, por todos aquellos que están privados de su libertad, pero que también necesitan un milagro, el toque sanador de tu mano. Oramos en esta hora por mi hermana Elizabeth, Señor, por mi hermana Lupita, por mi hermana Vanessa, por mi hermana Marce, Señor. En el nombre de Jesucristo, oro, Señor, por mi hermana Rosa, ahí donde se encuentra, Señor, ahí en su casita. Oro, Padre Celestial, para que bendigas a su hijo José, a sus hijos, Padre, a toda su familia. Te ruego que tú les bendigas. Te ruego que tú fortalezcas la fe de ella. Te ruego, mi Dios eterno, que tú la fortalezcas, que des esa fuerza física, Señor, que ella necesita. En el nombre de Jesucristo, tú eres el Dios de lo imposible. Por eso clamamos a ti, Señor, y te ruego que en esta hora tu palabra, Señor, nos hable al corazón. Tu palabra pueda operar ese milagro que tú tanto anhelas en cada uno de nosotros. Podamos ser más sensibles a tu voz cada día y podamos ser ese barro, Señor, en tus manos preciosas. Padre mío, es en el nombre de Jesucristo que te lo ruego y te doy gracias. Bendice al Club de Amigos de Radio Vida, a cada programador, a cada patrocinador. Bendícelos, mi Dios eterno, en el dulce y precioso nombre de Jesucristo. Te doy gracias, te doy honra y te doy gloria a ti, mi Dios eterno. Sea bendito tu nombre poderoso, ese nombre que es sobre todo nombre, el nombre de nuestro Señor y Salvador Jesucristo. Muchas gracias, Padre bueno, Para ti sea toda la alabanza, la honra y la gloria, en el nombre poderoso de Jesús. Gracias, Señor. Amén y amén. Y como cada mañana compartiendo con todos ustedes en este espacio de Mujer Virtuosa, que el Señor les bendiga grandemente. Muchas gracias por acompañarnos en este día lindo, en este día hermoso que el Señor creó para que usted y yo nos alegremos y nos regocijemos en Él. Hemos estado hablando de lo que el apóstol Pablo nos enseña a través de su carta a los hermanos en Éfeso, en esta ocasión para los hermanos en Estados Unidos, en México, en Centroamérica, en Sudamérica, en el Caribe, en el país donde usted nos escuche. Saludos bien especiales a nuestros televidentes de Canal 22, 27.2, a los que nos escuchan en Bowman, los que nos ven en Lake Charles también. Un saludo bien especial para todos nuestros televidentes que se están agregando cada día a la programación de Radio Vida. Que Dios les bendiga grandemente. Estábamos hablando, o hemos venido hablando, de lo que el apóstol Pablo nos escribe en su carta a los hermanos en Éfeso. En el capítulo 1 es el capítulo del cual hemos estado hablando, y el apóstol Pablo nos enseña de cómo nosotros ya hemos sido bendecidos con toda bendición espiritual en los lugares en Cristo Jesús. El apóstol Pablo comienza diciendo: Pablo, apóstol de Jesucristo, por la voluntad de Dios, a los santos fieles en Cristo Jesús que están en donde está usted. Hasta ahí le enviamos esa palabra. Hasta Puebla, hasta Cholula. Bueno, el apóstol Pablo dice a los hermanos en Éfeso, ¿verdad? Pero en esta hora no es solamente para los hermanos en Éfeso, sino para todos los radio oyentes y para todos los televidentes. Gracia y paz a vosotros, dice el apóstol Pablo, de Dios nuestro Padre y del Señor Jesucristo. Bendito sea el Dios y Padre de nuestro Señor Jesucristo, que nos bendijo con toda bendición espiritual en los lugares celestiales. Hemos sido bendecidos ya por el Señor, eso declara el apóstol Pablo. Por eso le compartía lo que dice el Salmos número 16 y versículo 7. Bendeciré a Jehová, dijo David, que me aconseja. Aún en las noches me enseña mi conciencia. ¡Qué lindo! Según dice el apóstol Pablo, nos escogió en él antes. Dios nos escogió antes de la fundación del mundo para que fuésemos santos y sin mancha delante de él. El apóstol Pablo nos dice que él nos escogió en amor, habiéndonos predestinado para ser adoptados hijos suyos por medio de Jesucristo, según al puro afecto de su voluntad. Nos escogió para alabanza de su gloria, para la alabanza de su gloria, de su gracia, con la cual nos hizo aceptos, o sea, nos aceptó y nos ha amado. El versículo del apóstol Pablo, de esta hermosa carta 7, dice: en quien tenemos redención, hemos sido redimidos por él, en quien tenemos redención por su sangre, el perdón de pecados según las riquezas de su gracia, que hizo sobreabundar con nosotros en toda sabiduría e inteligencia. Qué lindo, porque él hizo sobreabundar su gracia en nosotros, nos redimió, nos perdonó y nos ha hecho ricos, nos hizo sobreabundar, dice, con toda sabiduría. De él proviene la sabiduría, de él proviene la inteligencia, dándonos a conocer el misterio de su voluntad según su beneplácito, en el cual, dice, el cual se había propuesto en sí mismo de reunir todas las cosas en Cristo, en la dispensación del cumplimiento de los tiempos, así las que están en los cielos como las que están en la tierra. En él, dice el apóstol Pablo, asimismo tuvimos herencia, somos herederos, mi querido oyente en esta hora, mi querido televidente, en él somos herederos, usted y yo, habiendo sido predestinados, teníamos un propósito y tenemos un propósito divino en el Señor, un propósito que él se trazó para usted y para mí desde antes de la fundación del mundo, del que hace todas las cosas según el designio de su voluntad, a fin de que seamos, ¿qué? Para alabanza. Él nos escogió para alabanza de su gloria, nosotros, los que primeramente esperábamos en Cristo. Y el versículo 13: en él también, vosotros habiendo oído la palabra de verdad del Evangelio de vuestra salvación y habiendo creído en él, fuisteis sellados. Él nos selló con el Espíritu Santo de la promesa, que es las arras de la herencia hasta la redención de la posición adquirida para alabanza de su gloria. ¡Qué hermoso! Y el apóstol Pablo lo declara precisamente en este versículo 14. Y aquí nos habíamos quedado. Como el Espíritu Santo es el sello, es la garantía que Dios entrega a aquellos que le reciben. Esto significa que el Espíritu Santo es la prueba legal, el anticipo de nuestra salvación, en otras palabras, de la salvación eterna y la herencia celestial, asegurando que Dios cumplirá sus promesas hasta el fin, porque Él es fiel. El Espíritu Santo, mi querido radio oyente, mi querido televidente, es ese sello. El sello, yo le compartía la semana pasada acerca de los sellos. Por ejemplo, el sello que mi abuelito Claudio Alfaro Aragón tenía para sellar el ganado. Y con ese sello se identificaba a quién le correspondía ese animal. Sí, era la propiedad de él, era la propiedad de los Alfaros, porque el sello era de mi abuelito, estaba registrado. Y me acuerdo que era una cosa de hierro o de fierro, y esa la calentaban hasta que estaba súper, súper caliente, y con eso iban y le sellaban como la espalda, en este caso de la vaca, del toro. Hasta cierta edad los animalitos pues ya los tenían que marcar. Usted y yo fuimos sellados por el Espíritu Santo. Son las arras de nuestra herencia. En términos comerciales, las arras eran un pago inicial o depósito que garantizaba el cumplimiento de un contrato. Y el Espíritu Santo, en otras palabras, es el anticipo. Es el anticipo o muestra del gozo, de la paz y de la vida eterna que experimentaremos plenamente cuando estemos con Jesús en el cielo. La redención de la posesión se refiere a la salvación futura y definitiva, específicamente la resurrección y la transformación de nuestros cuerpos físicos en la eternidad. Para alabanza de la gloria de Él, para eso fuimos creados usted y yo. Ese es el estribillo de todo este pasaje. Toda la obra de Dios, el Padre que elige, el Hijo que redime, y el Espíritu Santo que sella, el Padre que nos eligió, el Hijo que nos redime por medio del sacrificio que hizo en la cruz del Calvario, y el Espíritu Santo quien nos ha dado el sello, tiene como propósito final revelar la majestad y la gloria de ese Dios todopoderoso. Es lo que el apóstol Pablo nos está diciendo. Y en el versículo 15, Él nos dice: por esta causa también yo, habiendo oído de vuestra fe en el Señor y de vuestro amor para con todos los santos, no ceso, dice Pablo, no ceso de dar gracias. Qué lindo que él, como estaba orando, así como hoy en día oramos los unos por los otros, los pastores orando por la iglesia, por la ley de Cristo. En el versículo 16 el apóstol Pablo dice: no ceso de dar gracias por vosotros, haciendo memoria de vosotros en mis oraciones, para que el Dios de nuestro Señor Jesucristo, el Padre de gloria, os dé espíritu de sabiduría, de conocimiento, de revelación, alumbrando los ojos de vuestro entendimiento. Qué lindo, el apóstol Pablo revela la importancia de la oración pastoral y la intercesión. Este versículo nos enseña que nosotros, los cristianos espiritualmente maduros, debemos de orar sin cesar unos por otros, dando gracias por el crecimiento y por esa fe genuina que debe de ser parte de nuestra vida, que debe de reflejarse en nuestra vida. Esta hermosa carta del apóstol Pablo se le llama a menudo la reina de las epístolas, porque destaca las grandes doctrinas para nosotros los cristianos. En la primera mitad, en este capítulo, el apóstol Pablo explica el plan eterno, el Padre que planea, que el Hijo que redime y el Espíritu Santo que sella. Después de esta base teológica, en el versículo 16, el apóstol Pablo pasa a la acción de gracias y a la oración por usted y por mí. No ceso de dar gracias, dice él. La gratitud no es un evento ocasional, no es una acción de vez en cuando. No, no, no. Sino debe de ser una actitud constante en la vida de cada creyente. Y qué hermoso ver a personas agradecidas. Le he compartido en tantas ocasiones que si hay algo que debe de distinguir a una persona generosa, es la gratitud. Una persona agradecida con el Señor es una persona que busca siempre la oportunidad para poder aportar a la obra del Señor. Si hay algo en que yo puedo ver gran gratitud, es en aquellos hermanos que generosamente están siempre pendientes apoyando este ministerio, que cuando escuchan de una necesidad dicen: aquí estoy yo. ¿Sabe por qué? Porque están agradecidos por lo que el Señor está haciendo en sus vidas, por cómo el Espíritu Santo ministra sus vidas desde que se levantan, encienden la radio y están escuchando la palabra del Señor, y escuchan a alguien que no solamente comparte la palabra, sino que también está orando. Por eso Pablo dice: no ceso de dar gracias. La gratitud debe de ser una característica que es parte de nuestra vida en todo tiempo, no solamente cuando las cosas marchan bien, sino en todo tiempo, no en ocasiones especiales. Debe de ser una actitud constante, un valor que debemos de practicar todos los días. El apóstol Pablo dice: no ceso de dar gracias por vosotros, a pesar de estar ausente o en prisión. Él intercede siempre por esa comunidad, por los hermanos en Éfeso, y ahora por usted y por mí, mi querido radio oyente, a través de esta carta preciosa, mi querido televidente, haciendo memoria de vosotros en mis oraciones. Esa muestra de ese amor pastoral y cristiano se manifiesta al recordar a los hermanos en oración diaria. Qué lindo y qué bendición cuando podemos orar unos por otros. Este versículo nos demuestra la relación inseparable entre el conocimiento de las Escrituras y las oraciones. Cuando comprendemos las riquezas que tenemos en Cristo, nuestra respuesta natural es interceder, es orar, es clamar con gozo, con gratitud por el bienestar por nuestros hermanos, por el bienestar espiritual. Y es que Dios nos ha dejado su bendita palabra para que por medio de ella usted y yo conozcamos los propósitos maravillosos de ese Dios que tanto nos ama. En el versículo 17, el apóstol Pablo está dando gracias al Señor. Es una oración de Pablo para que los cristianos, en este caso de Éfeso, recibieran ese espíritu de sabiduría, de revelación, les dice Pablo, para que el Dios de nuestro Señor Jesucristo, el Padre de gloria, os dé espíritu de sabiduría y de revelación y de conocimiento de Él. Pero debemos de aprender a andar con ese temor al Señor y temor a Dios, mi querido oyente, en esta hora, mi querido televidente. No es otra cosa más que el deseo de agradar a Dios con nuestra vida, de hacer su voluntad, de hacer lo que es correcto, no lo que muchas veces consideramos bueno, sino lo que es correcto, porque la palabra del Señor nos alumbra, nos enseña a hacer qué es lo que es correcto, no lo que nosotros a veces consideramos. Porque incluso Saúl, cuando le perdonó la vida a aquellos animales al rey, como Dios le había dado instrucción por medio de Samuel, y Dios lo desechó. ¿Era bueno lo que Saúl había hecho? Ante los ojos de él sí, pero ante los ojos de Dios no. A Dios le desagradó. O sea que no intentemos, en otras palabras, acomodar la palabra a nuestra conveniencia, sino que seamos obedientes. Seamos atentos, prestemos atención a la instrucción del Señor. Y ahí nos vamos a quedar en el versículo 17. Yo le agradezco mucho por su sintonía. Le bendigo en el nombre de Jesucristo y le espero esta tarde a las 5 en el programa de Remembranzas. Y por supuesto también acompáñeme aquí en Mujer Virtuosa, de lunes a viernes a las 9 de la mañana. Bendiciones a todos, que el Señor les bendiga.
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0: Aleluya. Tú eres el pan de vida eterna, Jesús. Y queremos de ti, Señor, cada día comer, experimentar tu presencia, Dios.
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1: ¿Qué tal? 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

0: Bienvenidos a su programa radial, Poesías del Alma. Poesías para glorificar y exaltar a nuestro Señor y Salvador Jesucristo. Ahora con ustedes, el hermano y poeta Elías López Durán. 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
1: 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Natura, el agua un espejo, que haciendo un reflejo, se mira el cielo y el sol, el viento muy leve, los árboles mueve, y el agua semeja crisol. Qué bello Natura, que el Dios de la altura, dignóse a formar que el hombre más sabio cierra sus labios solo al contemplar. La humana criatura. Oh, cuánto se afana con ruda carrera por una quimera la prole de Adán, y en buscas de glorias riquezas mundanas que al fin eran vanas, que dichas no dan. Con mucho desvelos y horrible amargura, la humana criatura tal vez las logró. Oh, quien lo supiere, fue el cruel desengaño que en menos de un año ya todo acabó. Pues vino la muerte, la cruel enemiga, que solo prodigue tristeza y dolor, y aquellas riquezas que afanes costaron ya no soportaron de prueba el calor. Dichoso el que exhorta por glorias mejores, despreciadores del mundo falaz, y en buscas de aquellas caminan entre abrojos, mas no miran sus ojos el cielo solar. Qué triste sería granjear las riquezas que impartan pobrezas al alma también, dejando las glorias del cielo que impartan consuelo y colman de bien. Las flores que bellas que al alba parecen también palidecen cual bello arrebol, y tal son las glorias humanas que pasan livianas cayendo ya el sol.

0: Jesucristo en Dios eterno. Jesucristo en Dios eterno, que por mí en la cruz sufriste, por librarme del infierno, a morir aquí viniste. Y hoy deseo adorarte con placentero cariño y mi alma hoy entregarte, limpia como la de un niño. De tristeza mi rostro se ha empañado al leer que por mí has sufrido y fuiste en la cruz clavado por salvarme a mí estando perdido. Y hoy gracias te doy, Dios querido, porque me hayas quitado lo que aquí he recibido, mi traje de condenado. Temores y desasosiegos mi alma aquí vivieron, habiendo sido ciego, mis ojos a ti te vieron. Es cosa muy asombrosa, los que en ti no han creído, que mi alma tenebrosa a tu luz haya venido. Yo ruego a mis hermanos, con alegría y con amor, que todos los unamos para la gloria del Señor. Jerusalén de arriba, madre de todo creyente. Bendita ciudad, amada Jerusalén gloriosa, preparada para esposa, eres novia engalanada. De bellas piedras ataviada por Jehová con bello esmero, más bella que un lucero es la luz de tu alborada, de Dios novia preparada a las bodas del Cordero. Bellas piedras te coronan, ciudad bella, cuyo brillo más que estrella irradian bellos fulgores, donde arpistas y cantores cantan al Rey soberano, gozan felices ufanos con el pastor de pastores. Hermosa novia es tu mano del Señor de los señores. El santo apóstol San Juan tu hermosura al contemplar pudo extasiado mirar, hermosas piedras que están en ti, ciudad placentera, adornando en gran manera el santuario donde están. El ángel dijo a Juan con voz dulce y placentera, del Cordero, he ahí la compañera. Bella ciudad gloriosa de ángeles resplandecientes, eres madre a los creyentes, ciudad bella inmaculada, como novia ataviada, preparada a su esposo, eres eterno reposo, eres gloria interminada, al Cordero Dios glorioso y a los suyos preparada. Dios, tu luz y portero, es Jesucristo tu gozo, donde por fe el viajero entra a su eterno reposo. Y fluye el río de vida del Dios omnipotente, Jerusalén de arriba, madre de todo creyente. En ti, oh Sión, entrarán por fe en Cristo multitudes, sí, multitudes, multitudes, vida eterna gozarán. Y en ti, Ariel, Ariel preferida, del agua de la vida para siempre beberán, del trono de Dios fluida por toda la eternidad. Al inmundo no das cabida, ni al ladrón, ni al embustero, ni al borracho, ni hechicero, mucho menos homicida. Entrarán en ti, oh Sión, solo los que escritos están en el libro de la vida. En ti, Ariel, Ariel preferida, gozarán paz y salvación. Yo, Juan, vi un cielo y una tierra nueva, porque el primer cielo y tierra se fueron y el mar ya no era. Y vi a la nueva Jerusalén gloriosa que del cielo descendía como una novia ataviada que a su marido venía. Y oí una voz que dijo, he aquí el tabernáculo del Dios bello, con los hombres hará morada, y ellos serán su pueblo, y él el Dios de ellos. Me dijo, yo soy el Alfa y el Omega, el principio y el fin, el que de mí pidiera yo le daré que beba del agua de la vida, me dijo con voz de clarín. Luz de jaspe y de cristal te iluminan, oh Sion bella. Jesucristo es luz en ella, y el Todopoderoso Dios inmortal forman en ti un fanal de luz bella, inmaculada, de eterna dicha morada, de eterno gozo placentero. Bella novia engalanada a las bodas del Cordero. En una barquilla emprende su viaje Cristo y los suyos, deseando cruzar el mar que presenta hermoso paisaje, y las olas en silencio no cesan de olear. Las nubes que hermosas en el firmamento un día glorioso les hace gozar, a Cristo y los suyos que a cada momento la gloria, aleluya, a Dios saben dar. Y todos gozosos no miden la anchura del mar que presenta un cuadro de paz, y Cristo les habla con paz, con ternura, y oírle desean aún más y más. Y Cristo a los suyos les habla palabras de fe, esperanza y amor. Su voz es dulce, nunca es amarga, a todos los fieles siervos del Señor. Y todos gozosos no miden la anchura del mar que presenta un cuadro de paz, y Cristo les habla con paz, con ternura, y a oírle desean aún más y más. La dulce enseñanza ya terminó, ellos desean aún más oír, mas Cristo con sueño ya se acostó, y luego, pasible, le miran dormir. La dulce enseñanza ya terminó, se acabó el gozo del día sin par, las olas no miran, el sol se metió, y solo en tinieblas se miran vagar. Y luego ya cerca se escucha un rugido, la mar indignada comienza a olear, del rayo tremendo se escucha un tronido, y el viento furioso comienza a azotar. ¿Recuerdan ellos cuando pescaban que vientos fuertes podían vencer? Y creyéndose hábiles así luchaban, pero en vano todo parecía ser. Y no oyen más su dulce voz, sus ojos no ven paisaje bello, rugir solo se oye el mar atroz, y lucir del rayo se escucha un destello. Y solo del viento se escucha el silbido, las olas airadas escuchan rugir, el gozo, el paisaje ya todo se ha ido, y Cristo entre ellos se mira dormir. La mar borrascosa se halla indignada, el fuego del relámpago se mira lucir, el gozo, el paisaje ya todo se ha ido, y Cristo entre ellos se mira dormir. Satán, que con furia era el que luchaba, con vientos y olas tenaz combatir, y ellos luchaban y luchaban, pero en vano todo parecía ser. Temblando ven ellos que luchar es vano, y luego les viene un hondo sentir, y miran a Cristo Jesús Nazareno, que en medio de ellos se mira dormir. Aquel Nazareno se dignan a ver, sí, aquel que a los ciegos la vista les dio, aquel que ni el diablo le pudo vencer, y a muchos ya muertos los resucitó. Aquel Nazareno que humilde miraron, que con 5 panes y 2 peces dio, a miles de gentes comieron, se hartaron, y 12 cestos de panes alzó. Aquel que hizo correr a los cambistas alzando su voz, con celos diciendo, no habéis de hacer cueva de ladrones el templo de Dios. Aquel Nazareno que ven otra vez, sí, aquel que en las aguas le vieron andar, aquel que moneda sacó de un pez y que tributo a César también supo dar. Aquel que decía, yo soy el camino, la luz y la vida, también la verdad. Aquel que del agua había hecho vino y que dormido entre ellos hoy está. Aquel que al hablar secó una higuera y junto al sepulcro también lloró, impresionado dijo: Lázaro, ven fuera. Y atado de manos y pies salió. Aquel que demonios mandaba salir y a muchos leprosos también sanó, aquel que sabía el pan bendecir y madrugaba a Dios alabar. Que el nazareno, que humilde miraron bajar en las aguas y se bautizó, aquel que el Espíritu en él reposó y Dios del cielo a su hijo le habló. La mar a la barca se quiere tragar, la nave parece al mar descender. Al mirar a Cristo, ellos recordaron que en Cristo el Maestro hay todo poder. La mar a la barca se quiere tragar, la fe y la esperanza de ellos se fue. Despiertan a Cristo que al verles temblar, censura diciendo: hombres de poca fe. Y luego ya todos la calma gozaron, las olas hermosas ya se pueden ver. La aurora del día comienza a rayar y el lago en la orilla ya se puede ver. ¡Qué bello apacible! La barca en la orilla, ellos bajaron con mucho valor, con Cristo delante, que sirve de guía a todos los fieles que siguen al Señor. La historia de Cristo en poesía. Del mundo tuvo misericordia Dios en su amor profundo, que envió a su unigénito Hijo a venir a salvar al mundo. Vio a la Virgen María, a un ángel de ardiente luz, diciendo que engendraría al gran Mesías, Cristo Jesús. Así la Virgen María, al escuchar su majestad, exclamó con alegría: se haga, oh Dios, su voluntad. Al cabo de cierto tiempo, yendo a Belén de Judea, se le llegó el nacimiento. Oh, a Dios la gloria sea. Y así en Belén de Judea, el niño Jesús nació, y unos magos su estrella a ese lugar los guió. Los magos al mirarle, le ofrecieron oro, incienso y mirra. Los magos por otro camino tuvieron que regresar porque Herodes al niño divino, a Jesús, quería matar. Y todo esto sucedía y Jesús iba creciendo en gracia y sabiduría, a los sabios confundiendo. Un profeta en esos días Jehová envió a preparar, en espíritu de Elías su camino a allanar. Siendo Jesús ordenado, vino al río Jordán, donde fue en sus aguas bautizado por el profeta San Juan. Subiendo del agua Jesús, el Espíritu bajó como paloma de luz, en él vino y reposó. Se oyó una voz que dijo: de Jehová en el firmamento, este es mi amado Hijo, en cual tengo contentamiento. El Espíritu lo lleva al monte donde es tentado por el ángel caído Lucifer, mas Lucifer sale derrotado. Viéndose ya vencido con furiosa rabia inclemente, a todo aquel que ha creído lo persigue diariamente. Pero Jesús a sus discípulos también envió con palabras de paz y de amor, a Satanás guerra dio. Y lleno Jesús de virtud, su evangelio él predicó, a los ciegos dándoles luz y a los muertos resucitó. Empero la Pascua se acercaba, los sacerdotes querían matarle, y 30 piezas de plata daban al que quisiera entregarle. Pero Judas el malvado, que el dinero codiciaba, a ellos fue juramentándoles que Él les entregaba. Cristo en la Santa Cena les habló como un padre a sus hijos. Con voz pasible, su faz serena, abrió su boca y así les dijo: Hoy está conmigo el que me ha de entregar. Mejor no hubiera nacido que venir a hacerme mal. Los discípulos se asombraron, les sobrecogió temor y cada uno le preguntaron: ¿Seré yo, Señor? ¿Seré yo? Mas Cristo, todo sabiendo, excelentísimo sumo sacerdote, les dice: Es a quien yo diere el pan mojado y diólo a Judas Iscariote. Como volteándolo a ver, como haciéndole un gesto, le dice: Lo que haces, hazlo presto. Y luego, volviendo a su faz, a Simón Pedro le dice: Hoy ha querido Satanás para zarandearles como trigo, mas yo por ti he orado para que tu fe no cese, y tú, una vez vuelto a mi lado, a tus hermanos fortalece. Pedro le dice, así como creyéndose fuerte: Dispuesto estoy a ir contigo hoy a la cárcel o a la muerte. Cristo le dice: No ha de cantar el gallo, te digo, en que tú me niegues a mí tres veces que me hayas conocido. Al monte de los Olivos, Jesús amado, con tres de ellos se fue a orar, con tristeza de alma, muy angustiado, por nuestros males sufrió pesar. Habiendo llegado al lugar, Jesucristo en su aflicción a sus discípulos dijo: Orar que no entréis en tentación. Y él de ellos se apartó y se hincó a hacer oración, y un ángel le fortaleció para sufrir su aflicción. Con fervor y agonía oraba a Dios Padre, que esta copa que ha de pasar, no como él quisiera, sino como Dios mandare. Entonces se levantó, Cristo todo sabiendo, a sus discípulos volvió y los encontró durmiendo. Despertar y seguir orando, que no os tente el tentador. Y al estar aún hablando, se acercó una turba alrededor, y llegándose Judas malvado, con traidor beso le saludó. Dícele Cristo así: Con un beso me has entregado. Y a Jesús la turba prendió. Pedro, aún viendo lo que iba a pasar, sacó su espada e hiriendo la oreja de uno pudo cortar. Mas Cristo lo reprendió diciendo: Sufrir aún esto. Y la oreja Cristo le tocó y aquel hombre sanó presto. Preso llevan a Jesús luego y Pedro tras él siguió. Habían encendido un fuego y Pedro al calor se acercó, y viéndole una criada de ellos, le quiso conocer y dijo: Este es uno de ellos. Mas que le dice: No lo conozco, mujer. Y luego vienen otros acusándole: Este con él andaba. Mas que les dice: Lo que dicen, no sé yo. Habiendo una hora pasada, vienen otros acusándole: Este con él andaba, porque Galileo también es. Pedro les contesta, maldiciendo al hablar. Al instante un gallo cantó y Cristo lo alzó mirar. Pronto Pedro recordó la palabra del Señor y amargamente lloró con muchísimo dolor. A Pilato le llevaba la muchedumbre en reunión, le hemos oído, gritaban, pervirtiendo la nación. Pilato a Jesús pregunta: ¿De los judíos eres tú el rey? Él le dice: Tú lo has dicho. Él les contesta, ninguna culpa hay yo en él. Su doctrina ellos gritaron, anda enseñando, desde Galilea comenzando hasta Judea y aquí alrededor. Al saber Pilato que Galileo era, a Herodes lo manda ver, a azotes lo llevan reyo, al muy amante, rey de Israel. Herodes cuando lo vio, se alegró sobremanera, hablar de él había oído, algún milagro quería le hiciera. Mucho le preguntó, y él nada quiso responder, entonces lo despreció, haciendo burla de él. A carcajadas se burlaron, le escupieron, lo bofetearon, y de un manto le vistió, y a Pilato lo regresó. Pilato volvió a hablarles a Jesús, soltar quería, mas que ellos gritaban, crucificarle, crucificarle, crucificarle, y sus voces prevalecían. Entonces Pilato sus manos lavó, en presencia de aquel pueblo injusto, diciendo, sea limpio yo de la sangre de este justo. Y ahí fue Jesús sentenciado a presencia de aquel pueblo sanguinario a morir crucificado allá en el monte Calvario. Ahí fue Jesús sentenciado en presencia de aquel pueblo sanguinario a morir crucificado allá en el monte Calvario. Como conducían a Jesús a un cierto Simón de Cirene, le hicieron cargar su cruz y en pos de él caminar. Habiendo llegado al lugar con rabia inclemente, sufriéronle crucificar y de las espinas que coronan su frente, de sangre le hacen bañar. Ahí está Jesús prendido, grande tormento ha sufrido por causa del pecador. Cordero de Dios inmolado, desde el principio del mundo, sufriste dolor profundo por venir a salvar al mundo. Al verle colgado del madero, con su cuerpo traspasado, sacrificado el cordero por llevar nuestro pecado. Desé su boca marchita al verle en dolor profundo. Cordero de Dios que quita y borra el pecado del mundo. Al ver Jesús sobre el gentío, con amor pronunció estas frases. Perdónalos, Padre mío, que no saben lo que hacen. Entonces Jesús su espíritu a gran voz entregó cuando
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1: Bueno, ya con esto concluimos el tema y despedimos nuestro programa. Y ya está llegando con ustedes el locutor que levanta el ánimo de la radio. Con ustedes. Bueno, pues ahí se los dejo. Adelante, man.
2: ¿Qué tal, amigos? ¿Cómo se le están pasando en esta hora del día? Saludamos a toda la gente linda que cada día nos sintoniza en esto que es la hora de la alegría. Las líneas telefónicas están abiertas para que nos diga por qué está contento o contenta y por qué se siente feliz. Llámenos a las líneas de Dios.

0: Bueno, tenemos la primera llamada telefónica de una persona feliz. Vamos a contestar por aquí. ¿Qué tal? ¿Cómo está? ¿Con quién tengo el gusto? ¿Cuál es su nombre?
1: Mi nombre es lo que menos importa. Pero dígame, ¿cómo le hace usted para ser feliz? Porque yo nunca lo he logrado. Es más, cada día mi vida está peor. Dígame si quiero un motivo para no quitarme la vida. Porque yo no encuentro ninguno. Mi esposo me dejó. Se llevó a mis hijos. En la casa de mis padres no me aceptan. Es más, allí nunca me mostraron amor. Viví en un hogar lleno de pleitos. Todos peleaban. Todos echaban la culpa. Mi padre me corrió de la casa cuando era solo una jovencita. Por eso me casé con el hombre que hoy me abandonó. Ya no tengo nada. Ni siquiera he comido. Lo último que me quedaba era esta moneda que utilicé para llamarlo.

0: alejó de mí.
1: Hay muchos motivos para vivir. Si me permites, tal vez pueda ayudarte.
0: Ya nadie me puede ayudar.
1: Escúchame, al fin que nada pierdes. Dios no se alejó de ti, tú te alejaste de Él. Dios siempre ha estado con sus brazos abiertos esperándote. Hoy, cuando todos te han fallado, Dios te sigue diciendo, yo te amo. Pero cuando hay pecado en nuestra vida, Dios no se puede acercar porque Él es santo. Su santidad no permite el pecado. Es Satanás el causante de todos los males. No le eches la culpa a Dios. Jesucristo dijo, el ladrón no viene sino para hurtar, matar y destruir. Pero lo bonito es que Jesús mismo dijo, yo he venido para que tengan vida y para que la tengan en abundancia. Porque la paga del pecado es muerte, pero el regalo de Dios es vida eterna en Jesucristo, nuestro Señor. Si has probado todo y todo te ha fallado, ¿por qué no pruebas hoy a Jesús? Dale una oportunidad a Dios de rehacer tu vida. Si lo dejas entrar a tu corazón, yo te aseguro que nunca jamás serás la misma. ¿Quieres orar conmigo para recibir en tu corazón a Jesús?
0: Creo que es lo que necesito.
1: Repite conmigo, Señor Jesús.
0: Señor Jesús,
1: Te ruego, entres a mi corazón.
0: Ayúdame a vivir
1: una vida que te agrade. Creo en ti.
0: Te
1: acepto como

día soñé con ser grande y demostrarles a todos que yo era el mejor. Pero desde que te conocí a ti, Señor, descubrí que lo que anhelo es conocerte más y más. Y cuando más te conozco, me doy cuenta que solo tú eres el grande y el mejor.

0: Padre, en el nombre bendito, santo, glorioso y maravilloso de Jesucristo, nuestro Señor y nuestro Salvador, Rey soberano, eterno, Dios maravilloso, Dios digno de todo honor, de toda gloria, de toda honra, de toda alabanza, de toda exaltación. Padre mío, nos humillamos delante de ti, proclamando que tú eres el único Dios verdadero. Nuestro corazón se inclina, se postra, se humilla ante ti para proclamar tu soberanía, tu reino, tu imperio. Eres digno de todo honor, de toda gloria, de toda honra, de toda la alabanza, de toda la exaltación. Toda la humanidad debe de adorarte y de alabarte y de exaltarte, pues tú eres el único Dios verdadero, el eterno Dios, soberano Dios, digno, digno, digno, digno de todo honor, de toda gloria, de toda honra, de toda alabanza, de toda exaltación. Nos humillamos, Padre mío, delante de ti. Proclamamos que tú eres nuestro Dios, nuestro Padre celestial, el Rey eterno, el Rey soberano, el Santo de Israel, el Dios de Abraham, de Isaac y de Jacob, el Padre de nuestro amado Señor y Salvador Jesucristo. Padre, te adoramos, te alabamos, te exaltamos. ¿Quién como tú, soberano de todo el universo, creador de todo lo que hay, de todo lo que existe? Eres digno, digno, digno, digno, digno de todo honor, de toda gloria, de toda honra, de toda alabanza, de toda exaltación. Padre bueno, bondadoso y misericordioso, cuán grande es tu nombre, cuán grande es tu nombre, cuán grande es tu nombre. Te amamos, te adoramos, te exaltamos. Gloria, gloria, gloria, gloria y más gloria sean para ti, Padre mío, al único sabio todopoderoso Dios, al que está sentado en el trono y al Cordero, sea la gloria y la honra, el poder y el imperio por los siglos y de los siglos. Te amo y te adoro, Padre bueno, bondadoso y misericordioso. Te adoro, Padre celestial. A ti la gloria, a ti la honra, a ti la alabanza, a ti la exaltación, a ti que vives y reinas por los siglos y de los siglos. Te adoro, Padre mío, te adoro, te adoro, te adoro, maravilloso Rey, maravilloso Dios. Cuán grande es tu nombre, cuán grande es tu nombre, Padre celestial. Nos humillamos delante de ti, nos humillamos y nos postramos delante de ti voluntariamente, Padre bueno. Recibe nuestra adoración en el nombre de Jesucristo. Recibe nuestra adoración en el nombre maravilloso, bendito y santo de Jesucristo. Recibe nuestra alabanza. La exaltación es para ti, solo para ti, Padre celestial. A ti que vives y reinas eternamente y para siempre, te adoramos, te alabamos, te exaltamos. Oh, maravilloso Dios, cuán grande es tu nombre, cuán grande es tu nombre. Te adoramos, te alabamos, te exaltamos. Bendito, bendito, bendito es tu nombre, Rey mío. Bendito es tu nombre, Padre mío. Bendito es tu nombre, Dios todopoderoso. Recibe la gloria y la honra en el nombre de Jesucristo, en el nombre de Jesucristo, en el nombre maravilloso de Jesucristo. Te amo y te adoro, te alabo y te exalto. Te amo y te adoro, te alabo y te exalto, Padre celestial. Recibe la honra y recibe la gloria, recibe toda nuestra adoración, Padre celestial, en el nombre de Jesucristo, en el nombre de Jesucristo, en el nombre maravilloso de Jesucristo. Oh, precioso Rey, llénalo todo, mi Dios, llénalo todo, Señor, que tu gloria bendita llene toda la tierra, Padre celestial, en el nombre maravilloso de Jesucristo, en el nombre que sobre todo nombre. Padre bueno, bondadoso y misericordioso, eres digno, digno, digno, digno de todo honor, de toda gloria, de toda honra, de toda alabanza, de toda exaltación. Te adoramos, te alabamos, te exaltamos. Recibe nuestra adoración, Padre mío. Recibe nuestra adoración, Padre Celestial. Recibe toda la honra y toda la gloria en el nombre maravilloso, bendito, santo y glorioso de Jesucristo. Recibe nuestra adoración, Padre mío, en el nombre de Jesucristo, en el nombre de Jesucristo. Señor, gracias, Padre Celestial. Gracias, Dios bueno. Gracias, Dios maravilloso. Gracias, Señor. Bendice, alma mía, Jehová, bendiga todo mi ser, su santo nombre. Bendice, alma mía, Jehová, y no olvides ninguno de sus beneficios. Él es quien perdona todas tus iniquidades, el que sana todas tus dolencias, el que rescata del hoyo tu vida, el que te corona de favores y misericordias, el que sacia de bien tu boca, de modo que te rejuvenezcas como el águila. Jehová es el que hace justicia y derecho a todos los que padecen violencia. Sus caminos notificó a Moisés y a los hijos de Israel sus obras. Misericordioso y clemente es Jehová, lento para la ira y grande en misericordia. No contenderá para siempre, ni para siempre guardará el enojo. Como el padre se compadece de los hijos, se compadece Jehová de los que le temen, porque él conoce nuestra condición. Se acuerda de que somos polvo. El hombre como la hierba son sus días, florece como la flor del campo que pasó el viento por ella y pereció, y no se conocerá más. Pero los que perseveran, los que tienen el temor de Jehová, permanecerán para siempre. Padre, te adoro y te alabo y te exalto, Rey maravilloso. Bendito es tu nombre, bendito es tu nombre. Jehová es mi luz y mi salvación. ¿De quién temeré? Jehová es la fortaleza de mi vida. ¿De quién he de estar atemorizado? Cuando se juntaron contra mí los malignos para comer mis carnes, ellos tropezaron y cayeron. Aunque un ejército acampe contra mí, no temerá mi corazón. Aunque contra mí se levante guerra, yo estaré confiado. Una cosa he demandado a Jehová, esta buscaré, que esté yo en la presencia de mi Dios todos los días de mi vida, para contemplar la hermosura de mi Padre Celestial, para inquirir delante de su gloriosa y bendita presencia. Te amo, Dios eterno, maravilloso, todopoderoso Dios. Recibe la gloria y la honra y la alabanza y la exaltación en el nombre precioso, bendito y santo de Jesucristo. Te adoro y te alabo y te exalto. Te adoro, Padre Celestial. Bendito es tu nombre, bendito es tu nombre. Gloria y más gloria sean al único, sabio, todopoderoso Dios, al Rey eterno, al soberano del universo, al Santo de Israel, al Dios de Abraham, de Isaac, de Jacob, al Padre de mi amado Señor y Salvador Jesucristo, al que nos amó, al que nos ama y nos amará, al que era, al que es y al que será, el todopoderoso Dios, sea la gloria y la honra en el nombre bendito y santo de Jesucristo. Te adoro, Padre mío, te adoro, maravilloso, todopoderoso Dios, bendito es tu nombre, precioso Rey mío, bendito es tu nombre, maravilloso Rey, bendito es tu nombre, Padre bueno, Padre de misericordia, Dios todopoderoso. Gracias, Padre mío, gracias, Señor, un millón de gracias, nuestro corazón se humilla delante de ti, agradeciéndote, dándote gloria, en el nombre bendito, santo y glorioso de Jesucristo. Precioso Rey, maravilloso Dios, cuán grande es tu nombre, cuán grande es tu nombre. Los cielos cuentan tu gloria y el firmamento anuncia la obra de tus manos. Los cielos de los cielos que están sobre los cielos no pueden contener tu gran poder, no pueden contener tu gran inmenso poder, pero has decidido habitar en en el corazón de todos los millones de hombres y mujeres que hemos pedido perdón en el bendito y santo nombre de Jesucristo, por la sangre preciosa del Cordero de Dios, por la sangre bendita de Jesucristo, la sangre que fue vertida en la cruz del Calvario, allá en ese lugar donde esa bendita sangre fue vertida, también fue dicho: consumado es. Todo el pecado de la humanidad fue llevado en el cuerpo de Jesucristo. En ese madero fue clavada todas las acusaciones, todos los pecados, todas las maldiciones, todo fue llevado en la cruz del Calvario. Por eso somos libres en el nombre de Jesucristo y tenemos la libertad para adorarte, para alabarte, Padre mío, para venir delante de tu gloriosa, bendita y santa presencia, adorándote, alabándote, exaltándote. Padre mío, qué privilegio, qué grande privilegio. No tenemos que venir con machos cabríos, con corderos, con toros, no tenemos que venir con ningún otro sacrificio, porque el sacrificio bendito, el sacrificio perfecto, el sacrificio que fue preparado desde antes de la fundación del mundo, el Cordero de Dios que quita el pecado del mundo, fue sacrificado ahí en Jerusalén, fue sacrificado en esa cruenta cruz, ya fue sacrificado. Podemos acercarnos confiadamente, Padre mío, delante de ti, para adorarte, alabarte, exaltarte y bendecir tu nombre, para darte gloria, para darte honra, para darte alabanza, para darte exaltación. Te adoro, te alabo, te exalto, te adoro, te adoro, te adoro, Padre mío. Bendito, bendito, bendito es tu nombre, bendito es tu nombre. Gloria, gloria, gloria y más glorias sean para ti, al único sabio, todopoderoso Dios, al que está sentado en el trono y al Cordero, sea la gloria y la honra, el poder y el imperio por los siglos y de los siglos. Te amo, Dios, te adoro, te adoro, te adoro. Padre, te pido por toda la humanidad, por todas las familias de la tierra, cada hombre, cada mujer, cada joven, cada señorita, cada niño, cada niña, todos los que habitamos en este planeta Tierra, que tengamos la oportunidad de conocer lo que tú hiciste por nosotros, cuánto nos has amado, porque de tal manera amaste al mundo que diste a tu Hijo unigénito, para que todo aquel que en él cree no se pierda, mas tenga la vida eterna. Padre, que toda la humanidad pueda enterarse que solo en Jesucristo hay salvación y vida eterna, que la sangre bendita que Jesucristo vertió en la cruz del Calvario es más que suficiente para que todo hombre, toda mujer, cualquier persona que quiera, pueden ser salvos por medio de la sangre bendita de Jesucristo. Todo el que invocar el nombre del Señor será salvo, porque en ninguno otro hay salvación, porque no hay otro nombre bajo el cielo dado a los hombres en quien podamos ser salvos. Es en el nombre bendito y santo de Jesucristo, porque Jesucristo es el camino, la verdad y la vida. Nadie viene ante ti, Padre mío, nadie puede acercarse ante ti si no es por medio de la sangre bendita de Jesucristo. Él es el Cordero perfecto, Él es el Cordero que fue inmolado por nuestros pecados. Él es el Cordero Santo que fue enviado del cielo para llevar en su cuerpo el pecado de toda la humanidad, la maldad del hombre, el pecado, la desobediencia que el hombre había ejecutado. Esa maldad, ese pecado, esa desobediencia estaba llevando al hombre al infierno, pero Jesucristo fue obediente, y fue obediente hasta la muerte y muerte de cruz. Jesucristo se humilló para decir que se haga tu voluntad y no la mía, y llegó a la cruz del Calvario. Jesucristo venció en la cruz del Calvario. Jesucristo nos hizo más que vencedores. Padre, te adoramos en el nombre bendito, santo y glorioso de Jesucristo. Te adoramos, te alabamos, te exaltamos. Oramos por toda la humanidad, por todas las familias de la tierra. Oramos para que vengan tiempos de avivamiento, tiempos de refrigerio, de humillación, el hombre se humilla y hay salvación, el hombre pide perdón y hay perdón de pecados, el hombre viene delante de ti y escapa de la condenación eterna, el hombre reconoce a Jesucristo como su único y suficiente Salvador y su nombre es escrito en el libro de la vida. Padre, en el nombre de Jesucristo, toca el corazón de toda la humanidad, redarguye el corazón de toda la humanidad, trae salvación sobre todo el planeta Tierra, que tu palabra bendita llegue a todos los pueblos, ciudades, comunidades, ranchos, rancherías, barrios, colonias, ciudades grandes, pequeñas, urbes, rurales, todo lugar, Padre mío, en todos los estados, en todas las naciones, en todos los continentes, que tu palabra bendita corra y llegue a todos los pueblos en el bendito y santo nombre de Jesucristo, en el nombre que es sobre todo nombre, en el nombre de Jesucristo, en el nombre poderoso, bendito y santo de Jesucristo. Obra, Padre mío, trae salvación sobre toda la humanidad, en el santo nombre de Jesucristo. A nosotros, Padre mío, como radio y televisión con vida, ayúdanos a acercar tu palabra. Usa nuestras vidas, Padre mío, usa nuestras vidas, mi Dios, como radio y televisión con vida. Usa nuestras vidas para bendecir a otros, para llevar tu palabra, para anunciar el evangelio, para proclamar las buenas nuevas, en el nombre bendito y santo de Jesucristo. En el nombre maravilloso, bendito y santo de Jesucristo, te lo pido, Padre, te lo ruego, maravilloso Dios, te adoro y te alabo y te exalto, Señor, te adoro, Rey mío, te adoro, Padre celestial, en el nombre de Jesucristo, en el nombre de Jesucristo, en el nombre bendito y santo de Jesucristo, obra en toda la humanidad, obra en toda la humanidad. Padre mío, en el nombre de Jesucristo, obra en toda la humanidad, Señor, en el nombre santo y bendito de Jesucristo, ayúdanos, Padre mío, Señor, la humanidad necesita de ti, la humanidad está caminando hacia el infierno y no se dan cuenta, millones de personas están caminando a la condenación eterna y no se dan cuenta, millones de personas están perdidos y no se dan cuenta, millones de personas son candidatos del infierno y ni siquiera saben, Padre, la gente no sabe que el enemigo de nuestras almas vino a robar, a matar y a destruir, pero que Jesucristo vino para que tengamos vida y vida en abundancia. Padre bueno, ayúdanos a llevar el mensaje de esperanza, de salvación, de redención, en el nombre bendito y santo de Jesucristo. Ayúdanos, mi Dios, te lo suplico, ayúdanos, Rey mío. Ayúdanos, Padre celestial, en el nombre de Jesucristo, en el nombre de Jesucristo, trae salvación, trae vida eterna, en el nombre de Jesucristo, usa nuestras vidas, Padre mío, en el bendito y santo nombre de Jesucristo, usa a Radio Vida, a Vida TV, úsanos, Padre, usa todos los medios de comunicación que tú nos has dado para acercar tu palabra, para traer el mensaje de esperanza, de salvación, Padre, en el nombre de Jesucristo, oramos por los Estados Unidos de Norteamérica. Padre, bendecimos a los Estados Unidos de Norteamérica. Oramos por el presidente Donald Trump, por su familia, por todo su gabinete gubernamental, por todo el poder ejecutivo, legislativo y judicial, por todos los que están en eminencia, para que tengan el temor tuyo, para que hagan lo que es tu voluntad bendita. Señor, en el nombre de Jesucristo, dirígelos tú, Padre, esta bendita nación que nació con principios judeocristianos, esta bendita nación que nació con un propósito aquí en el occidente, nació una nación que tiene como objetivo proclamar la salvación en el santo nombre de Jesucristo. Padre, oro por todos los Estados Unidos de Norteamérica, por los 50 estados de la gran nación americana, por los 50 gobernadores, en el nombre de Jesucristo, que el poder de tu Santo Espíritu resplandezca en en todo el país norteamericano, en el nombre de Jesucristo, que nuestro emblema sea tu palabra bendita, el mensaje, la salvación, la redención, en el nombre de Jesucristo, Padre Celestial, y que todas las naciones sean bendecidas por causa de esta gran nación, en el nombre de Jesucristo. Oro por México, oro por la República Mexicana, oro por la presidenta, la señora Claudia Sheinbaum, por su familia, por todo su gabinete gubernamental. Oro por los 32 estados de la nación mexicana, oro por los 32 gobernadores de la nación mexicana, oro por todos los que están en eminencia, por cada departamento de policía, la Guardia Nacional, el Ejército, por todos. Oro por cada uno de ellos, en el bendito y santo nombre de Jesucristo. En el nombre de Jesucristo, Padre mío, te suplico, mi Dios, trae salvación sobre todo el pueblo mexicano, trae salvación en el nombre de Jesucristo. Tu palabra bendita dice que cuando abundó el pecado, sobreabundó la gracia de mi amado Señor y Salvador Jesucristo. Padre Santo, que la nación mexicana se abrace de ti, se tome de ti, busque aplicar los principios de tu palabra bendita para poder ser salvos, para poder ser sanos, para poder ser libres de toda maldición, en el bendito y santo nombre de Jesucristo. En el nombre de Jesucristo, bendigo a México, bendigo a México, a toda la nación mexicana, en el nombre de Jesucristo. En los cuatro puntos cardinales de la nación mexicana, sea bendita en el nombre de Jesucristo. Padre Celestial, glorifícate, Rey mío. Glorifícate, Padre mío, en el nombre de Jesucristo. Glorifícate, Padre Celestial, glorifícate, Señor. Obra, Padre bueno, bondadoso y misericordioso. Obra, mi Dios, obra, Padre Celestial, en todo el territorio mexicano, en el nombre de Jesucristo. Padre bueno, bondadoso y misericordioso, llénanos de ti, Señor. Llénanos de ti, Padre Celestial, llénanos de tu presencia bendita, que tu presencia sea buscada por todo el pueblo mexicano, en el nombre de Jesucristo, en el nombre de Jesucristo. Que nuestro refugio seas tú, que nuestra esperanza seas tú, que nuestro motivo del por qué vivimos, del por qué existimos, seas tú, que nuestro objetivo, nuestra meta seas tú, que el todo para el hombre seas tú, Padre mío, que ninguna otra cosa nos cause mayor satisfacción en la vida, sino el acercarnos a ti, el buscar de ti, el estar en tu presencia, el disfrutar tu presencia, el aprender a reconocer tu presencia, el aprender a cuidar tu presencia. Padre, te amo y te adoro, te alabo y te exalto, en el nombre de Jesucristo, en el nombre de Jesucristo, en el nombre de Jesucristo, en el bendito y santo nombre de Jesucristo. Que tu gloria resplandezca en toda la tierra, en el nombre que es sobre todo nombre, en el nombre bendito y santo de Jesucristo. Oh, maravilloso Dios, cuán grande es tu nombre. Padre, que fluya tu poder sanador, libertador, que fluya, trae salvación, pero trae sanidad también sobre todos los cuerpos enfermos, en el nombre bendito y santo de Jesucristo. Trae salvación, trae sanidad, trae liberación. Mira cuántos jóvenes han sido atrapados por las drogas, por las adicciones. Trae liberación, Padre, en el nombre santo de Jesucristo. Espíritu Santo de Dios, muévete en todo el territorio mexicano. Trae salvación, trae liberación, trae sanidad en el nombre de Jesucristo. Trae liberación, Padre, en el nombre de Jesucristo. Trae liberación bendición, Padre Celestial, en el nombre de Jesucristo, en el nombre de Jesucristo, en el nombre de Jesucristo. Oro por todas las familias de toda la República Mexicana, oro por todo el continente americano, en el nombre de Jesucristo. Oro por Guatemala, por Honduras, por El Salvador, por Nicaragua, por Belice, oro por todos los países que conforman el continente americano, el continente asiático, africano, europeo, todo lo que es Australia y sus islas, y todo, cualquier lugar, Padre mío, en todo el planeta Tierra, que tu gloria resplandezca, tu presencia, tu gracia bendita se derrame antes de que aparezca Jesucristo en las nubes. Millones de millones, millones de millones puedan reconocer a Jesucristo como su Señor y su Salvador. Padre Celestial, a nosotros danos la oportunidad de llevar tu palabra bendita, usando todo lo que tú nos has dado para acercar el Evangelio, no desaprovechar un solo momento, no desaprovechar un solo instante, sino anunciar y proclamar que solo en Jesucristo hay salvación y vida eterna. Oh Padre bueno, bondadoso y misericordioso, que tu presencia bendita lo llene todo. Que tu presencia bendita lo llene todo. En el nombre de Jesucristo, en el nombre de Jesucristo, Padre, suple todas nuestras necesidades conforme a tus riquezas en gloria en Cristo Jesús. Pon en el corazón de toda la audiencia de Radio Vida el deseo de ayudarnos para expandir tu palabra, para avanzar con tu palabra, para cubrir otros pueblos, otras ciudades, que podamos levantar la torre de Radio Vida 1490M ahí en Laredo, Texas, para cubrir todo Laredo y todo Nuevo Laredo con el mensaje de esperanza, de salvación, de redención. Que podamos cubrir ahora todo lo que es Puebla, el estado de Puebla, con todo Tlaxcala, con el mensaje de esperanza, de salvación, a través de los canales de televisión que tú nos das. Padre, yo te adoro y te alabo en el bendito y santo nombre de Jesucristo. Te adoro y te alabo, suple todas nuestras necesidades. Bendigo a todos los que nos ayudan a predicar tu palabra.
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1: Los que van en contra de la palabra de Dios. Los que aceleran su muerte. La Biblia habla acerca de los que aceleran su muerte. Por ejemplo, los que no honran a sus padres aceleran su muerte. Honra a tu padre y a tu madre para que se alarguen tus días en esta tierra. Quien no honra a su padre y a su madre está acelerando su muerte. Amén. Pero no nos vamos a meter en ese tema porque si no nos salimos aquí. Y ya los hermanos de la iglesia me conocen que luego me voy por montes y collados. Pero, oiga, pero cuando la persona después de que pasa a ser discípulo está aprendiendo, por lo menos, mire, por lo menos una persona debe de estar, después de que se convierta al Señor, por lo menos yo le pido mínimo, debe de estar por lo menos 3 años. Por lo menos 3 años, pero por lo menos 1 año que tiene que estar allí. Porque si los discípulos con 3 años que tuvieron al maestro, y como quiera ya ve usted al final de cuentas, si no hubiera sido porque descendió el Espíritu Santo en el día de Pentecostés, no tuviéramos evangelio en este momento. Porque todos salieron corriendo cuando crucificaron al Señor. Y 3 años estuvieron con el maestro, viendo milagros, señales, prodigios, maravillas. Oiga, panes multiplicados, peces a montones, milagros, calmar la tormenta, sanidades, todo. Y al último salieron corriendo. 3 años. Por eso digo, 3 años por lo menos ya mínimo 1 año, tiene que estar una persona alimentándose, siendo ministrado, siendo enseñado. Y conste, él era Jesús. Yo no soy Jesús. Así conmigo por lo menos tenía que pasar unos 10 años, ¿no? Para que por lo menos un poquito. Pero necesitamos ser disciplinados, entrenados. Una persona que aprende a ser discípulo es una persona que aprenderá también a ser un buen maestro. Una persona que no es un buen discípulo tampoco podrá ser un buen maestro. Y si se pone como maestro, no tendrá la autoridad moral para poder enseñar. ¿Cómo le va a enseñar a la gente que aprende a ser discípulo si nunca fue el discípulo? ¿Cómo? No. Por eso el día, mire, yo iba a predicar todos los días. Ahí andaba, el domingo era doble.

0: predicar, pero siempre que me iba yo a predicar, me encontraba con gente que sabía más que yo de la Biblia. Entonces yo llegaba con la pastora y le decía: oiga, fíjese que me dijeron esto. ¿Qué respuesta le doy, pastora? Me decía: ponte a orar y Dios te va a dar la respuesta. Y yo me ponía a orar y sinceramente, o no era yo demasiado espiritual, pero yo no escuchaba nada. Yo me iba a la Biblia y ahí aprendía. Ahora yo sé que Dios nos habla a través de la palabra del Señor. Amén. Si usted quiere encontrar una palabra de Dios para su vida, lea la Biblia, lea la palabra del Señor, escuche usted la predicación de la palabra de Dios. A veces yo admiro a muchos profetas y admiro a todos los apóstoles y los honro y que Dios los bendiga y todo, pero si hay algo que yo honro y si hay algo que yo le doy gracias a nuestro amado, bendito y soberano Dios, es precisamente por la palabra. Porque a través de la palabra, cuando yo he tenido una dificultad, voy a la palabra. Cuando quiero una respuesta, voy a la palabra. Cuando tengo una necesidad, voy a la palabra. Cuando quiero que Dios me hable, voy a la palabra. Gloria al nombre del Señor. Lea la Biblia si quiere usted que Dios le hable. Gloria al Señor. Denle una ofrenda de palmas al Rey de Reyes y Señor de señores. Gloria al Señor Jesucristo. Oiga, fíjese usted que, fíjese que después de que nos convertimos en discípulos del Señor, pasamos a ser siervos de Dios. Ese es el tercer nivel. Yo ya se los he repetido en estas dos semanas, casi como unas 10 veces, yo creo, para que nunca se le olvide. Después de que pasamos de, después de que somos discípulos, ahora pasamos a ser, gracias hermano, ahora pasamos a ser siervos del Señor. Porque de nada sirve que conociéramos tanto, que fuéramos doctos en teología, escatología, hermenéutica, homilética, que pudiéramos armar ahí los bosquejos más impresionantes. Que, o sea, de nada sirve que hagamos bosquejos bien elaborados si no los predicamos. De nada sirve, es como el cantante. Está aquí nuestro hermano Mario, qué bonito canta. Yo lo felicito, una voz extraordinaria. Pero si nada más se la pasa ahí sentadito, ¿de qué sirve? Amén. Entonces, cuando ya usted y yo hemos sido discipulados, entramos en el tercer nivel, el nivel de ser siervos. Dios está esperando que seamos siervos. Necesitamos servir al Señor. Quien no sirve, el dicho común en esta tierra es que el que no vive para servir, no sirve para vivir. Pero Jesucristo en el capítulo 20 de Mateo, verso 28, dijo: yo no he venido para ser servido, sino para servir y dar mi vida en rescate de muchos. Entonces de Jesús tenemos el gran ejemplo de servicio. Y luego después entramos al cuarto nivel, el nivel de ser amigos de Dios. Una persona que se constituye en amigo de Dios es una persona con la cual Dios no batalla. Es una persona que lo único que busca es hacer la voluntad de Dios, meterse en el propósito del Señor. Aprende a escuchar a Dios, sensibiliza su oído espiritual, está atento solamente a las órdenes de Dios. Es una persona que su anhelo es honrar a Dios haciendo su bendita y perfecta voluntad. Entonces, esos son los cuatro niveles en la vida cristiana. Pero para poder ser parte de los discípulos de excelencia, aparte de esos cuatro niveles, tenemos lo que son las cuatro características de los discípulos de excelencia. Y la primera característica que se encuentra aquí en el capítulo 1, verso 1 de Josué, es que Jehová, Dios le habló a Moisés, servidor de Jehová. Dios le habló, perdón, a Josué, servidor de Moisés. Y Josué era servidor de Jehová. Y le dijo Dios a Josué: mi siervo Moisés ha muerto. Entonces Dios viene y le habla a Josué y le dice que él es un siervo. Entonces yo encuentro que la primera característica de los discípulos de excelencia es precisamente eso: el servicio. El servicio. Esto del servicio es como aquella carreta que está siendo jalada solamente por un, perdón usted la palabra, ¿verdad?, pero por un burro o por un buey, y luego le echan toda la carga, se la echan allá encima y quieren que jale, y ahí va el pobre burro o ahí va el pobre buey jalando, por más que quiera jalar. por más que quiera avanzar, no va a avanzar. Pero cuando los que están arriba se bajan, y no solamente se bajan, sino que empiezan a empujar, entonces la carreta avanza completamente. Entonces se puede llegar al objetivo, se puede llegar a la meta. Pero si no, de lo contrario, pobre del buey y pobre del burro, o lo que sea. Yo he visto allá en el rancho, todavía se usaban carretas hace años allá atrás. Y yo veía cómo le echaban a la pobre carreta, la llenaban de maíz. Y allí iba un pobre burro, y allí iba el pobre buey jalando, y apenas podía, pero ahí va, y ahí va. Ah, pero cuando le ponían dos bueyes o le ponían dos burros, entonces la carga era más ligera. Cuando nosotros aprendemos a servir de la manera que Dios nos ha hablado, cuando servimos en la obra del Señor, mire, avanzamos más pronto. Vemos las almas cómo se convierten a Jesús. Vemos la gente cómo recibe a Cristo como su Salvador. Vemos cómo las personas empiezan a avanzar en el camino del Señor. ¿Por qué? Porque estamos todos, estamos empujando la carreta. Entonces, número uno, para que usted y yo nos constituyamos como discípulos de excelencia, necesitamos ser personas de servicio. Número dos, para decir que somos discípulos de excelencia, necesitamos ser personas responsables. Y personas responsables, yo encuentro que por lo menos necesitamos ser responsables en tres áreas. En el área para con nuestra vida espiritual delante de Dios, necesitamos ser responsables para con la familia, y necesitamos ser responsables para con la sociedad. Y con respecto a Dios en nuestra vida espiritual, yo le explicaba que yo puedo pasarme toda la vida orando por usted. Y a lo mejor usted me dice: pastor, ore por mi vida espiritual. Y yo voy a orar a Dios y le voy a decir: Señor, por favor, bendice a mi hermano José, a mi hermano Luisito, ayúdalo en su vida espiritual. Pero si Luisito no se pone a orar, si Luisito no se pone a ayunar, si Luisito no se pone a leer la Biblia, y lo menciono a él porque tengo mucha confianza con él, lo regaño como quiera, no hay problema, y él aguanta. Yo puedo pasarme toda la vida orando por su vida espiritual, pero si él no ora, si él no ayuna, si él no lee la Biblia, si él no viene a la iglesia, de nada sirve que yo me la pase orando todo el tiempo por su vida espiritual. Esa responsabilidad de cada persona, orar. Por eso yo le digo a todos los muchachos: tengan mucho cuidado, muchachos, cuando ustedes están dependiendo de la vida espiritual de su mamá para que entren al cielo. Porque si piensan que les va a dar tiempo para tomarse de la mano o del pie de su mamá para que sean llevados en el arrebatamiento de la iglesia, se van aquí a quedar llorando, se van a quedar lamentando que no hayan aprovechado el tiempo de vida que tenían para entregarle su vida al Señor y para servir a Dios. Amén. Entonces, la vida cristiana la puede vivir cualquier persona y puede constituirse en un discípulo. Pero puede ser discípulo, un más o menos discípulo, un discípulo bueno o un discípulo de excelencia. Pero para que pueda ser un discípulo de excelencia, necesita ser una persona de servicio y una persona responsable para con Dios, para con la familia y para con la sociedad. Yo ya estuve enseñando acerca de cómo ser responsable para con la familia. Ya estuve enseñando para cómo ser responsables para con la sociedad. Perdón, para con Dios. Ahora, fíjese que uno muchas veces es responsable por causa de la necesidad. Yo recuerdo cuando yo estaba pequeñito, yo estaba niño. Yo les he contado a los hermanos que yo me crié con mi mamá, pero mi mamá estaba tan afanada en darnos de comer. Para ella el máximo gol, la meta más grande era que pudiéramos tener alimento para poder comer. Entonces éramos muy pobres, demasiado pobres, demasiado, demasiado pobres. No teníamos ni siquiera para comer. Así que cuando estábamos chiquitos, yo tendría por ahí mis 6 años, y a mí me enseñaron desde pequeñito, ya para cuando yo tengo uso de razón, yo lo que hacía era bolear zapatos, vender gelatinas, vender paletas, vender chicles, cantar en los camiones. Sí, yo canté en los camiones. Yo cantaba ahí, me sabía dos canciones nada más: la de la mochila azul y la de los indocumentados. La de Pedrito Fernández y la de Vicente Fernández. Y con esas dos canciones me metía yo a cantar. Y eso yo lo descubrí, fíjese. Yo lo descubrí porque yo traía un cajoncito de nueces así. Había un señor que venía de Pachuca Hidalgo, a Izúcar de Matamoros, y él traía nueces. Entonces él me preparaba las bolsitas de nueces y me los ponía en un cajoncito, y yo me iba ahí con mi cajoncito de nueces a vender nueces, y por cada bolsita que yo vendía él me daba el 50%. Entonces ahí voy. Un día me subí a un autobús, me subo al autobús y ahí voy con mis nueces, nueces, nueces y nueces, nueces. Ahí voy con mis nuecesitas. Cuando estoy hasta atrás, se meten dos muchachitos, uno con una guitarra y el otro sin instrumento, y se ponen en medio. Cuando yo quise regresar ya no pude, pues me quedé hasta atrás porque ellos empezaron a cantar. Pero yo me di cuenta que a mí no me compraron nueces, no me compraron. Pero ellos, cuando terminaron de cantar, pasaron y dijeron una cooperación para la canción, y todos le dieron dinero. Dije, a ver, aquí algo no anda bien. Yo ando ofreciendo mis nueces y esto no me compraron, y a estos que nomás vinieron a cantar les dieron dinero. No, hombre, me bajé del autobús, fui y le entregué el cajón de nueces al señor y dije, ay, nos vemos, luego regreso. Me conseguí una botella de Fanta de aquellas épocas, no sé si usted la conoció, que tenía así como si fuera un güiro, con una monedita. Dije, pues este va a ser mi instrumento. Y me subí al primer autobús y que me arranco con la de la mochila azul. Y la de la mochila, bueno, ahorita porque ando predicado toda la semana, y la de la mochila azul, y que me dejó con el corazón destrozado. Y luego me aventé la de los indocumentados y crucé el Río Grande nadando sin importarme los reales. Me echó la migra para afuera y quién sabe qué. Y sorpresa, que paso y toda la gente me dio, dije, wow. Llegué con mi mamá, bien, mire, lo tengo tan presente, porque llego con mi mamá y le digo, mami, inteligente el muchacho, repartí la mitad, le dije, esto para mi mamá y esto para mí. Y llegué y le dije a mi mamá, mami, ten. Mamá dice, ¿y esto? Digo, no me preguntes, por favor, solo recíbelo. No, porque pensó que yo me la había robado por ahí, porque la gente me dio mucho, como que cantaba bien las rancheras. O sea, no cantaba tan mal. Aún recuerdo que varios me grababan antes con cassette. Ya ve que tenían cassette, grababa la grabadora, me grababan ahí. Entonces, no, pues yo llegué. Hasta que un día la comadre de mi mamá la regó. Yo me subo, canto en el autobús, y cuando ya paso y coopere para la canción, y mero enfrente a mi cara está la comadre de mi mamá. Salgo corriendo, hermanos, porque yo sabía que le iba a decir a mi mamá. Y efectivamente le fue a decir a mi mamá que yo andaba cantando en los autobuses. Mi mamá no se enojó, pero le dio mucha pena, pues que era eso que yo andaba. Pero ella no sabía que yo estaba ganando buena lana cantando. A final de cuentas, a la gente le gustaba. Pero ¿por qué le estoy contando esto? Porque yo aprendí que o era responsable o no comía. A veces, muchas veces uno tiene que ser responsable por las necesidades que hay en nuestra vida. Yo le contaba al hermano Benito que cuando yo estaba chiquito, hay una calle donde está un señor que vende, todavía creo que vende las gelatinas. Este señor siempre nos citaba a las 6 de la mañana para que nos diera los carritos de gelatinas. Entonces, si usted no llegaba a las 6 de la mañana a la puerta del gelatinero, si cuando él abriera la puerta, usted no estaba en la puerta, usted no iba a vender gelatinas. Y si no vendía gelatinas, entonces no había dinero en el día para poder comer. Ya no tanto para ayudar a mamá, sino para tener dinerito. Así que el problema era que en la casa nosotros no teníamos reloj. Solo teníamos un radio viejo, lleno de cucarachas. Cuando se le metían las cucarachas, no se escuchaba, lo agarrábamos a trancazos para que se salieran las cucarachas, y entonces podíamos escuchar la ranchera de Monterrey. Y ahí estaba uno hasta que decía, en la ranchera de Monterrey son las 5 de la mañana. Ya, por fin, ya son las 5. El problema era cuando el radio no funcionaba, por más que lo agarraba uno a trancazos, y la luna Ya ve que hay días, o hay noches, perdón, que parece que fuera de día. Entonces la lunota, el radio no funciona. Decía, ¿a qué hora serán? Pues no, ya han de ser las 5 de la mañana. Y ahí está, a las 2 de la mañana a veces, estaba uno ahí, yo estaba ahí en la puerta del gelatinero, a las 2 de la mañana, porque como no tenía reloj, ahí estaba esperando a que abriera el gelatinero, porque o me levantaba temprano e iba a vender gelatinas, o no había comida durante el día. A fuerza, o era responsable, o no había comida. En esto de las cosas de Dios, hermanos, los mejores discípulos son los responsables. La gente que aprende a ser responsable. Mire, no me importa. Yo sé que a veces ya llego cansado a la casa, ya no quiero más nada más que irme a la cama y dormir. Pero si hay algo que yo he aprendido es a ser responsable en lo que es la vida espiritual. Hay que levantarnos temprano, orar, estar en la presencia del Señor, interceder por todos ustedes, interceder por la ciudad, interceder por la nación, porque vaya usted a saber por qué Dios nos tiene aquí. A lo mejor Dios nos tiene por toda la nación. Hay que interceder entonces por toda la nación, pero especialmente tengo que ser responsable por mi vida espiritual, porque si yo no oro, quien se muere espiritualmente soy yo. Si yo no leo la palabra de Dios, quien se muere espiritualmente soy yo. Yo debo de ser responsable. Por eso es importante ser responsables para con Dios en nuestra vida espiritual. Una persona que se considera discípulo de excelencia tiene que ser una persona responsable. No es la clásica persona a la que uno tiene que estarle diciendo: ora, lee la Biblia, vamos a la iglesia. No. Un discípulo de excelencia es el clásico hombre y mujer de Dios que solo está esperando. Hoy es día de culto, hay que ir a adorar a Dios. Me voy a ir a trabajar, pero antes de trabajar necesito leer la palabra, necesito orar a mi Padre Celestial, poner en las manos de Dios mi vida y la de mi familia. Y ahora sí, vámonos a echarle ganas, gloria al nombre del Señor. Esos son los discípulos de excelencia, y de eso yo sé que hay en este lugar, aleluya, discípulos y discípulas de excelencia. Bendito sea el nombre del Señor, hombres y mujeres. Pero mire usted, necesitamos ser discípulos de excelencia para con Dios, para con la familia. Ya le he dicho que con respecto a la familia necesitamos ser responsables en el área económica, en el área emocional y en el área física. En el área económica, el hombre es el que provee. En el área económica, la mujer es la que administra. Eso es lo que dice la palabra del Señor. Cuando el hombre provee y la mujer administra, el cielo en el hogar. Pero cuando el hombre no provee y la mujer no administra, el infierno en el hogar. Eso es lo que dice la Biblia. Y no le voy a dar todos los textos porque ya se los di el miércoles pasado. Pero si usted lo quiere, lo tenemos grabado, la predicación del miércoles pasado, con todos los textos. No le estoy hablando al ahí se va. Dios le dio la responsabilidad al hombre para que sea el hombre el que provea. A la mujer, allá en el huerto del Edén, le dijo: tú vas a parir con dolor. Pero al hombre le dijo: la tierra será maldita por ti, porque espinos y cardos te lastimarán, porque con el sudor de tu frente. Y yo sí me la gano bien, mire usted. Con el sudor de tu frente traerás el alimento de cada día. Sudor de tu frente, yo siempre digo sudor de tu frente, no del de enfrente, por favor. Sudor de tu frente traerás el alimento de cada día. Es al hombre. Proverbios capítulo 6, verso 6 en adelante dice: ve a la hormiga o perezoso. No dice perezosa, dice perezoso. Ve a la hormiga o perezoso, mira sus caminos y sé sabio. Amén. Es al hombre al que Dios le da la responsabilidad de proveer. El hombre debe de proveer, porque el que no provee para los suyos es peor que un incrédulo. Y esa es la parte que yo sé que no nos gusta que nos digan. Yo sé. Pero esa es la parte que acomoda nuestra vida en lo que es el orden bíblico. La mujer tiene que administrar. Pero yo digo, si su esposa trabaja, mire hermano, si su esposa trabaja y todavía administra, por favor, usted debiera de ser el hombre más feliz y contento. amarla con todas sus fuerzas, aplaudirle todos los días cuando va entrando por la puerta, aplaudirle: bienvenida a mi vida, qué bueno que llegaste, mi amor. Sí, si todavía de que administra trabaja, debiera usted de sentirse el más honrado, porque la mujer fue llamada para administrar. Por eso Proverbios 14 dice que la mujer sabia edifica su casa, mas la necia con sus manos la destruye. Si la mujer sabia está en su casa, caballero, siéntase el hombre más privilegiado, el más contento, porque va a administrar bien las cosas, la provisión que Dios le da. Pero si no hay administración buena en la casa, si apenas usted se va para la chamba y ella se sale para el mall, y ya de regreso va y le compra una comidita ahí en el restaurante. Ay, para que, viejita, qué rico te quedaron los frijoles. Sí, mi amor, gracias. Los compró en el restaurante. Y luego después no le alcanza para pagar. Se está gastando todo el dinero. Yo sé que son las cosas que no nos gustan, pero eso es un discípulo de excelencia. El que sabe proveer y la que sabe administrar. Proverbios 31, 10 en adelante nos describe todas las virtudes de la mujer. La mujer sabia, la mujer de Dios, la mujer que sabe honrar no solamente a Dios, sino también a su esposo, a su familia. Qué hermoso es tener una mujer que sabe administrar. Dice, yo encontré que la mujer en Proverbios 31, la mujer, allá lo lee usted en su casa, pero la mujer de Proverbios 31 administra, invierte y enseña. Administra, invierte y enseña. La mujer de Proverbios 31, allá usted lo lee en su casa, administra lo que su esposo le da, invierte, o sea, sabe invertir. No llega a la tienda de la comida y 5 kilos de tomate, 20 kilos de papa, unas 4 pacas de pollo. Si ya tiene pollo en la casa, si ya tiene, nomás se le están echando a perder. No, la mujer que sabe invertir dice: a ver, aquí los tomates valen a $2 la libra. Oh, pero en la otra tienda valen a $1. Oh, aquí el pollo vale a $4 la libra, pero allá valen a $1. No, vámonos para allá. Es una mujer que sabe administrar lo que su esposo o la persona que está proveyendo le está dando. O sea, sabe administrar, pero no solamente eso, enseña. ¿Por qué? Porque le está enseñando a sus hijos. Usted ve a los hijos. Si los niños son desperdiciados, en la casa se está desperdiciando la comida. Ah, yo sé que no nos gusta esto. Les cuento un chiste mejor. No. Cuando usted ve a nuestros hijos que son desperdiciados, en la casa también se está desperdiciando. Yo sé que la gente que me está escuchando en la radio también, qué bueno que no fui a la iglesia ahí. Ese pastor está medio. Pero eso es lo que nos va a hacer. Mire qué rico. Yo tengo un hermano que es el más pequeño de todos nosotros. Nosotros somos 5 hermanos y una hermanita. Y mi hermano, el más pequeño, él lo quiero tanto, se llama Miguelito, lo quiero tanto. Y mi hermano trabajó conmigo, yo hice una gira evangelística de 3 años, casi 4. Prediqué desde Chiapas hasta Sinaloa, pero fui pueblo por pueblo, donde no llega ni el hermano Benigí, ni Cash Luna, ni Marcos, ahí donde no llegan los cantantes de famosos como el hermano Mario. No es cierto. Donde no llegan los cantantes famosos, ahí yo le dije al Señor: permíteme ir a todo pueblito. Y Dios me permitió. Pasé hasta por allá, por Progreso, por Yetla, por todos los pueblos. Pasé desde Chiapas, llegué hasta Sinaloa. Una vez se me acabó el dinero. Le dije a los muchachos: ya no hay. Ya me había gastado mucho dinero. A veces cuando digo cantidades, la gente a veces no me cree, pero yo me gasté en esa gira de 3 años como $2 millones me gasté. Claro, anduvo conmigo predicando desde Samuel Hernández, Marino, Ramón González, montón de cantantes, montón, predicadores, montón. Ahí usted me puede buscar en YouTube, ahí están montón de predicadores que fueron conmigo a la gira evangelística. 3 años. Un día se me acabó el dinero. Un día ya no tenía. Y le digo a mi hermano, hermano, pues nomás nos vamos a tener que aventar tú y yo ya en lo que falta. Ya no hay, no hay, no tengo ya más dinero. Y claro, mi esposa desde aquí ayudándome. Mi esposa, por eso yo la bendigo y la bendigo y la bendigo y la bendigo, porque desde aquí ayudándome. A veces cuando se me acababa el dinero, ya no tengo. Ahí me enviaba a veces para poderlo regresar. Sí, de verdad. Y yo a veces algunas personas, digo esto con mucho respeto, ¿verdad? Pero la otra vez estaba escuchando una muchacha que decía, ¿pero por qué la pastora tiene que trabajar? Digo, pues no trabaja realmente, digo, pero tiene una compañía. Pero es que eso de cosméticos, mi esposa es directora de los cosméticos de Mary Kay. Entonces digo, dice, pero es que eso no es de Dios. Digo, mira, yo no sé si sea de Dios los cosméticos, pero el trabajo que ella está realizando me ayudó a mí para predicar para muchas vidas. Bueno, lo que yo quería llegar es que ese día se nos acabó el dinero. Ya no teníamos dinero. Le digo a mi hermano, ¿y ahora cómo le hacemos? Le digo, mira, solamente tú y yo nos vamos a entrar ya para culminar con la gira. Dice, oye, mento, dice, si quieres le hablo a Vero. Dice, porque parece que Vero es mi cuñada. Dice, Vero tiene dinero. Le digo, ¿y cómo le hace Vero para tener dinero? Porque Vero no trabaja. Dice, mira, pues de todo lo que tú me das, yo se lo doy a ella, porque mi hermano andaba conmigo. Él era el que se encargaba de instalar. Traíamos un camión con de equipo, con sonido, con todo, que no nos hiciera falta nada. Entonces yo le daba su dinerito a mi hermano y mi hermano se lo mandaba a mi cuñada. Entonces dice, mira, todo lo que yo le doy, yo ella lo administra. Pero la otra vez me dijo que ella tenía dinero. Dice, ella se hizo en el, se lo voy a, ya al cabo que ya no está ahí, ¿verdad? Pero se hizo una caja fuerte en el piso y ahí metía su bolsita con los ahorros. Entonces yo le dije, ¿sabes qué? Pues mira, necesitamos tanta cantidad para poder culminar con la gira. ¿Cómo ves? Dice, déjame hablarle. ¿Y qué le habla? Dice, sí, yo tengo, yo les presto. Le digo, oye, mento, ¿pero cómo le hace ver? O sea, dice, mira, ella es muy ahorrativa, porque yo a mi hermano le pagaba 1,500, 2,000 pesos por semana. 1,500, 2,000 pesos viene siendo como unos $150 quizá a la semana, quizá menos. Pero para que una persona pueda ahorrar, y la cantidad que yo necesitaba, ¿sabe qué? La cosa es que yo siempre que llegaba a Izúcar de Matamoros, al hogar que yo iba era la casa de mi hermano Miguelito, porque usted veía ahí en la mesa todo limpiecito, siempre los trastes en su lugar, todo. Yo veía y me decía, quítate los zapatos, cuñado. Me quitaba los zapatos. Y por cierto que acabo de estar ahí en Puebla. Regresé de la Peña Colorada. Fui a predicar en el funeral de mi abuelito. Y una vez más llegué ahí. Estaba mi madrecita, llega mi cuñada, llega mi hermanito. Dice, cuñado, ¿cómo te sientes? Le digo, estoy bien. Si me dejas darte un masaje. Le digo, ¿de verdad? Le digo, pero me huelen los pies. Dijo, no importa. Dice, no importa. Mire, una mujer tan servicial. Le digo a mi hermano, ¿sabes qué, manto? Te sacaste la lotería, todo, la casa limpiecita. Y lo estoy diciendo públicamente porque así es. Mi hija, cuando llega allá, a donde quiere ir ella, siempre es allá con Vero, porque ahí están sus primitas. Todo limpiecito, los arbolitos, todos bien podados. Se ve que hay una mujer que está en la casa, que está administrando, que está guardando el dinerito. O sea, es una mujer buena administradora. Perdone usted que use como ejemplo a mi familia, pero no tengo mejor ejemplo en este momento. A lo mejor si pongo de alguien más de ejemplo, a lo mejor se vaya a ofender, pero lo estoy diciendo con base que yo lo he vivido. Una mujer que aprende a administrar lo que su esposo trae va a hacer de su hogar un hogar bendecido. Su esposo va a estar en ella confiado. Va a haber paz en el hogar. ¿Y sabe qué va a ser de ella? Va a ser una discípula de excelencia. Un discípulo de excelencia. Su esposo se sentirá honrado. Los hombres y mujeres de Dios son hombres y mujeres que han y hemos aprendido a ser hombres y mujeres responsables para con Dios en todos los aspectos de la vida. Necesitamos ser responsables. Ahora, hermanos, ya voy a culminar, ok, tranquilos, ya voy a culminar. Ahora, si hay algo en lo que usted y yo necesitamos ser responsables, y con esto culmino, es con respecto a la sociedad. ¿Sabe qué? Hay mucha gente que se está perdiendo, se está yendo al infierno porque usted y yo no les estamos predicando de Jesucristo. Hay mucha gente que se está yendo al infierno porque usted y yo no tenemos el valor para compartirles del Evangelio del Señor. Tenemos miedo al rechazo, al que dirán, a perder a los amigos o a perder a aquellas personas que no saben que somos cristianos. Usted y yo tenemos una gran responsabilidad de dar de gracia lo que por gracia hemos recibido. Cuando yo me convertí al Señor, yo me convertí en el año 1989. Cuando yo me convertí al Señor, Dios puso en mi vida una carga tan fuerte. Al año, a los 9 meses de haber recibido a Jesucristo como mi Señor y mi Salvador, el Señor me bautizó con su Santo Espíritu. Después les narraré cómo fue el momento del bautismo, pero fue algo sobrenatural. Y aunque hablé en otras lenguas, la evidencia más grande de una persona que ha sido bautizada en el Espíritu Santo es la pasión que Dios pone en esa vida para ganar almas para Jesucristo. ¿Sabe qué? Al año de que yo me convertí, yo le empecé a pedir al Señor, por favor, dame la bendición de ir a predicarle a toda mi familia. Recuerdo que junté un dinerito y después, aunque no tenía papeles, hoy gracias a Dios puedo salir a la hora que yo quiera y entrar a la hora que yo quiera, pero yo no tenía documentos, pero así sin documentos, junté un dinerito y me fui para Puebla. Y me fui para México. Y me fui para los pueblos. Hacía yo una cena. Invitaba yo ahí a la familia. Le hablaba yo. Le decía, mira, ¿sabes qué? Quiero ir a tu casa. Te voy a dar para que me organices una cena. Y quiero que venga toda la familia. Con una grabadorcita. Les cantaba yo unos cantos. Y les compartía la palabra del Señor. No regresé para Estados Unidos hasta que no le prediqué a toda mi familia. Y le digo a todos. A todos, incluyendo a mis hermanos, incluyendo a mis abuelos, incluyendo a mis primas, a mis primos, a mis tíos. De todos ellos, muchos ahora sirven al Señor. Muchos ya murieron también. Muchos murieron en el Señor. Otros no murieron con Cristo porque no quisieron nada con Dios. Mi responsabilidad no es salvar a nadie. Yo no salvo a nadie. Su responsabilidad no es salvar a nadie. Su responsabilidad y mi responsabilidad es predicar el Evangelio. Que el Espíritu Santo redarguya las vidas. Que el Espíritu Santo es el que se encargue de hacer la obra de redarguir a cada vida. Su responsabilidad y mi responsabilidad es predicar el Evangelio. Pero que ninguna persona se vaya al infierno solamente porque no escuchó el Evangelio del Señor. Por eso es que estamos en la radio, ¿sabe? Quizá a lo mejor no tenemos todo el dinero. Yo siempre digo, ojalá que Dios me hubiera mandado un costal de dinero para que de esa manera no tenga que estar ahí batallando porque no tengo dinero para seguir predicando. Lo que más anhelo es poder predicar la palabra del Señor. Y estamos en la radio no porque tengamos mucho dinero, sino porque tenemos una responsabilidad de predicar el Evangelio de nuestro Señor y Salvador Jesucristo, de avanzar con el Evangelio del Señor, que la gente no se vaya al infierno. Pero no solamente mi responsabilidad, es también su responsabilidad. Cuando usted y yo tomamos esa responsabilidad como debe de ser, entonces el Evangelio empieza a avanzar. Mire, ya voy a terminar. Solo déjeme comentarle esto. Cuando yo estaba a punto de irme para el seminario, cuando yo quería prepararme para predicar la palabra de Dios como debe de ser, había muchos sentimientos encontrados en mi vida. Porque aunque yo quería irme al seminario, yo ya tenía una pequeña empresa de construcción. De esa empresa, por cierto, compartí con mi hermano el mayor, y mi hermano se quedó con la empresa. Cuando yo me fui al seminario, él siguió con la empresa, pero yo me fui al seminario porque aunque yo tenía la pasión para ganar almas, aunque yo tenía el anhelo de ganar almas, también sabía que tenía necesidades. De hecho, yo me vine para acá, para Estados Unidos, para poder hacerle una casita a mi mamá, para poder ayudar económicamente, para poder salir de la miseria en la que estábamos. Pero ahora Jesucristo estaba en mi corazón. Ahora tenía en mi vida una encomienda, compartir el evangelio. Yo no sabía cómo hacerle. Oraba al Señor, lloraba delante de Dios. Por un lado estaba las necesidades y por otro lado estaba el llamamiento. Pero Dios tuvo que tratar conmigo directamente. Y esta historia que le voy a contar es una historia verídica mía, personal. Si usted me quiere creer, créame. Si no me quiere creer, está en todo su derecho de no creerme. Y la gente que me escucha por la radio también. Si quiere creerme, créame. Si no me quiere creer, no me crea. Pero la manera en que Dios me llamó es el por qué estoy aquí predicando y seguiré predicando hasta que el Señor me lleve, o seguiré predicando hasta que suene la trompeta, que es lo que más me gusta. Yo quiero mejor que suene la trompeta y no que el Señor me lleve antes, ¿verdad? ¿Verdad que sí? Todos queremos que mejor suene la trompeta, ¿verdad que sí, hermanos? ¿Verdad que sí? ¿O cuántos se quieren ir antes? No. Nadie se quiere ir antes, ¿verdad? Nos vamos cuando suene la trompeta, ¿verdad? Bueno, aquí le va. Una mañana, a las 5 de la mañana, todos los días. Yo aprendí a orar a las 5 de la mañana. Mis pastores no me enseñaron a predicar. Mis pastores no me enseñaron a armar un bosquejo homilético. Mis pastores no me enseñaron ni lo que es teología, ni hermenéutica. Ellos no sabían nada de ello. Ellos solamente querían predicar el evangelio del Señor y se acabó. No me enseñaron nada de eso. Pero ellos me enseñaron a orar. Esa mañana, a las 5 de la mañana, estábamos orando en la iglesia, a las 5 de la mañana. Después, nada más éramos unos cuantitos, no piense usted que iba toda la iglesia, no, éramos poquitos, yo creo que íbamos 4 o 5 personas a la oración. Esa mañana me regresé yo para el apartamento. Yo entraba a trabajar hasta las 9 de la mañana. Siempre me iba de la casa o del apartamento a las 8 de la mañana. La oración terminaba a las 6 de la mañana porque era una hora. Así que llegaba al apartamento y yo me acostaba todavía a dormir una horita más. Faltaba un mes para que diera inicio las clases en el seminario. Yo estudié en un seminario que se llama MacDiel en Matamoros, Tamaulipas, de las Asambleas de Dios. Entonces, faltaba un mes para que comenzaran las clases. Yo había hablado, había pedido toda la información. Cuando yo les notifiqué a los pastores, ellos me decían que no era necesario, que lo más importante era que yo ya estaba compartiendo el evangelio del Señor. Pero yo sabía que necesitaba ser preparado. Así que, faltando un mes, yo recuerdo esa mañana, llego al apartamento, tenía yo un sofá todo viejo que me habían regalado ahí en una segunda. Me recosté ahí en el sofá y ahí en ese sofá cambió mi vida. En ese sofá cambió todo el futuro del pastor, o de la que ahora es el pastor Julián Herrera. Porque en ese sofá yo me acosté y de pronto, así como se lo estoy narrando, mi cuerpo estaba ahí en el sofá y yo estaba fuera de mi cuerpo. Pues le digo que si quiere usted creerme, créame, si no, no me crea. Esa es mi historia personal y se la cuento porque eso es lo que me hace estar aquí y predicar en todo lugar. Quizá no soy famoso ni estoy buscando ser famoso. Solo quiero terminar la carrera que Dios me mandó a llevar a cabo. Ahí estaba mi cuerpo y yo estaba afuera. Vi mi cuerpo y de pronto así, ¡pum!, de la nada, apareció una mano, la mitad de una mano. Y esa mano me empezó a llamar así. Y yo veía la mano. Le doy mi mano, me toma mi mano y me lleva caminando. Y frente a mí estaba un portón, como lo que nosotros conocemos en México como vecindad. Se abre el portón y frente a mis ojos está el escenario más horrible, terrible que jamás yo haya presenciado. Porque frente a mí, tan real era. Frente a mí habían cientos de personas, pero eran montones de carne. Muchos no tenían pies, Muchos no tenían manos. Yo veía los huecos de los ojos, sin los ojos, sin las bolas estas de los ojos. Y yo solamente, aunque no podía escuchar nada, yo podía ver el gemido de la gente y podía leer de sus labios que decían: ayúdanos, ayúdanos, ayúdanos. Cuando yo veía toda esa gente ahí en ese lugar, era como si estuvieran en el patio de la vecindad. Yo veo a la gente, pero eran montones, así montones. Voy y empiezo a orar por una persona. Y yo le gritaba a Dios. Yo decía: Dios, ayúdalo, ayúdalo, que no muera, que no muera. Y yo sentía como mi cuerpo empezaba a levantarse y me ponía frente a otro cuerpo. Y yo empezaba a orar: Dios, ayúdalo, que no muera, que no muera, que no muera. Mientras yo estoy orando por toda la gente que estaba ahí en ese patio, empiezo a escuchar un canto que venía del segundo piso de la vecindad. Así en la parte de arriba había habitaciones. Y ese canto decía: gloria, gloria, aleluya, gloria, gloria, aleluya. Yo sabía que los que estaban cantando ese canto eran hermanos, eran cristianos y estaban cantándole a Dios, pero estaban allá arriba en el segundo piso. Cuando yo escucho ese canto, mi primer pensamiento fue: ¿por qué los hermanos no salen a auxiliar a toda esta gente que está aquí? ¿Por qué los hermanos no salen a ayudar a estas personas que están aquí? Cuando yo pienso eso, yo desperté. No me preguntes si fue sueño, no me preguntes si fue visión, yo no sé qué fue, pero yo desperté del sofá. Cuando me senté, estaba mi corazón temblando, estaba yo sudando, estaba hablando en otras lenguas. Y asustado le digo a Dios: ¿qué es esto? Y vino una voz a mi mente, no a mi oído, yo no escuché nada en los oídos, pero fue tan real en mi mente aquí adentro que dijo: así está mi pueblo. Adentro se están gozando, pero afuera se están perdiendo. Así está mi pueblo. Adentro se están gozando, pero afuera se están perdiendo. Vete a predicar. Cuando usted ve a la gente que tiene que estar entretenida o buscando entretenimiento para poderse sentir felices, usted está buscando, usted está viendo a personas necesitadas de Dios que se están perdiendo, personas que van caminando hacia el infierno. Satanás los ha entretenido, Satanás ha trabajado en ellos para que no piensen en Dios, para que no razonen que tienen necesidad de Dios. Satanás los tiene esclavizados. El apóstol Pedro dice que el Dios de este siglo cegó el entendimiento de ellos para que no le resplandezca el evangelio de Jesucristo. Pero es su responsabilidad y mi responsabilidad ir y predicarles el evangelio del Señor para que no se pierdan y se vayan al infierno. Porque usted y yo somos la única esperanza que tiene esta humanidad para que no se vaya al infierno. Culmino con esto. Si al rico del capítulo 16 de Lucas se le diera la oportunidad de salir del tormento en el que se encuentra, le aseguro que no pararía de predicar. Si al rico del capítulo 16 de San Lucas, verso 19 en adelante, el rico que murió juntamente con Lázaro, si al rico este se le diera la oportunidad de escapar, de salir de ese infierno, del terrible tormento en el que se encuentran, le aseguro que no solamente le predicaría a su familia, iría por todo lugar. Y no importaría que le llamaran loco, fanático, religioso, no importaría lo que fuera, él iría predicando, diría: arrepiéntanse porque el infierno es real, arrepiéntanse porque el tormento es real, arrepiéntanse, arrepiéntanse. No lo pararía nadie. Bueno, ¿sabe qué? Yo creo que de alguna manera, desde que leí la historia del rico, Dios puso en mí la carga de ese rico que está en el infierno. de no parar, de no parar, de predicar el Evangelio de nuestro Señor Jesucristo hasta donde Dios me dé las fuerzas. Pero le invito a usted para que no pare, porque cuando se le termine su vida en esta tierra, cuando se le detenga el corazón en esta tierra, usted se va a dar cuenta que lo más importante era esto que yo le estoy predicando. Póngase de pie, por favor, si es tan amable. Amado Dios, en el nombre de Jesucristo, te doy gracias, Señor, por la vida que nos das. Gracias por el desafío que das a nuestra vida para ser discípulos de excelencia. Muchas gracias, Padre Celestial. Padre, en el nombre de Jesús, hay una responsabilidad de nosotros para el mundo, y esa responsabilidad es predicar tu Evangelio. ¿Cuántos de nuestros familiares lamentablemente se fueron al tormento eterno y nadie les habló, Señor? ¿Cuántos de nuestros familiares no hubo quien orara por ellos, quien intercediera por ellos, quien se pusiera en la brecha para que no llegaran al infierno? Perdónanos, Dios mío. Perdónanos, Señor, te lo pido en el nombre de Jesús. Perdónanos, Padre Celestial. Yo quiero invitarle en esta hora, usted que está en este lugar, yo no sé si usted tendrá a Jesucristo en su corazón. Si ya lo tiene, bendito sea el Señor. Pero si no tiene a Cristo en su corazón todavía, si aún no le ha entregado su vida a Jesús, o usted que me está escuchando a través de la radio, si no le ha entregado su vida a Cristo, amigo, no puedes continuar caminando en este mundo sin Jesús en tu corazón. Porque dos cosas pueden pasar: se te puede acabar la vida, o la trompeta sonará y te quedarás en este lugar, si es que llegas a vivir, y no tendrás más remedio. Por eso en esta hora, si usted no ha recibido a Jesucristo como su Salvador, le invito para que le entregue su vida a Cristo, para que le entregue su corazón al Señor. Donde quiera que esté, repite estas palabras conmigo. Ahí en su corazón, no tiene que hacerlo en voz alta, pero sí repítalas, esperando que Dios escuche su oración. Repita conmigo: Padre Celestial, en el nombre de Jesucristo, te pido perdón por todos los pecados que he cometido. Sé que te he ofendido y me arrepiento de todo corazón. Te ruego que me perdones y que escribas mi nombre en el libro de la vida con tu sangre carmesí. Padre Celestial, te doy gracias por Jesucristo, tu amado Hijo, por quien hoy soy salvo, por la sangre bendita que Él derramó en la cruz del Calvario. Gracias, gracias, Padre Celestial, por haberme salvado. Gracias porque todos mis pecados son perdonados por la sangre carmesí de Jesucristo, mi Señor y Salvador. Amado Espíritu Santo, Espíritu Santo de Dios, Espíritu Santo de Dios, Espíritu Santo de Dios, toca las vidas, toca las vidas, toca, Espíritu Santo, llénanos, llénanos con tu poder, Espíritu Santo, fluye, fluye, fluye con tu poder maravilloso, Espíritu Santo de Dios. Espíritu Santo de Dios, se rompa toda atadura de Satanás, se rompa toda atadura del diablo, se rompa en el nombre de Jesucristo. Se rompe toda atadura de Satanás en el nombre poderoso de Jesús de Nazaret. En el nombre de Jesucristo se cae toda venda que el diablo ha puesto en las vidas. Se cae en el nombre poderoso de Jesucristo. Resplandece el evangelio de Jesucristo en las vidas, en los corazones, en las familias, en toda la ciudad de Houston, en todos los pueblos, en el nombre poderoso de Jesús de Nazaret. En el nombre de Jesús, Espíritu Santo de Dios, Espíritu Santo de Dios, Espíritu Santo de Dios, levante sus manos al cielo, por favor. Quiero que empiece a adorar a Dios unos momentos. Empiece a adorar a Dios unos momentos. Empiece a adorar a Dios. Empiece a adorar. Vamos a aprovechar este momento con todo, aleluya, en el nombre de Jesús. Vamos a proclamar el señorío de Jesucristo en nuestros corazones. Y vamos a declarar el señorío de Jesucristo en nuestras familias. Y vamos en esta hora a entronar, aleluya, nuestro amado Dios en toda la ciudad de Houston, en todos los pueblos, en el nombre de Jesús. Vamos, en el nombre de Jesucristo, ahí donde usted se encuentra, empiece a orar en el nombre de Jesús. En el nombre de Jesús, el apóstol Pablo dice que no tenemos lucha contra sangre y carne, sino contra principados, contra potestades, contra huestes espirituales de maldad en las regiones celestes. Dijo el Señor Jesucristo: ¿cómo puedes entrar a la casa de alguien más si primeramente no atas al hombre fuerte de la ciudad? Hay que atar al hombre fuerte de la ciudad en el nombre de Jesucristo. Cuando tú atas, dijo el Señor Jesucristo, cuando atas al hombre fuerte, entonces puedes entrar y establecer un nuevo reino en el nombre de Jesús, en el nombre de Jesucristo, en el nombre que sobre todo nombre. Atamos todo demonio, todo principado que ha estado gobernando la ciudad, las familias, los hogares, las vidas, las mentes, los atamos en el nombre de Jesús de Nazaret. Y lo lanzamos.
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2: o Van Gogh, ¿la exhibiría en las paredes de su sala u oficina? Una copia sí, pero probablemente un original lo tendría bien asegurado en la bóveda de algún banco, ¿verdad?
3: Dios ha protegido la realidad del sexo porque es intrínsecamente hermoso. Dios no es negativo en cuanto a la virtud sexual de sus hijos. Más bien es muy positivo si es que lo sexual se lo maneja correctamente en el lugar apropiado y en la forma adecuada. Si usted tiene un hermoso césped en su jardín mientras está ahí, no hay ningún problema. Pero recorte un trozo de césped y póngalo sobre la alfombra de su sala e instantáneamente deja de ser hermoso, ¿verdad? ¿Por qué? Porque está fuera de lugar. No cumple la función para la cual fue sembrado y cultivado. ¿Lo entiende?
2: Y como conclusión, sería sabio decir que muchas de estas cosas, si están fuera de lugar, se vuelven desagradables, incluyendo el sexo. Una cosa es libertad sexual y otra, completamente diferente, el libertinaje sexual. Es un inmenso placer darle la bienvenida una vez más a El Amor que Vale. Mi nombre es Irving Ravelo. Hoy, el doctor Adrián Rogers presenta, en la voz del pastor Lenín de Llanón, la primera parte de Valorando la Fidelidad Matrimonial.
3: Se dice que Norteamérica como país ha experimentado una revolución sexual. En cierto sentido, esa es la verdad. Pero más que una revolución, ha sido una regresión que ha traído como consecuencia increíbles desastres en cuanto a los valores éticos y morales se refiere. Yo aún puedo recordar cuando el aire era puro y el adulterio era considerado un grave pecado. Ahora escúcheme con atención. Aunque los tiempos han cambiado, no solo en Norteamérica, sino casi en todos los países del mundo, la Biblia, la palabra de Dios, no ha cambiado. El mensaje de hoy es para ayudar a los padres para que cuiden a sus hijos, para que no sean succionados por los remolinos de la depravación, guiados por una generación adúltera, enloquecida por el dinero, desde las alcantarillas inmorales de Hollywood. El mensaje que quiero compartir con usted ahora es serio, sobrio y necesario, valorando la fidelidad matrimonial. Tenga la bondad de buscar el capítulo 19 del Evangelio de Mateo y comenzaremos a leer desde el verso 1. Aconteció que cuando Jesús terminó estas palabras, se alejó de Galilea y fue a las regiones de Judea al otro lado del Jordán. Y le siguieron grandes multitudes y lo sanó allí. Entonces vinieron a él los fariseos, tentándole y diciéndole, ¿es lícito al hombre repudiar a su mujer por cualquier causa? Él respondiendo les dijo, ¿no habéis leído que el que los hizo al principio, varón y hembra los hizo? De paso, permítame decir que Jesús creía no solo en que toda la creación era divina, sino también que creía en la separación de los sexos. Veamos ahora lo que Jesús dijo desde el verso 4. Él respondiendo les dijo, ¿no habéis leído que el que los hizo al principio, varón y hembra los hizo? Dijo, por esto el hombre dejará padre y madre y se unirá a su mujer y los dos serán una sola carne. Así que ya no son dos, sino una sola carne. Por tanto, lo que Dios juntó, no lo separe el hombre. Hay varias cosas que deseo que note al mirar la palabra de Dios para comprender bien el tema de atesorar la fidelidad conyugal. Primero, la provisión para la vida matrimonial. Al principio Dios los creó varón y hembra. Dios ordenó el matrimonio en el jardín del Edén. El matrimonio no está pasado de moda ni está fuera del contexto, ni se ha desvanecido. El matrimonio no es como una lámpara de aceite ni como un antiguo carro Ford modelo T. El matrimonio no es algo obsoleto. Piense conmigo por un momento en la provisión que Dios hizo para el matrimonio. Es un plan divino de la creación. Note las palabras de Jesús en el verso 4. ¿No habéis leído que el que los hizo al principio, varón y hembra los hizo? El matrimonio es la primera institución ordenada por Dios. El matrimonio fue ordenado antes que las leyes y antes que la civilización misma. El matrimonio existió antes de que haya un gobierno y aún antes de que hubiera un sistema de adoración y de que existiera la iglesia. La primera institución creada por Dios fue el matrimonio. Y a pesar de los trágicos fracasos en el pasado y en nuestra propia generación, la esperanza, el deseo por el matrimonio, como que nace con cada generación, porque es algo dado por el Dios Todopoderoso. Es algo que Él ha puesto en el corazón y en las mentes y en la estructura social de los seres humanos. En la actualidad tenemos a modernos sociólogos que tratan de borrar esto. De hecho, uno de nuestros jóvenes estudiantes universitarios me entregó una información de un curso de sociología de la universidad en donde él estudia. Y esa información entregada por el profesor de sociología dice, entre otras barbaridades, lo siguiente. La familia es un producto de una determinada sociedad en un tiempo particular de la historia. Y así como la estructura social de la sociedad cambia, así también debe cambiar la forma o estructura de la familia y la función y rol que la familia desempeña en la sociedad. ¿Qué es lo que está diciendo ese pseudo profesor? Que la familia solo es un producto de la sociedad, de los tiempos o de la evolución. Pero, mi amigo, el matrimonio no se originó en algún caldo primordial o en algún pantano prehistórico de inmoralidad. El matrimonio fue ordenado por Dios mismo en el jardín del Edén y Jesús dijo que lo que Dios juntó no lo separe el hombre. La máxima autoridad sobre el matrimonio es Dios y no ninguna sociedad por avanzada que se crea, ni ningún hombre por muy sociólogo que sea. El matrimonio es, pues, el plan de Dios para el hombre y la mujer. ¿Cuál es la prioridad en el matrimonio? El matrimonio es supremo y está por encima de cualquier otro compromiso terrenal. Mire lo que dice el verso 5. Por esto el hombre dejará padre y madre y se unirá a su mujer, y los dos serán una sola carne. Estas son las palabras de Dios mismo. Los padres no son el supremo compromiso. Oh, cierto, debemos honrar a nuestros padres, pero la Biblia enseña que un hombre debe abandonar padre y madre para unirse a su mujer. Eso quiere decir que hay que cortar el cordón umbilical de la relación entre los padres con los hijos y dejar de ser el hijo de mamita o la hija de papito. Y esto usted lo entiende muy bien, ¿verdad? Los hijos no son el compromiso supremo. Cierto, debemos amar y cuidar de nuestros hijos, pero si usted es una madre, comete un trágico error cuando derrama toda su devoción y cuidados en sus hijos, olvidándose de su esposo, y sin pensar que tarde o temprano los hijos abandonarán el hogar. La relación marido-mujer es, en la Biblia, la más importante de las relaciones, más importante que la relación padres e hijos. El mundo de los negocios no debe ser su compromiso supremo. Muchos de ustedes están en peligro de sacrificar sus hogares en el altar de los negocios. Muchos hombres y mujeres son más fieles a sus trabajos que a sus cónyuges. Muchas parejas terminan divorciándose cuando por motivos de trabajo tienen que reubicarse en otro estado o provincia o en otro país. Muchas veces pensamos que un hombre tiene éxito cuando antes de cumplir sus 30 años se ha divorciado dos veces, padece de úlcera estomacal a los 35, A los 40 sufre un ataque cardíaco, pero es un alto ejecutivo en alguna empresa. En el verso 6 Jesús dice, así que ya no son más dos, sino una sola carne. Por tanto, lo que Dios juntó, no lo separe el hombre. Y a pesar de esta clarísima enseñanza, un juez en una conferencia nacional, en un simposio relacionado con el tema, dijo, debemos enfrentar los hechos y permitir a nuestros jóvenes el que se casen dos o tres veces antes de que sienten cabeza definitivamente. Esta es la mejor propaganda para los matrimonios desechables, que va totalmente en contra de la palabra de Dios. Así que no son ya más dos, sino una sola carne. Por tanto, lo que Dios juntó, no lo separe el hombre. No hay nada más hermoso que la intimidad matrimonial. Marido y mujer como arco y violín. Separados no sirven para nada. Juntos pueden producir hermosa música. Marido y mujer, una sola carne. Un matrimonio monógamo que no se lo debe confundir con un matrimonio monótono. Cuando Dios no nos permite alguna cosa es para que no nos hagamos daño a nosotros mismos. Y cuando Él nos lo permite es para nuestra felicidad. En una encuesta sobre el matrimonio realizada no hace mucho tiempo, se descubrió algo muy interesante. Las parejas que estaban completamente satisfechas con su vida sexual eran los matrimonios que creían firmemente que el sexo fuera del matrimonio era algo equivocado y negativo. Las personas que guardan los mandamientos de Dios en lo concerniente al sexo son las que tienen una satisfactoria vida sexual y gozan de la intimidad sexual en su matrimonio que aquellas que desechan las normas divinas. La encuesta también reveló que el 72% de los matrimonios tradicionales, esto es, un hombre y una mujer hasta que la muerte los separe, tenían hogares mucho más estables y seguros que en los hogares formados con uniones libres. ¿Por qué? Porque Dios tiene un plan magnífico para los matrimonios que operan y funcionan bajo sus instrucciones. Busque 1 Corintios capítulo 7. Los versos del 3 al 5. El marido cumpla con la mujer el deber conyugal, y asimismo la mujer con el marido. La mujer no tiene potestad sobre su propio cuerpo, sino el marido, ni tampoco tiene el marido potestad sobre su propio cuerpo, sino la mujer. No os neguéis el uno al otro, a no ser por algún tiempo de mutuo consentimiento, para ocuparos sosegadamente en la oración. Y volved a juntaros en uno, para que no os tiente Satanás a causa de vuestra incontinencia. Ahora, ¿qué significa todo esto? Que Dios nos ha dado el sexo no solo para procreación, sino también para comunión, gozo, comodidad, satisfacción biológica, demostración de afecto, amor mutuo, de necesitarse físicamente el uno al otro. En la Biblia, cuando marido y mujer se juntan sexualmente, por lo general usan la frase «y conoció a su mujer». Significa que el sexo es una forma de comunicación que no se la puede describir con palabras. Es una forma de decir «te amo y quiero sentirte en mí y que tú me sientas en ti». Cuando en sus mandamientos Dios dijo que no se debe cometer adulterio y que hay que huir de la fornicación, no es que Dios está tratando de impedirle el usar algo que él mismo creó, sino que trata de protegerlo para que sepa apreciarlo. El sexo es un hermoso regalo de Dios. Y cuando él dice, no adulterarás, es porque el matrimonio es tan estupendo que Dios no quiere que lo adultere con nada. Si usted tuviera una pintura original de Rembrandt o Miguel Ángel o Van Gogh, y estoy seguro que no la tendría exhibiéndola en las paredes de su oficina o de su sala, sino que la tendría bien asegurada en la bóveda de algún banco. Dios ha protegido esto del sexo porque es intrínsecamente hermoso. Dios no es negativo en cuanto a la vida sexual de sus hijos. Más bien es muy positivo si es que lo sexual se lo maneja correctamente, en el lugar apropiado y en la forma adecuada. Si usted tiene un hermoso jardín con un césped que parece alfombra, mientras está ahí ese césped no hay ningún problema. Pero recorte un trozo de césped y póngalo sobre la alfombra de su sala e instantáneamente deja de ser hermoso, ¿verdad? ¿Por qué? Pues porque está fuera de lugar. No cumple la función para la cual fue sembrado y cultivado. ¿Lo entiende? Y aunque un buen césped es una cosa agradable en el jardín, fuera de contexto se vuelve feo y desagradable. Bien, primero hemos visto la provisión para la vida matrimonial. Segundo, la contaminación de la vida matrimonial. Veamos Mateo 19, los versos del 7 al 9. Le dijeron, ¿por qué pues mandó Moisés dar carta de divorcio y repudiarla? Él les dijo, por la dureza de vuestro corazón. Moisés os permitió repudiar a vuestras mujeres, mas al principio no fue así. Y yo os digo que cualquiera que repudia a su mujer, salvo por causa de fornicación, y se casa con otra, adultera. Y el que se casa con la repudiada, adultera. ¿Qué es lo que el Señor está diciendo aquí? Que el adulterio es un pecado que contamina la vida matrimonial. Adulterar significa hacer algo impuro. Y Dios no quiere que usted vuelva impuro algo que Él creó para que sea puro y hermoso. Cuando un hombre o una mujer comete adulterio, ¿qué clase de pecado comete? Se lo diré. Pecan contra ellos mismos. Pecan contra su propio cuerpo. En 1 Corintios 6, 18, la Biblia dice, huid de la fornicación. Cualquier otro pecado que el hombre cometa está fuera del cuerpo, mas el que fornica contra su propio cuerpo peca. Eso significa que hay algo absolutamente único en el pecado de la inmoralidad. No hay pecado más destructor en lo espiritual, mental y físico que el pecado del adulterio. Si tuviéramos que hacer una lista de pecados por su gravedad, el adulterio tendría el carácter de único, porque es un pecado contra uno mismo. Un psicólogo de una famosa universidad norteamericana dijo que el 50% de los estudiantes universitarios sufren problemas psicológicos debido primordialmente a las relaciones inmorales que tienen. En nuestro mundo actual hay lo que con eufemismo se conoce como enfermedades sociales, que no son otra cosa que enfermedades causadas primordialmente por la vida inmoral. Y nos preguntamos, ¿qué se podrá hacer contra el SIDA o las otras enfermedades venéreas que existen? Pero nadie hace caso de la palabra de Dios, lo que Dios dice en su palabra. Nadie quiere obedecer lo que la Biblia dice al respecto. Ah, pero todos hablan acerca de la práctica del sexo seguro. Lo paradójico es que Dios nunca vio el sexo como algo peligroso. El plan de Dios siempre incluyó el sexo sagrado, no el sexo seguro. Usted puede sembrar cardos y espinas si así lo quiere, pero no se asombre ni se asuste por lo que coseche. Mucha gente pasa de lunes a sábado sembrando hierba mala y el domingo van a la iglesia a orar para que Dios les dé una buena cosecha de trigo o de maíz. En unos casos, en otros, muy pocos piden perdón a Dios por lo que han sembrado. Dios quiere y puede perdonar, pero la tierra siempre le dará abundantemente lo que usted sembró. Todos sabemos que hay una ley inexorable. Se cosecha lo que se siembra y siempre, siempre se cosecha más de lo que se siembra. Bien lo dice el refrán popular. Siembra vientos y cosecharás tempestades. ¿Qué está sembrando usted en su vida? Si no conoce al Señor Jesucristo como Salvador, le puedo asegurar que está sembrando cardos y espinas, y eso es exactamente lo que cosechará. ¿No le gustaría tener ahora mismo la seguridad del perdón de sus pecados? Si es así, le invito a orar a Dios de la siguiente manera. Querido Dios, gracias por haberme permitido mirarme en el espejo de tu palabra. Me reconozco pecador delante de ti. Estoy perdido espiritualmente y necesito la dádiva de tu gracia y misericordia. Señor Jesús, sé que tú eres el Hijo de Dios y que diste tu propia vida en la cruz como sacrificio para pagar el precio de la culpa de mis pecados. Este momento, con toda la fe de la que soy capaz, te recibo en mi corazón como mi Salvador y mi Señor, y te entrego el control de mi vida. Hazme un instrumento útil en tus manos y ayúdame a hacer tu voluntad. Lo pido en tu santo nombre. Amén. Si usted hizo esa decisión, escríbanos al respecto. Así nos dará la oportunidad de orar por usted y su nueva vida como creyente en el Señor Jesucristo.

porque muchos habían dicho: incurable es tu quebranto y dolorosa tu enfermedad. No hay quien juzgue tu causa para sanarte. No se ha encontrado un medicamento eficaz para ti. Pero yo te digo, aunque todos tus enamorados te hayan olvidado, aunque nadie te busque más, aunque te hayan herido, mi bálsamo de sanidad te cubre en esta hora. Yo haré venir sanidad sobre ti, sanaré tus heridas, porque aunque desechada te llamaron, yo me acordé de ti.

0: clámame y yo te responderé, y te enseñaré cosas grandes y ocultas que tú no conoces. Yo te traeré sanidad y medicina, te curaré y te revelaré abundancia de
1: Estás
0: paz.
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0: Les quiero agradecer a todos ustedes. Que Dios les bendiga y muchísimas gracias.
1: Pídeme y te daré por herencia las naciones y por posesión tuya los confines de la tierra, dice el Señor. ¿Cuánto vamos a conquistar? ¡Oh, amén! Vamos a subir con alabanza, peleando la batalla del Señor. ¡Oh, aleluya! Vamos a venir también con gozo, declarando a las ciudades que Cristo es el Rey de Paz.

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¿Sabes qué? Algunos adoran a dioses de madera, otros de yeso y hasta de metal. Tienen manos, tienen pies y no caminan. Tienen oídos, pero no oyen. Tienen ojos, pero no ven. Mas mi Dios tiene su trono allá en la gloria. Es un Dios vivo que contesta la oración, que a la presencia del Señor tiembla la tierra. Porque no hay Dios como mi Dios. Sí, Señor. Vamos, cántalo y decláralo conmigo. Solo tú eres Dios. Sí, Señor.

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0: tardes, muy buenas tardes, querida audiencia de Radio Vida. Qué alegría poderles saludar a todos ustedes en esta tarde bonita, soleada, saludándoles a todos ustedes desde la hermosa ciudad espacial de Houston. Tengan todos ustedes muy buenas tardes y bienvenidos sean cada uno de ustedes a su programa de La Hora con los abogados Juan Reyes y Roberto Blum, abogados de inmigración. 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Para todos ustedes, mi nombre es Maritza Alfaro y como siempre es un placer compartir los micrófonos con los abogados y en esta tarde nos acompaña el abogado Juan Reyes, abogado de inmigración. El abogado Reyes cuenta con más de 43 años ya de experiencia y como cada tarde está aquí para responder a cada una de sus preguntas. Así que nos vamos a darle la más cordial bienvenida al abogado Juan Reyes, abogado de inmigración, quien está aquí con nosotros ya. Muy buenas tardes, abogado Reyes.
1: Buenas tardes.
0: ¿Cómo está usted?
1: Pues un poco descansado.
0: ¿Verdad? Excelente, pues nos da mucho gusto.
1: Para dar patada el resto de la semana.
0: ¿Perdón?
1: No estoy listo para dar patada el resto de la semana.
0: Sí, ¿verdad? Excelente, pues nos da mucho gusto tenerle aquí, abogado, una vez más, como cada tarde, en este espacio que ustedes hacen posible, gracias a ustedes, ¿verdad? Y a todo el público

0: que también nos acompañan a toda la audiencia de Radio Vida, de cada una de las emisoras. Muchas gracias y pues, por supuesto también a toda la gran cadena televisiva de Radio Vida también. Muchas gracias a todos los que nos acompañan a través de los diferentes canales aquí en la ciudad, como también en Corpus Christi, Texas, y también en Beaumont, Texas. Así que a todos ustedes, bienvenidos a su programa La Hora con los abogados Reyes y Blum, abogados de inmigración. 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Así que, abogado, comenzando en esta tarde, cuéntenos qué tiene usted para compartirle a su público en esta tarde.
1: Bueno, aquí hay una noticia media buena y otra completamente
0: no tan buena.
1: Grave, ¿verdad?
0: Ok, una media buena y la otra no tan media buena. Bueno, cuéntenos, no, adelante, abogado.
1: Una, ¿verdad? Una es referente a la visa H, ¿verdad? Uh-huh. En la cual pues hay mucha controversia. Pues, claro, el objetivo es de limitar a que un inmigrante venga y agarre los trabajos profesionales, ¿verdad? De la población acá, ¿verdad? El estudiante acá, ¿verdad? Uh-huh. La administración le había impuesto una cuota de $100,000 a un candidato que entrara acá profesionalmente, uh-huh, bajo la H visa.
0: Okay.
1: Y esto pues se llevó a la litigación, y pues claro, la corte del distrito determinó que eso era ilegal, de imponer ese dinero. Era como una taxa al individuo, y la determinó que esta póliza era en contra de la Constitución. So, ahí vamos un paso positivo, ¿verdad?, sobre ello. Pero aquí la otra, ¿verdad?, últimamente en el Congreso se pasó la ley donde le otorgaron al Departamento de Inmigración, le otorgaron $70 billones, la cual es bastante grande en comparación al pasado, ¿verdad? Pero esto se concentra más en el servicio policiaco, ¿verdad?, del departamento. En la frontera, ICE acá adentro, ¿verdad?, todo ello. Nomás es concentrado ese dinero en mejorar esa situación, ¿verdad? La cual dicen, aquí tenemos más dinero para hacer más bodegas, para detener gente y tenerlas allí. Y pues no tienen mucha fama sobre ello, porque pues es de tener gente encarcelada allí sin servicio, muy maltrato, que sea lo que está sucediendo aquí en Texas, de que la vida ahí no vale nada. Es prácticamente, se le trata más a un matón en la penitencia que alguien que nomás ha llegado acá ilegal y lo tienen ahí guardado. So, ya inhumano en la situación. Pero sí, el dinero aquí quieren hacer eso, y eso es convertir más espacio para los detenidos, pero no hablan de mejorar la situación para el detenido, ¿verdad? De día a día. Y la otra es de que tanto dinero así, en la ley dice que normalmente en algo así, para evaluar qué tanto dinero se va a alocar, se hace año por año. Y ahora lo quieren por varios años en el futuro, ¿verdad? Por eso es tanta cantidad así. Y no especifica, debería de especificar de año a año y no tanto dinero. Ahorita esa ley ha pasado en el Senado, se regresa a la Casa de Representantes, que se le llama, ajá, para que ellos emitan una versión de ello, y al pasar los dos departamentos allí del Congreso, ¿verdad? Entonces el presidente lo firma. Pero aquí sucede que nomás es enfocado en el departamento de policía del departamento de inmigración, ¿verdad? Entre ellos hay dos departamentos, el departamento de servicio y el departamento de enforzar la frontera y todo ello, el ICE que se diga. So, pero este dinero es dedicado nomás a protección, a deportar, a proteger la frontera, okay, todo ello. Pero no dice nada de que qué servicios van a dar para servir la gente. Aquí tiene tanta gente esperando permisos de trabajo, esperando ajustes de estado, arreglar ciudadanía, todo eso, pero no dice nada de ello. Todo, nada específico, nomás de aquí actuando como policía.
0: Eso es lo que está sucediendo, ¿verdad? En realidad.
1: Eso es, ojalá que esos temas lleguen ahora que sigue aquí
0: a la también, ¿verdad? A muchas personas.
1: A la Casa de Representantes. Ajá. Ya, y aquí pues se debe a que anticipan que para noviembre probablemente no van a controlar el Congreso y quieren pasar todo esto para que quede en concreto, y así si pierden el control del Congreso, a lo menos ahí está el dinero ya alocado. So, es un plan político, que se diga.
0: Okay.
1: Ándale. So, sí, esas son las buenas y las malas.
0: Así que ahí están todas las noticias del día en cuanto a lo que tiene que ver con la ley de inmigración. 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Abogado, nos envían una pregunta por acá y dice: abogado, tenía un caso pendiente con una abogada que he escuchado en las noticias que está siendo demandada por haber cometido fraudes. Me gustaría saber cuál sería su consejo para que yo pueda continuar con mi caso.
1: Bueno, primeramente, sí. Primero de revisar el archivo, revisar el caso particular, si tiene mérito desde un principio. Pero muchas veces lo que se lleva a cabo es de que en breve nomás dicen: no te preocupes, te voy a arreglar, te voy a conseguir un permiso de trabajo por 5 años, hasta te voy a conseguir un permiso para que viajes. Pero hasta ahí no les explican que han bajo.
0: Tenemos
1: Bagua,
0: una llamada telefónica, abogado. Nos vamos a ir a la línea telefónica. Tenemos a alguien aquí en la línea. Vamos a ver a quién tenemos por acá. Radio Vida, adelante, por favor, con su pregunta para el abogado.
2: Sí, bueno.
0: ¿Sí?
2: Le hablaba yo porque yo oí comentarios de una señora que pasó.
0: ¿Nos podría usted hacer el favor de alejarse de su radio o de su televisión para que le escuchemos solamente por el teléfono, caballero?
2: Sí, okay.
0: Sí, gracias.
2: Mire, yo oí un comentario de que a una señora que pasó para allá y le dijeron que no la vamos a pasar con el papel que da allá el abogado para, o sea, el notario, lo que sea, para pasar para acá. Y
0: ¿escuchó usted, escuchó de una señora que quería pasar con un, qué dijo, con un papel?
2: Sí, con el comprobante que da cuando va uno a renovar la residencia.
0: Ah, okay. Con el comprobante de renovación de residencia. Sí. ¿Usted escuchó en las noticias? ¿Dónde usted lo escuchó?
2: Sí, en las noticias, en la televisión.
0: En la televisión, de una persona que quería pasar con el comprobante de renovación de residencia y no la dejaron pasar.
2: No la dejaron pasar.
0: Okay.
1: ¿Y por qué no la dejaron pasar?
2: Pues no sé, le dijeron que no podía con ese papel, no podía pasar.
0: Eso dijeron en las noticias.
1: También puede haber sido algo más, pero de que ella compruebe que está pendiente a su residencia. residencia, la extensión de su residencia, no, primeramente todavía es residente. So, que no la dejen pasar quiere decir ya no tiene la residencia, no es correcto. Ella es residente y al mostrar que está esperando su extensión, quiere decir que nomás está esperando la extensión en plástico, porque ella es residente. ¿Entiendes? O so, que no le hayan dejado entrar o que solamente que haya salido ella con sin el recibo, ya si le haya expirado su tarjeta y de allá para acá posiblemente le dan una multa, pero de decir que no la dejan entrar, no es correcto.
0: O sea que ella viaje con ese documento no es una razón para que ella no entre a Estados Unidos, más bien tendría que haber algo ahí, abogado, un antecedente y por eso no pudo pasar.
1: Sí, pero también como residente las dejan entrar para que entonces hacerle cargos de deportabilidad. No nomás de decirles aquí te quedas en México, no. No, eso no es correcto.
0: De repente tal vez la noticia que usted escuchó no estuvo completa, ¿verdad? La noticia que escuchó el señor.
2: Sí, pues no la cambio de vacación, por lo menos no quiero arriesgarme hasta que no me llegue la tarjeta.
1: Ah, sí. Ok, todavía no pasa, todavía no sigue, o está hablando en anticipación de ello.
0: No, él está pendiente porque él dice que él le da pendiente, ¿no? Salir. ¿Usted también está renovando su tarjeta?
2: Sí, estoy renovando, sí. Okay. Acabo de apenas cumplir un año y no me ha llegado.
0: Pero el permiso o el documento, el recibo que le dieron está vigente, ¿hasta cuándo?
2: Sí, son 3 años, dice que son 3 años.
0: 3 años, entonces usted puede salir durante esos 3 años las veces que quiera, abogado.
1: Pues sí, eso representa una extensión de su residencia de plástico, ¿no? La mica.
0: Sí, ese recibo es su, por el momento ese recibo es su residencia, ¿no?
2: Sí, pero yo no quiero arreglarme.
0: ¿Perdón?
2: No quiero quedarme allá.
0: Bueno, pero el abogado le está explicando, o sea, no hay una razón por la que no lo dejen entrar a usted. Usted es un residente, ese es su comprobante, que usted está renovando su residencia y que no hay un motivo para que usted no lo dejen entrar. O sea, lo que usted escuchó, tal vez hay que verificar también de dónde viene esa noticia.
2: Sí, pues sí.
0: Hay que tener mucho cuidado con todo. O sea, no se debe de creer uno de todo lo que uno escucha, pero también hay que investigar. También hay que ver qué tan verídico podría ser ese medio de comunicación que lo dijo, porque el abogado se lo acaba de explicar. No hay una razón por la que no le dejen entrar a usted con ese recibo donde usted está comprobando que usted está renovando su residencia.
2: A ver qué pasa. Está bueno, gracias.
0: A usted, gracias por llamarnos.
1: No va a pasar nada, señor.
2: Ok.
0: Okay. Y que es triste, ¿verdad, abogado? Porque es triste porque con todo, bueno, de por sí con todo lo que está pasando y hay gente que le gusta como también fomentar más, ¿no? El temor, el miedo en la gente cuando hay cosas que realmente no hay por qué tener un temor. Si no tiene un problema la persona con la residencia, no tiene problemas por el que lo vayan a detener ahí, pues no hay por qué tener temor, ¿verdad? La gente vaya, disfrute de sus vacaciones felizmente con su familia sin temor, ¿verdad?
1: Y como digo, aún, ¿verdad? Tengan razón para quitarle la residencia, no lo van a dejar allá en el otro lado, lo van a dejar entrar bajo condición que en el futuro inmigración se determina que quieren quitarle la residencia, pero lo dejan entrar primero y lo ponen, digamos, bajo probation hasta que les llame.
0: Okay, o sea que si hay algo que resolver.
1: Dejarlo allá afuera, no.
0: Okay, o sea que si, en otras palabras, abogado, si hay algo que resolver, se resuelve dentro de los Estados Unidos, no es como si le cierran la puerta, dice usted ya no puede pasar.
1: No, porque ellos no pueden hacer esa decisión. Es el juez que hace esa decisión de quitarles la residencia o no.
0: Excelente.
1: No es la frontera, no es la oficial.
0: Y qué bueno que lo dice, abogado, qué bueno, porque hay mucha gente exactamente con lo que estamos comentando, ¿no? Con ese temor. Es cierto que tenemos un nuevo gobierno, pero eso no le hace que, porque se recordará usted, abogado, se recordará que Incluso tuvimos llamadas en unas ocasiones que personas con temor porque habían escuchado en las noticias que las personas que eran residentes ya no van a poder entrar a los Estados Unidos si salen y cuando quieran regresar ya no pueden entrar. Entonces,
2: no es verdad.
0: El abogado se los está diciendo, no es verdad. Y es bueno que cualquier duda que tengan, cualquier inquietud, puedan llamar al programa y le puedan preguntar al abogado, porque el abogado les va a poder asesorar. Recuerden que el abogado Reyes tiene 43 años de experiencia, es un abogado de inmigración, no de 3 años, no de 5 años, de 43 años, señoras y señores, que nos escuchan, que nos ven en esta tarde, y ustedes pueden llamar con toda confianza a preguntarle a él. No se deje llevar por todo. Hay mucha gente, que es más, abogado, hoy en día mucha gente le llaman influencers, ¿no? Pero muchas veces ese tipo de influencers, a veces ese nombre ni les va, porque un influencer debe ser una persona que influencia, ¿no? Pero qué bueno que influenciaran para bien. Lamentablemente hay personas que están utilizando las redes sociales para monetizar, infundiendo miedo en la gente, dando ni siquiera información que es verídica, ¿no? Hay muchas cosas que no son ciertas, entonces no crea todo lo que escucha, no crea todo lo que ve. Para eso es este programa, llame, pregunte y el abogado le va a poder contestar. 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Aquí está el abogado contestando sus preguntas. Nos vamos a la siguiente llamada. Adelante, por favor, con su pregunta para el abogado. Si nos hacen el favor, cuando nos llame, por favor, bájele todo el volumen a su radio. O si está en la televisión, aléjese de la televisión para que nos escuchemos solamente por el teléfono. Adelante, por favor, con su pregunta para el abogado.
3: Sí, tengo una pregunta. Uh-huh. Yo soy aquí por medio de DACA. Uh-huh. Y yo siempre he renovado cada 2 años y me toca renovar el siguiente año en abril. Entonces, yo me casé el año pasado en marzo, en 2025, y cambié mi apellido al de mi esposo en diciembre del año pasado. Entonces, mi pregunta es, si debería de renovar ahorita de una vez por mi apellido o esperar al siguiente año cuando me toca renovar?
1: Okay, ¿su marido le está aplicando a usted también?
3: No, mi marido falleció no mucho tiempo después de que nos casamos. Entonces, no sé si también podría...
1: Él no aplicó para usted.
3: No nos dio el tiempo porque falleció unos meses después de casarnos.
1: Ah, okay. Bien.
3: Ajá.
1: Okay. So, aquí, ¿y usted se había cambiado el nombre de usted?
3: Sí, me cambié mi apellido.
1: Ah, ok. ¿Y bueno, ahora? A mí sí está dispuesta a cambiar todo ello. Cuando usted aplique para el DACA, nomás le deja saber que ya se casó y tiene otro nombre para que la apunten como una AKA, alias. Pero ahorita diríjase con su nombre como soltera, pero les deja saber que ya se casó. O puede usted hacer la aplicación, la extensión, bajo el nombre que tiene el corriente, el apellido de su esposo, y nomás les deja saber la razón del por qué hay ese cambio, que fue el matrimonio. Les manda una dúplica de su acta de matrimonio, que ahí refleja el por qué se cambió el nombre de usted.
3: Ok, entonces tendría que hacer yo, ¿se llama una extensión?
1: Bueno, para el DACA, ¿estamos hablando del DACA? ¿Todavía lo hay?
3: Ajá, sí, pero, sí, para renovar mi DACA.
1: Correcto, y ahí le pone el nombre casado y le manda la acta para que ellos ven la justificación del por qué se cambió el nombre.
3: Ok, entonces estaría bien si yo me esperara hasta cuando sea tiempo de renovar, ¿puedo esperar hasta ese tiempo?
1: Sí, correcto.
3: Okay, muchas gracias.
0: A usted muchísimas gracias por llamarnos. 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
3: Okay, ya lo anoté. Muchas gracias.
0: Muchas gracias a usted por llamarnos. 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A todos ustedes que nos ven también a través de Facebook, un gran saludo. A todos los que nos ven a través de nuestros canales, un saludo también muy especial para todos ustedes. Gracias por sintonizarnos en este su programa de Radio Vida, este programa de La Hora con los abogados Reyes y Blum, abogados de inmigración. Envíe usted sus preguntas también, cualquier pregunta que usted quiera hacer al abogado, con mucho gusto le vamos a dar lectura y el abogado estará respondiendo. 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El abogado Reyes, quien cuenta con más de 43 años de experiencia, está aquí para responder a sus preguntas. Adelante, por favor, con su pregunta para el abogado Reyes.
4: Buenas tardes.
0: Buenas tardes, caballero.
4: Oiga, más estaba llamando para darle una sugerencia a esa persona que habló que tiene miedo viajar con el recibo de la renovación de la residencia. No se tiene que preocupar por nada de eso. Yo renové mi residencia hace 6 meses. Y ya he ido 3 y 4, he ido 4 veces a México
0: sin
4: y no
0: ningún
4: he tenido
0: problema.
4: Ningún problema. Con el recibo y la residencia vencida.
0: Excelente. Bueno, qué bueno que usted nos llama para compartir su experiencia, porque eso es lo que ayuda a las personas para que puedan aclarar sus inquietudes.
4: Exactamente. Que una persona fue para México y que no la dejaron entrar, que porque eso no es cierto. Se lleve el comprobante lleve su recibo de renovación de su residencia, uh-huh. la residencia vencida, y no tiene ningún problema.
0: Excelente. Bueno, muchísimas gracias por compartirlo. Gracias.
4: Ándale, gracias.
0: A usted, gracias, caballero, por llamarnos. 281-781-7930, número a marcar aquí en los estudios de Radio Vida. 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Nos vamos a la siguiente llamada. Adelante. Con su pregunta para el abogado Reyes, por favor.
5: Sí, hermana, buenas tardes.
0: Buenas tardes.
5: Tengo una pregunta para el abogado.
0: Adelante, que la escucha.
5: Mi hija tiene permiso de trabajo y sacó su Reality ID. ¿Puede viajar ella a California con esa identificación, vuelo doméstico de Texas a California?
0: ¿Con Real ID?
5: Sí.
1: ¿Con el ID?
0: Uh-huh. Ajá. Es lo que se está pidiendo, ¿verdad? Para...
1: Sí, pero ¿está aplicando para algo?
0: No, ella pues tiene, ¿cuál es el estatus de ella?
5: Permiso de trabajo.
0: Okay, con permiso de trabajo, pero puede viajar con el Real ID.
1: ¿Qué petición? El permiso de trabajo no existe por sí solo. Bajo. ¿Para qué aplicó? Para que le hayan dado el permiso de trabajo.
5: El permiso de trabajo es administrativo.
1: Sí. ¿Por medio de quién? I mean, ¿por medio de qué remedio? El permiso de trabajo es como un beneficio de una petición que ella ha sometido, sea para residencia o algo así, o asilo, que sea. El permiso de trabajo es un beneficio de ello. El permiso de trabajo por sí solo no lo existe.
0: ¿Cómo lo obtuvo ella?
5: Fíjese que no le he preguntado, solo sé que es de categoría COE8.
1: Ese es asilo.
5: Sí, pero el asilo fue cancelado, fue denegado. Le quedó su permiso de trabajo administrativo.
1: Ok, cuando el asilo fue denegado, o sea, ahí se terminó el permiso de trabajo. So, que se cuide, porque ese permiso no vale para que ella esté aquí.
0: O sea, que aunque pues tenga fecha...
5: El permiso se le vence hasta el 2029.
1: Sí, pero... Ella está trabajando aquí ilegal porque ese permiso ya no tiene validez. El permiso fue basado en el asilo. Y si el asilo ya fue denegado, entonces ya no existe el asilo, ya no existe la razón por el permiso de trabajo. So, automáticamente el permiso de trabajo se ha anulado. Aunque diga que aquí ella va a poder trabajar 20 años, lo va a estar haciendo ilegal. So, que se cuide, porque si la encuentra inmigración, le va a hacer... Aún, otra vez, asunto de deportabilidad.
0: En otras palabras, aunque su permiso de trabajo se vence hasta el 20, ¿dijo 2029?
5: Sí.
0: Sí, entonces lo que el abogado está explicando es que si, aunque su permiso se vence hasta el 2029, su licencia se puede vencer o el ID se puede vencer hasta el 2029, pero ejemplo, si le cancelaron el asilo, si se lo negaron, vamos a suponer a mayo del 2026, significa que todo se canceló en mayo 2026. ¿Es así, abogado?
1: Incluyendo el permiso.
0: Incluyendo, o sea, todos los beneficios que ella tenía en el momento que se cancela el asilo, se canceló todo. Están ahí presos porque esa fue la fecha que le habían dado, pero una vez que se cancelan, los beneficios para ella también se cancelaron, en este caso el ID, el permiso, todo lo que le hayan dado.
5: Pues ella se casó y ya metió una petición por matrimonio y okay. Nada más le dijeron que ya habían recibido todo el papeleo, pero todavía no han hecho nada, pero no le ha llegado un nuevo permiso de trabajo por matrimonio.
1: No, el permiso, bueno, ahora la cuestión es, ¿ella tiene el derecho de arreglar aquí? ¿Acaso ella anteriormente había llegado a este país legalmente?
3: No.
1: ¿Para que ahora su esposo le pueda arreglar?
3: Pues dice la abogada que va a tener que salir.
1: Correcto, va a tener que salir. Pues entonces, aquí, aunque el esposo haya sometido papeles para ella, no quiere decir que tiene derecho a estar aquí. Nomás le van a decir, pues, vete a esperar allá en tu país.
3: Están esperando, pues, ir a corte.
1: No, para la petición de residencia de su esposo, no pertenece al juez porque ella entró ilegal. Y el juez ya terminó con el caso.
3: Okay.
1: ¿Me entiende? Si ella entró ilegal, sí, el esposo le puede arreglar, pero con el riesgo de que la pueden deportar de aquí, nomás decirle, no te negamos la petición al esposo, es nomás vete a esperar allá en vez de aquí.
3: Sí, le dijeron que se tenía que ir 4 años.
1: No sé, ¿qué le aconsejaron o cuál es la petición? ¿El esposo es residente?
3: Ciudadano.
1: Es ciudadano. 4 años, sí. Pues, quizás contaron los 4 años porque ella tiene que pedir un perdón y esperarlo aquí. Pero sí le permiten que ella someta su perdón, ¿ok? Pero, y lo puede esperar aquí, pero en condición que no la detengan. ¿Entiendes? En otras palabras, no es absoluto el derecho de someterle el perdón aquí y esperarlo aquí. No es absoluto.
3: Ya.
1: Es en condición de que inmigración no se dé cuenta que todavía anda acá.
3: Okay. Muchísimas gracias, abogado. Le agradezco su consejo.
0: A usted, gracias por llamarnos. 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
3: Gracias. Dios
0: con
3: les
0: mucho
3: bendiga.
0: Gusto. Gracias. Dios la bendiga. 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Abogado, la dama que nos llamó decía que es verdad que su hija tiene el Real ID. ¿Hay riesgos para que ella pueda viajar con ese Real ID?
1: Bueno, asumiendo que ella tiene derecho de estar aquí en los Estados Unidos, bien. ¿De qué le vale el ID, ese ID? Si, bueno, ¿para qué va a enseñar ese ID si a cualquier momento pueden detectarla como estar aquí ilegal?
0: Okay.
1: No sé, bajo el ID, sí, claro, puede viajar. Que se monte a un avión es otra.
0: Muy bien. 281-781-7930. 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Ahí está el número en su pantalla para los que nos ven a través de la televisión, a través de nuestra aplicación Arca 7, los que nos ven a través de Facebook, a través de Vida TV Mundial, a través de cada uno de los canales aquí en la Ciudad Espacial de Houston. Muchas gracias por su fiel sintonía. Y está aquí con nosotros el abogado Reyes, el abogado quien ha estado aquí por más de, en este caso, ayudando a la comunidad por más de 43 años y aquí en Radio Vida de lunes a viernes para poderle contestar a todas sus preguntas. 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Con mucho gusto, el abogado Reyes está aquí para responder a sus preguntas. Adelante, por favor, con su pregunta para el abogado Reyes.
6: Sí, buenas tardes.
0: Buenas tardes.
6: Disculpe, para una amiga que ya le salió su divorcio y le dijeron que el señor había pedido, ¿cómo se dice? Compartida, para compartirlo con los niños.
1: Con la custodia.
6: Custodia compartida, correcto, sí. usted ha compartido, okay. Y el señor ya tenía 2 años de no ayudarle nada. Este dinero que le sale, que le tendría que pagar, que ya no lo tendría, y entonces es tomar si él está en la custodia compartida.
1: Bueno, el derecho de compartir la custodia no depende nada, no es en condición de que él siga pagando. Si él no ha pagado, que eso no le quita el derecho a él de compartir la custodia. En otras palabras, el derecho a visitar y todo ello. No se le puede negar porque no paga. Eso es independiente. ¿Me entiendes?
6: Ok.
1: Sí.
6: O sea,
1: De que él no paga, pues en la orden del juez, en el decreto de divorcio, ahí dice la orden. Ahora, si él no obedece esa condición, entonces sí, se puede dar una queja al juez en la cual lo ordena arrestado.
6: Sí, porque lo que ya entiendo es que parece que en eso ya ella sí aceptó que se dé la custodia compartida de los niños. Ella ya no tendrá derecho a reclamar el support, ni el que le debía, ni el actual. Eso es lo
1: bueno,
6: que
1: pero eso fue tiene. Porque ella renunció a eso.
6: Oh, o sea que si ella lo renunció, entonces...
1: Renunció, sí.
6: Pero no se pierde ese derecho si ella no renuncia.
1: No. ¿Dónde va a dormir el niño, verdad? Se diría mejor. Uh-huh. ¿Dónde duerme el niño? ¿Dónde pasa la mayor parte de su vida? ¿Con la mamá o con el papá?
6: Con la mamá, ella los ha tenido.
1: Ella es la que tiene el derecho de reclamar una deducción en las taxas, todo ello, ¿qué? ¿Verdad? Y si retuvo el derecho de pedirle child support al papá, bien, pero si ella renunció a ello, el juez nomás va a llevar... el juez, bajo ciertas circunstancias, accede a ese acuerdo entre ustedes.
6: Sí, parece que ha dicho que el abogado.
1: Uh-huh. Soy el renunció. Uh-huh.
6: Sí, porque como que le urge estar divorciada para no estar yendo más aportes, dice, y pues de seguro ella piensa que a lo mejor por eso le quitaron su derecho. Pero si el señor ya no va a tener ni dónde llevar, si es custodia compartida, él tiene que llevarlos a un lugar y está perdiendo su casa que tenía con ella, porque ella no pidió nada de bienes. Aún así le dan la custodia compartida si él no va a tener dónde decir que va a llevar esas niñas cuando él las tenga.
1: Eso todo depende de la discreción del juez, ¿no?
6: Si él se quedó
1: pagando la casa... Y la señora no puede, no quiere decir, bajo ciertas circunstancias, claro, el juez le va a exigir al esposo que siga pagando la casa. Pero por lo normal, si quieres la casa, pues hereda los biles también.
6: Sí, no, él se quedó con la casa porque la mamá se la había heredado, pero no la pudo seguir pagando y la está perdiendo. O sea, en este caso... Ella quiere saber si le dan la custodia compartida. ¿Le pueden permitir eso? Porque no se sabe para dónde va a tomar los niños cuando le toque tenerlos.
1: ¿Sí?
6: Si no va a tener casa ya él.
1: Bueno, un apartamento con 3 cuartos para que el niño tenga habitación privada, ¿verdad? No todos empalmados en un cuarto, ¿no?
6: No. Sí, es que el señor no trabaja. Nunca ha trabajado. Solo ella trabajaba siempre.
1: Ella puede buscar una modificación del decreto en la cual ella puede cambiar las condiciones ahí, especialmente si el señor ya no tiene la manera de compartir, ¿verdad? Económicamente.
6: Sí, en todo caso, si dice que no trabaja y todo, no le pueden exigir a que deje y supor, entonces.
1: Pues de exigirle le van a exigir solamente que se nos muera de hambre el señor, pero no creo que lo va a ver gordito todos los días. Ahí se está manteniendo de una manera u otra, lo está escondiendo el dinero, pero claro que anda manejando su carro y gasolina y pagando, ni tan pobre. ¿Entiendes? Aquí normalmente el sistema le exige lo mínimo. Aquí, aunque no trabajes, debes.
6: ¿No? Aunque porque se declare en bancarrota.
1: El niño como quiera va a comer, ¿no?
6: Sí, aunque se declare en bancarrota también.
1: También, sí.
0: Sí, también. Los hijos son una responsabilidad.
6: Sí, sí. Una preguntita, abogador, respecto a la última ley que ha salido de migración para los que tienen estos permisos que se les han quitado. Que se les van a quitar cuando han seguido con una apelando, con una apelación, ya no les va a valer si se los quitan.
1: ¿Que les quitan qué? Perdón.
6: El permiso de trabajo.
1: No, pero para los permisos de trabajo se les quitan cuando se les quita la primera aplicación. A mí, otra vez, la pregunta es, ¿cómo consiguió ese permiso de trabajo? ¿Bajo qué remedio asilo que pidió asilo?
6: Por medio de asilo.
1: Cuando se termina el asilo y no se ejerce la apelación, ¿verdad? Mientras que se termina finalmente, entonces ya el permiso de trabajo ya no vale, aunque se lo hayan dado por 5 años. Oh, y si sí. Se lo quitaron, pues se lo quitaron legítimamente, porque ya el asilo ya se determinó o se negó que sea.
6: Y las personas continúan con apelación y tienen el permiso para 5 años, dicen, de trabajo.
1: No, sigue vigente el permiso, entonces sí, tiene validez hasta que se determine la apelación.
6: Oh, una vez ya cancelada la apelación ya pierden todo. Okay.
1: Si la apelación se niega, pues claro, ya el permiso ya no vale.
6: De acuerdo. Gracias, abogado. Bendiciones.
0: A usted, muchísimas gracias por llamarnos. 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Usted está en sintonía de Radio Vida, su programa de todas las tardes, este programa educativo, informativo, este programa de respuestas a todas las preguntas que usted pueda tener sobre casos criminales, sobre casos de inmigración, o por supuesto también casos civiles. Llámenos en este momento. Aquí está el abogado Reyes para responder a sus preguntas. Nos vamos a la siguiente llamada. Adelante, por favor, con su pregunta para el abogado Reyes, por favor.
7: Sí, buenas tardes.
0: Buenas tardes.
7: Mi pregunta es, ¿puede una persona arreglar documentos cuando en el pasado ha tenido una felonía de que la agarraron cruzando con papeles de alguien más?
1: Bueno, depende. Si esta persona utilizó papeles de un ciudadano, probablemente no. Si usó una tarjeta falsa de residencia o algún permiso de turista o que sea, sí hay perdón.
7: ¿O no, ella usó papeles de un ciudadano?
1: Muy difícil.
7: Muy difícil, okay. Muy bueno, difícil. Esa era mi
1: solamente
7: pregunta.
1: Aquí si la representación o que el fraude se fue cometida, creo que antes del el año 90. Por ahí, antes de que cambiara la ley, sí.
0: 96 parece que nos había comentado en una ocasión, abogado.
1: Sí, sí. Entonces había, en ese tiempo había cierto argumento que se podía hacer, pero después de ello cambiaron la ley en la cual, pues, si lo hiciste, lo hiciste.
7: Sí, ella parece que fue, no sé si fue en el 92 o en el 93, por ahí, año fue.
1: Examinaríamos cómo sucedió todo ello y pues, como les dije, antes se podría hacer unos argumentos para que calificara, ¿verdad? O fuera que no fuera castigada.
7: Ajá. Okay. Otra preguntita. Entonces ella no podría ni arreglar visa tampoco, visa de turista, por esa felonía.
1: No. Sí, normalmente si fue representación como ciudadano, sí, aquí ya no tiene remedios, ni en visas, ni temporarias, ni residencia permanente.
7: Ah, okay. Bueno, esa era mi pregunta, abogado. Muchísimas gracias.
0: A usted, gracias por llamarnos. 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Queremos agradecerles a todos ustedes por su fiel sintonía. Gracias, muchas gracias por dejarnos entrar en sus hogares. Gracias por acompañarnos. Gracias a todas las personas que han escrito, a las personas que nos llaman. Un saludo bien especial para todos los que nos ven también a través de las diferentes plataformas, a través de los diferentes canales en la ciudad y fuera de la ciudad. Muchas gracias. 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Será hasta mañana con el favor de Dios. Queremos agradecerles mucho a todos ustedes e invitarles para que no se pierdan este programa de lunes a viernes aquí en Radio Vida, la 1480 AM y cada una de sus afiliadas. Muchísimas gracias, hermosa audiencia. Será hasta mañana con el favor de Dios. Abogado Reyes, hasta mañana con el favor de Dios.
1: Hasta mañana.
0: Hasta mañana, abogado. Feliz tarde para usted y para todo su público. 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No le cambie. A continuación, su programa Remembranzas.
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Llamada audiencia de Radio Vida, qué alegría poderles saludar a todos ustedes en esta tarde maravillosa. Bienvenidos sean todos ustedes a su programa de Remembranzas, donde juntos recordamos los hermosos clásicos del ayer. Saludándoles a todos ustedes en esta hora bonita, a ustedes que vienen saliendo de sus trabajos, a los que van en camino hacia sus trabajos, a los que les tocó trabajar desde casa hoy en esta tarde maravillosa. Les deseamos una muy feliz tarde a los que nos escuchan de noche a la medianoche. Buenas noches a todos ustedes, a los que nos escuchan por la mañana. Buenos días a todos ustedes, aunque en realidad estamos aquí en la Ciudad Espacial de Houston este día lunes, iniciando semana, cuando son las 5 de la tarde con 14 minutos, 4 de la tarde con 14 minutos a toda la audiencia que nos escuchan en Centroamérica, Suramérica, el Caribe, a todos los que nos escuchan dentro y fuera de los Estados Unidos, un gran saludo, bienvenidos sean todos ustedes en esta tarde maravillosa. Saludos bien especiales para todos ustedes que nos acompañan también a través de las diferentes emisoras en las prisiones, a los que nos escuchan a través de los diferentes canales de televisión y nos ven también, por supuesto, allí en Canal 21.2, aquí en la Ciudad Espacial de Houston. Les mandamos un saludo bien especial también a la audiencia de Corpus Christi, de Bowman, Texas, a través de Canal 27.2, en Lake Charles también a través de 21.2, al igual que Houston. Así que a todos ustedes, bienvenidos, hermosa audiencia de Radio Vida. Gracias por ser parte de Radio Vida en esta tarde maravillosa. Y le invito para que usted me llame, para que me salude, para que juntos podamos recordar los hermosos clásicos del ayer. Aquí en Remembranzas, el número en cabina es el 281-781-7930, el número para que usted nos pueda llamar, y con mucho gusto aquí le vamos a estar complaciendo en este espacio de Remembranzas. Un saludo bien especial para todo nuestro público que forman parte del Club de Amigos de Radio Vida. Un cariñoso saludo para todos ustedes. Que el Señor les bendiga mucho. A todos los que tienen programación, a los programadores de Radio Vida, les mandamos un cariñoso saludo. A todos los pastores aquí en la ciudad, a todos los pastores en la República Mexicana, a todos los ministros, predicadores, evangelistas, que Dios les bendiga muchísimo en esta tarde maravillosa. Un saludo bien especial para todos nuestros hermanos de cada una de las iglesias de Radio Vida, a todos los que hoy se preparan para asistir al Monte de Dios, a un glorioso servicio donde Dios sin duda va a ser glorificado. Saludos especiales a la audiencia también de Facebook, a todos ustedes que están por ahí conectados, que Dios les bendiga mucho. Gracias también por compartir nuestro enlace. Saludos especiales para mi hermana Alondra Gómez, dice: bendiciones, pastora, tenga una excelente tarde, igualmente usted. Lupita Flores dice: que la presencia del Señor sea con usted, pastora, bonita tarde, bendiciones, igualmente también para usted, que el Señor le bendiga grandemente. Y en esta mañana, en esta noche, en este mediodía, en esta tarde, a la hora que usted nos escuche, que Dios le bendiga mucho. Muy agradecidos con el Señor por ese sacrificio tan grande de Jesucristo que hizo en la cruz del Calvario. San Juan 3:16 dice: porque de tal manera amó Dios al mundo que dio a su Hijo unigénito, para que todo aquel que en él cree no se pierda, sino que tenga la vida eterna. Porque de tal manera, una manera muy única, mi querido radio oyente, televidente, nadie nos pudo amar como Él, que nos ha dado a su Hijo unigénito, para que todo aquel, todos los que quieran creer en Él, no se pierdan, sino que tengan vida eterna. Usted y yo fuimos creados para ser eternos, para vivir la eternidad. Un tiempo de esa eternidad vamos a vivir aquí en esta tierra, y la eternidad usted y yo vamos a decidir dónde queremos vivir la eternidad. Si recibimos a Jesucristo en el corazón, la eternidad será en el cielo juntamente con Él. Si lo rechazamos, por supuesto, será separados de Él. Y el único lugar separado de Dios no es un lugar llamado tierra donde hoy vivimos. La Biblia dice que hay un infierno preparado para Satanás y para sus ángeles, para todos aquellos que no hayan querido recibir a Jesucristo. Así que Dios le ama, y le ama con amor eterno,
por usted también Jesucristo murió en la cruz del Calvario. Entonces, en esta tarde podemos decirle al Señor gracias porque nos encontró, porque Él pagó el precio de sus pecados y mis pecados, mi querido radio oyente. La Escritura dice en San Juan capítulo 1, versículo 11, que a lo suyo Él vino y los suyos no le recibieron, mas a todos los que le recibieron, a todos los que creen en su nombre, les dio potestad de ser hechos hijos de Dios. Y escuchamos en esta hermosa tarde, comenzando su programa de remembranzas, ¿cuándo Cristo me halló? ¿Dónde estaba usted? Bueno, solamente usted sabe dónde Cristo le encontró, pero a mí también me encontró.

Vida, la 1480M es el 281-781-7930 para que usted nos pueda llamar y usted pueda pedir su clásico favorito. 281-781-7930.

Cuando Cristo nos halló, yo no sé dónde el Señor le encontró a usted, pero el Señor le encontró en algún lugar. Y cómo no darle gracias, cómo no bendecirle si Él no solamente vino a pagar el precio, vino a buscar y vino a salvar, dice la bendita palabra del Señor, lo que se había perdido. Y lo que se había perdido éramos usted y yo, mi querido radio oyente. Usted y yo estábamos perdidos, separados de Dios. Y por eso le damos gracias al Señor, a ese Cristo bendito que vino y nos encontró y pagó el precio de nuestros pecados. Y es lo que nos cantan los hermanos voceros de Cristo. El número aquí en cabina 281-781-7930 desde afuera de los Estados Unidos es el 001-281-781-7930.

deseándoles a todos ustedes un feliz regreso a casita. Saludos a los que ya están preparando la cena y a los que ya están cenando. Muy buen provecho para todos ustedes. A los que están en el tráfico, un gran saludo también a todos ustedes. Recuerde, paciencia, paciencia, por favor. Recuerde que es mejor ser paciente en el volante.

0: mundo. Él nos da esas fuerzas para poderle amar. ¿Y cómo no le vamos a amar, verdad? Si estábamos perdidos, separados de Él, cansados del pecado, cansados de sufrir, cansados de buscar ese amor y ese perdón que solamente en Jesucristo podríamos haber encontrado. No había otro lugar donde le podríamos encontrar más que en Jesucristo. Así que en esta tarde preciosa, que el Señor le bendiga grandemente. Si usted desea escuchar un canto, con mucho gusto le voy a complacer. Escríbame en Facebook y con mucho gusto le vamos a estar complaciendo. Si nos escribe, nos deja saber qué canto le gustaría escuchar. Saludos a mi hermana Guadalupe Pérez. Dice: buenas tardes, pastora, bendiciones. Un abrazo, mi hermana Guadalupe. Para mi hermana Alondra, que Dios te bendiga, Alondra. Un saludo muy especial, un abrazo bien grande y espero verte pronto. Que Dios te bendiga muchísimo. A tu familia también, que Dios te bendiga mucho. Un saludo bien especial para todos los que van en camino hacia el monte de Dios. Un saludo bien especial a mi hermana Minerva. Hermana Minerva, le cuento que un día de estos todavía me pude comer un taquito de esa carne, que a ver si se acuerda, bueno, de que se acuerda, ¿no? Pero a ver si me dice más bien cómo es que se llama esa carne. Es una carne, fíjese, es una carne, un trozo de carne, lo como que el trozo de carne grande, ¿verdad? Grueso, como que lo cortan en tiras y después lo salan bastante para preservarlo, ¿verdad? Pues la sal es un preservante y la ponen a secar. Esa carne se seca en el sol, la tienen que sacar al sol y se queda como dura. Pero esa carne después se remoja un poco para desalarla un poco, ¿verdad? Porque está súper, súper salada para que no se eche a perder. Se tiene que salar súper, súper bien. Y después de eso, pues la ponen a remojar para que se le quite un poco la sal. Y después, yo me acuerdo que, por ejemplo, mis abuelitas, mi mamá, como lo hacían, es que la ponían en el gancho, en ese pico grande de fierro. En ese se pone como una varita, ¿verdad? Y luego se ponía a asar. Bueno, la hermana Minerva lo hace los trocitos, bueno, no, ni tan trocitos, pero las tiras de esa carne así en el comal. Óigame, mi esposo le preguntaba a la hermana Minerva un día que si podía conseguir de eso. Yo no sabía qué era por el nombre, porque en este momento de hecho ni me acuerdo cómo es que se llama, pero la pusieron a asar en un comalito. Cuando yo la vi dije, ah, eso es carne seca, eso es carne oreada, así le llaman en El Salvador, así le llamamos en El Salvador. Y entonces ella la estaba asando en el comal, los pedacitos, las tiritas, y yo dije, yo la quiero probar, yo quiero saber cómo sabe esa carne aquí en México. Óigame, deliciosa, deliciosa. Y bueno, ¿para qué le cuento con esta hambre que tengo? Porque no tuve chance de comer el lunch antes de venirme al programa con los abogados. Pero óigame, qué delicia de carne. Incluso yo la puse a asar. Discúlpenme, por favor. Yo la puse a asar y la puse en un hornito y quedó media doradita. Y luego calenté unas tortillitas. La otra vez que vino la hermana Raquel, nos trajo, no sé, yo creo que esas tortillas nos van a durar de aquí hasta diciembre todavía. Ahí las tenemos congeladas. Porque no comemos tantísima tortilla, ¿verdad? Para mí, con una tortilla de esas, máximo dos, que es más que suficiente, porque son grandes, son súper grandes esas tortillas. Las tortillas que comemos aquí, pues son más chiquitas, ¿verdad? Y un poquito más delgaditas. Pero ese día que yo regresé de México, puse un poquito de esa carne y luego, oiga, con un poquito de cremita fresca, crema fresca y esa carne saladita y unas tortillas calentaditas, ¡qué delicia! ¡Qué delicia! Así que saliendo del programa de remembranzas, me voy a buscar la crema porque vamos a comer hoy carne asada, carne oreada, carne seca, como usted le quiera llamar. No sé cómo se llama, la verdad. No me acuerdo cómo le llaman en México, pero ¿se llama chito? ¿Así se llama? Se llama chito, dice. No me dijo ella que se llama chito. La hermana Minerva no le dio ese nombre, le dieron otro nombre. A ver, alguien que me escriba, por favor, y me digan cómo se llama esa carne, o que me llamen, por favor, porque para nosotros es carne seca o carne oreada. Así le llaman. No sé si ese será el nombre correcto también a la carne seca, pero bueno, es riquísima, es deliciosa, deliciosa, y acompañada de unas tortillitas calientes. calientitas y una cremita fresca, la crema que no tiene sal, por supuesto, porque la carne ya está saladita, pero es riquísima, deliciosa. Así que buen provecho para los que están en la hora de la cena. Que Dios les bendiga muchísimo en esta tarde maravillosa, y a los que están cansados, no solamente cansados físicamente, pero cansados de ir por la vida buscando paz, buscando amor, buscando perdón. El Señor quiere que usted descanse en Él. La palabra del Señor dice que las palabras de Jesús, que Jesús explicó, que Jesús compartió, dijo: vengan a mí todos los que estén cansados, todos los que estén trabajados, yo les haré descansar. Nos vamos a la línea telefónica, Radio Vida, Dios le bendiga. ¿Con quién tenemos el gusto?
1: Yo soy Vicente Paita.
0: Dios le bendiga, mi hermano Vicente. ¿De dónde nos llama usted?
1: De acá, de Houston.
0: ¿De Houston? ¿De qué parte de Houston nos llama mi hermano Vicente?
1: Spring Branch.
0: De Spring Branch. ¿Y Vicente qué se llama usted, perdón?
1: Vicente.
0: Vicente. ¿Me dijo su apellido o solamente me dijo Vicente?
1: Paita.
0: Paisa. Oiga, mi hermano Vicente Paisa. ¿Y de dónde es usted?
1: Paita. Paita.
0: Taita.
1: Paita.
0: Paipa.
1: Sí, Paita.
0: Ah,
1: Paita.
0: Ok. Bueno, muchas gracias por llamarnos, mi hermano Vicente. Que Dios me lo bendiga muchísimo a usted en esta tarde.
1: La carne se llama carne cecina.
0: No, fíjese que no es carne cecina. No, yo conozco la cecina y no es cecina, ¿sí? mi hermano Vicente. No, es una carne de trocito más grueso. La cecina cecina es muy delgadita. Muy delgadita. No, esta es otra carne. Es como tiras de carne, y la cecina es como flat, ¿verdad? Como trocitos planitos. Es diferente, pero es muy, muy rica, muy, muy sabrosa, de verdad. Pero buen provecho para usted si ya le va a tocar la cena o ya cenó.
1: No, ya cené porque ya es muy tarde.
0: ¿En serio? Oigan, pues no llegamos ni a las 6 de la tarde y para usted ya es tarde, mi hermano Vicente.
1: Sí, yo a la cena a las 5.
0: A las 5, o sea que usted también se duerme temprano, de seguro.
1: Sí, ¿no? Pues a mí me da horario, pero no quiero comer muy tarde porque me da malas pesadillas.
0: ¿Verdad? Bueno, sí. Mi suegra dice que hay que comer bastante en la noche porque la noche es larga, dice ella.
1: Está uno dormido.
0: ¿Verdad? O sea que si come tarde, ¿habla dormido usted?
1: No, pero no puedo dormir por lo lleno.
0: Claro, hay que estar mejor bien livianitos para dormirse temprano, ¿verdad? Bueno, mi hermano Vicente, gracias por llamarnos, que Dios me lo bendiga. Óigame, ¿ya nos había llamado antes o es la primera vez?
1: No, pues hablaba con tal abogado.
0: Ah, ok, bueno, mi hermano Vicente, que Dios me lo bendiga mucho. Y dígame, ¿qué clásico le gustaría a usted escuchar?
1: De los hermanos Alvarado.
0: Hermanos Alvarado, con mucho gusto le vamos a complacer, mi hermano Vicente, con mucho gusto, Dios me lo bendiga. Feliz tarde para usted, feliz tarde, Dios me lo bendiga. Gracias a todos los que me escriben, gracias. La hermana Alondra dice, hermana Alondra Gómez dice que se llama machaca, o se llama arrachera, o se llama cecina. Me parece que ninguno de los tres. Vamos a ver si la hermana Minerva me está escuchando para que me diga, o la hermana Tomasita, o la hermana Leo, alguien que conoce de esa carne. Ya saben de qué carne yo estoy hablando. No sé si machaca, pero tampoco creo que es machaca, ¿sabe? Tampoco creo que es machaca. Que Dios les bendiga mucho. Dice, parece que se llama retazo, dice mi amor. Dice mi esposo, dice mi amor, parece que se llama retazo. Para mí retazo es un retazo de tela, un rollo de tela. Eso conozco yo como retazo. La hermana Minerva, vamos a ver si tengo un mensaje de la hermana Minerva donde me haya dicho, hermana Minerva, ¿cómo se llama esa carne? Vamos a ver. Muchas gracias. Vamos a ver. A mi hermano Eliseo hasta Puebla le mandamos un gran saludo. Que Dios me lo bendiga. Vamos a ver mi hermana. Vamos a ver a mi hermana Minerva si por ahí tenemos algún mensajito que me haya escrito donde me dice ella cómo se llama. Ahorita lo vamos a buscar. A ver, a ver si la hermana Minerva me contesta en esta tarde bonita. Saludos y bendiciones. Este hermoso tema que nos interpreta la hermana Yesenia Bernal. Descansa ya. Tesajo sí creo que se llama. Hermana Alondra Meyer, Alondra, yo creo que tú le atinaste. La hermana Alondra Gómez dice, rindo, no, me rindo, quizá no, me rindo, sí. Pues yo también me rindo, me doy, pues no le atiné, no adiviné, no me acordé. Saluda, sí, dice mi esposo, sí, tasajo se llama, tesajo se llama, no es tasajo, es tesajo, ok. O sea, que la hermana Alondra Gómez ya iba bien, bien cerquitas, pero no se llama así, entonces se llama así, se llama tesajo, así se llama, tesajo, gracias Alondra. ¿Tasajo? Bueno, explíqueme. Bueno, mire, al final, óiganme, al final no importa si se llama tasajo, tesajo, pero yo creo que si lo pido como un tesajo, como un tasajo, en Puebla me van a entender porque ya saben de qué estoy hablando, pero es una carne deliciosa, especialmente cuando es de becerritos tiernos, no sé de qué edad, pero es muy, muy suave, es muy rica, muy deliciosa esa carne, así que hoy saliendo del programa nos vamos a comprar carne fresca porque hoy vamos a cenar tesajo o tasajo o cecina no es, eso sí que no es, ya sé que no es tasajo, dice mi esposa. Tasajo, mi amor, ok, mi amor, vamos a cenar tasajo hoy. Ok, no, es tasajo, ok, tasajo pues. Tasajo, dice, tasado o tasajo, pues la hermana Londra me está diciendo que es tasado, es de Oaxaca, bueno, en Oaxaca le llaman, entonces tasado, pero bueno, buen provecho para todos ustedes, disfruten de la rica y deliciosa cena, y a todos aquellos que van por la vida buscando amor, descanso, aceptación, que alguien los ame, que los acepte, óigame, venga Jesús, en Jesús usted va a encontrar descanso, paz, perdón, cariño, compañía,

estén trabajados. Solamente en Jesucristo se puede encontrar descanso. Solamente en Jesucristo hay perdón, mi querido radio oyente. No importa cuán cansado y cuántos pecados usted haya cometido en la vida, la sangre bendita del Cordero le puede limpiar y le puede perdonar.

0: Solamente cuando el hombre y la mujer reconoce que solamente en Jesucristo hay perdón, es cuando el hombre y la mujer puede descansar. De lo contrario, siempre habrá esa voz enemiga que le va a vivir acusando, señalando, recordándole todos los errores y los pecados que usted haya cometido en la vida. Por eso San Juan 3:16, el versículo clave para que usted pueda reconocer que sí hay perdón por sus pecados, si usted pensó que en su vida usted jamás podría borrar ese pasado negro, oscuro, malvado que ha marcado su vida y que no solamente la suya, sino que quizás ha hecho tanto daño a mucha gente, a su familia quizás o a muchas personas más. San Juan 3:16 nos declara que hay una manera única con la que Dios amó a este mundo lleno de pecado, a este mundo que estaba cubierto por las tinieblas, por el pecado. Y entonces Dios decidió mandar a Jesucristo a venir a esta tierra para que muriera en la cruz del Calvario. No tenía que hacerlo, no lo tenía que hacer porque usted y yo no lo merecíamos, pero Él decidió. La Escritura dice que Él fue obediente y fue obediente hasta la cruz, y Dios lo honró por esa obediencia. Porque por el sacrificio de Jesucristo en la cruz del Calvario, usted y yo no tenemos que sufrir la eternidad en el infierno. Usted y yo tenemos la grande oportunidad de que podamos entrar al cielo por medio de Jesucristo, que es la puerta que está abierta para que todo aquel que quiera ir al cielo pueda entrar a través de Jesucristo. Porque Jesucristo lo dijo en San Juan 14:6, yo soy el camino. Usted puede ir en la vida buscando de muchas maneras ganarse el perdón, haciendo sacrificios, pero mi querido radio oyente, no es por sacrificios, dice la palabra del Señor, no es por obras para que nadie se gloríe, es por el sacrificio de Jesucristo que se efectuó en la cruz del Calvario, por ese sacrificio que ahora tenemos entrada, tenemos el perdón de nuestros pecados, porque no hay otro nombre debajo del cielo por el cual el hombre pueda ser salvo si no es a través de Jesucristo. Así que en esta tarde preciosa usted puede tomar la decisión más importante de su vida. Usted puede acercarse a una de nuestras iglesias. 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Estamos a punto de hacer historia en la República Mexicana. Bueno, ya hemos hecho historia, gracias al Señor, y toda la honra y toda la gloria es para el Señor. 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Así que le invitamos para que usted se una a la visión y juntos podamos llegar a cientos y miles de hogares que necesitan escuchar de la palabra del Señor. Es a través de Jesucristo, mi querido radio oyente, que el hombre puede llegar al cielo. La gente necesita saber que no se trata de una religión, se trata de una relación directamente con el Creador del universo, con el Creador de los cielos y de la tierra, con el Padre de nuestro Señor Jesucristo, quien por medio de Jesús, hoy usted y yo tenemos el acceso de llegar directamente a Él. No necesitamos intermediarios porque Jesucristo es el único. La palabra del Señor dice que Él está sentado a la diestra del Padre y desde allí Él intercede por usted y por mí, mi querido radio oyente. Así que en esta tarde preciosa, que Dios le bendiga grandemente. Muchas gracias por ser parte de Radio Vida. Un saludo bien especial para mi hermana Zoila Ramírez, a mi hermana María González, a mi hermana Alondra Gómez, dice, bueno, me estaban diciendo el nombre de la carne, ¿verdad? Un saludo bien especial a mi amado esposito. Dios te bendiga, mi amor, que Dios te use. Saludos bien especiales para mi hermana Alondra, dice, Tasado es de Oaxaca, dice, y Tasajo, pues es no sé de dónde, pero mi hermana Guadalupe dice, sí, que se llama Tasajo. La hermana Alondra dice, no, qué relajo, no, mi hermana, no se llama relajo. Bueno, lo que estábamos haciendo, no, porque estábamos todos confundidos con el nombre, ¿no? Mi hermana María González dice, Montesinos, se llama Cipilote aquí en Yecapixtla. Ah, ok. Entonces ahí se llama diferente. Entonces ahí se llama, dice que ahí se llama Sopilote. ¿En serio? Sopilote aquí en Yecapixtla, dice la tierra de la cecina, mi pastora Maritza. No, pero no es cecina, mi hermanita. Es otra carne diferente. Saludos para todos ustedes en esta tarde hermosa. Que el Señor les bendiga grandemente. Gracias, gracias por escribirme. Pero yo creo que ya aclaramos el tema. El punto es que es una carne muy rica, muy deliciosa. Y la verdad es que se disfruta mucho, especialmente con una tortillita recién hechita y con un poquito de crema fresca. Esa cremita recién salidita de la olla, fresquecita, sin nada de sal. Cuando llamo y quedito me diga. Y nos vamos a la línea telefónica y a ver a quién tenemos por acá. Y aprovechando también para saludar a los cumpleañeritos, a todos los que el Señor hoy les permite estar de mantelitos largos. Gracias. Este fin de semana estuvo de cumpleaños mi hermano Norberto, mi hermana Blanquita, que Dios les bendiga mucho. Y a todos los que van a estar cumpliendo años este mes, que por cierto, queremos invitarles porque este fin de semana vamos a tener una fiesta que, ¿para qué le cuento? Una fiesta que será una señora fiesta. Vamos a celebrar al pastor Julián Herrera, mi esposo, está cumpliendo años el día 19, pero lo vamos a celebrar este domingo, y como no es secreto, pues ya usted lo sabe, él lo sabe, así que véngase por favor a celebrar con nosotros esta fiesta tan especial, el día del cumpleaños de nuestro amado pastor, el pastor Julián Herrera, director de la cadena Real Vida. Vamos a ver a quién tenemos por acá, se nos fue. Y si usted desea llamarme, por favor, márqueme al 281-781-7930. Aprovechando para saludar a todos los cumpleañeros en esta tarde hermosa, en esta tarde bonita, que Dios les bendiga muchísimo. Gracias por ser parte de Radio Vida. Nos vamos a la línea telefónica. Radio Vida, Dios le bendiga.
1: Dios le bendiga. Buenas tardes, pastora Marita.
0: Dios le bendiga. Buenas tardes, mi hermanito. Adelante.
1: Sí, yo pues quiero felicitar, hermano Julián, hermanos, que va a cumplir años, que Dios lo bendiga y que le siga dando sabiduría, y lo más importante, que siga adelante, que amén. A pesar de las adversidades, a pesar de a veces que nos dicen que no podemos, pero recordemos que todo lo podemos en Cristo, que nos
0: así
1: fortalece.
0: Así es, mi hermanito.
1: Y gracias por seguir en el camino, el Señor trabajando en la trabajando en Radio Vida, que me estaba gozando de que dicen que van a entrar en la televisión en la República Mexicana.
0: Así es.
1: Y es algo muy importante, porque sabemos de que México hay mucha, Dios, hemos sabido que hay mucha idolatría, y pues que el Señor libere ese país, y lo más importante, que se han libertado las personas que están bajo el yugo del enemigo.
0: Así
1: a
0: es.
1: Través de la palabra del Señor, porque así es un es. Propósito de que el Señor le permitió al hermano Julián ir a predicar y a sentar iglesias en la República Mexicana.
0: Así es, toda la honra y la gloria para el Señor, mi hermano. Muchísimas gracias por llamarnos, mi hermanito, que Dios me lo bendiga grandemente. Sí, dígame.
1: Si me puede poner una alabanza del rapto, la alabanza del rapto para los hermanos que no han decidido entregar su vida al Señor. Que recuerde que el Señor ya viene.
0: Claro que sí. Dios me lo bendiga muchísimo. Dios gracias. Bendiga, hermano. Dios me lo bendiga. Amén. Muchas gracias y muy feliz tarde. Y muchas felicidades para todos los cumpleañeros. A los que cumplieron y a los que van a cumplir años en este mes. Felicidades, felicidades. Para todos los cumpleañeros, si usted puede aprovechar desde ya empezar a felicitar al pastor Julián Herrera, mi esposo, quien el Señor le permitirá cumplir años en este mes, por esos años de vida que el Señor le ha regalado y que los años que el Señor nos conceda estar aquí en la tierra puedan ser años de bendición, porque el Señor para eso nos ha llamado, nos ha bendecido para ser también de bendición. Y toda la honra y la gloria para el Señor por lo que el Señor nos ha permitido hacer, todo lo que el Señor nos ha permitido lograr. Así que en esta tarde preciosa, que el Señor les bendiga mucho a todos ustedes. Gracias por ser parte de Radio Vida en cualquier parte donde nos estén escuchando. Un saludo muy cariñoso para todos ustedes, para todos los que nos escuchan en las prisiones, en las diferentes prisiones, en Puebla, en Estados Unidos. Que el Señor les bendiga muchísimo en esta hora preciosa. Hay un canto muy lindo, bueno, no me dijo con quién, no sé si me dijo El Rapto, con El Rapto, el grupo El Rapto, pero hay un canto muy lindo también con el grupo, este grupo se llama Villa María Betel, se llama este canto. Vamos a buscarlo primeramente con El Rapto, como lo pidió el hermano que nos llamó, el grupo El Rapto, y el canto se llama El Rapto, así se llama. Mi querido radio oyente, El Rapto es un suceso del cual la palabra del Señor nos habla. Un suceso que está a punto de suceder.
2: Una solución, la ciencia incapacitada para contestar. Hay confusión universal.

sí, la gente se asusta, la gente vive en angustia, la gente vive preocupada por el futuro, pero usted y yo no nos debemos de preocupar porque nuestro futuro es Cristo. Nuestra vida está en las manos del Señor y el día que el Señor permita que de esta tierra nos vayamos, nos espera la eternidad, donde viviremos ahora sí la eternidad con Él. 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

usted y yo somos ese pueblo, el que él ha comprado con su sangre bendita, el cual quiere que se presente delante de él santo. En otras palabras, que nos apartemos de todo aquello que nos separa de Dios cada día y que juntos también podamos traer a muchos. Y hoy es el momento, mi querido radio oyente. 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Usted y yo debemos de atender a esa orden porque ese llamado es para usted y para mí, mi querido radio oyente. 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

Mi querido radio oyente, hoy es el momento. Hoy es el momento de recibir a Jesucristo antes de que sea demasiado tarde. Hoy es el momento de aceptar a Jesús en su corazón y pedir perdón por todos sus pecados. Apocalipsis 21:8 dice, pero los cobardes, los incrédulos, los abominables, los homicidas y los fornicarios, los hechiceros, los idólatras y todos los mentirosos tendrán su parte en el lago que arde con fuego y azufre, que es la muerte segunda. Pero usted no tiene que ir allí. Hoy usted puede tomar la decisión más importante, porque Romanos 5:8 nos dice que Dios muestra su amor para con nosotros en que siendo pecadores, Cristo murió por usted y por mí. Feliz tarde, feliz noche, que Dios le bendiga grandemente. Hasta mañana con el favor del Señor. Les espero mañana a esta misma hora en otro programa.

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1: Bueno, ya con esto concluimos el tema y despedimos nuestro programa. Y ya está llegando con ustedes el locutor que levanta el ánimo de la radio. Con ustedes. Bueno, pues ahí se los dejo. Adelante, man.
2: ¿Qué tal, amigos? ¿Cómo se le están pasando en esta hora del día? Saludamos a toda la gente linda que cada día nos sintoniza en esto que es la hora de la alegría. Las líneas telefónicas están abiertas para que nos diga por qué está contento o contenta y por qué se siente feliz. Llámenos a las líneas de Dios.
3: Tenemos un Dios libertador. Vamos a levantar toda nuestra voz y dar un grito de guerra.
2: Bueno, tenemos la primera llamada telefónica de una persona feliz. Vamos a contestar por aquí. ¿Qué tal? ¿Cómo está? ¿Con quién tengo el gusto? ¿Cuál es su nombre?
4: Mi nombre es lo que menos importa. Pero dígame, ¿cómo le hace usted para ser feliz? Porque yo nunca lo he logrado. Es más, cada día mi vida está peor. Dígame siquiera un motivo para no quitarme la vida. Porque yo no encuentro ninguno. Mi esposo me dejó. Se llevó a mis hijos. En la casa de mis padres no me aceptan. Es más, allí nunca me mostraron amor. Viví en un hogar lleno de pleitos. Todos peleaban. Todos echaban la culpa. Mi padre me corrió de la casa cuando era solo una jovencita. Por eso me casé con el hombre que hoy me abandonó. Ya no tengo nada, ni siquiera he comido. Lo último que me quedaba era esta moneda que utilicé para llamarlo.

0: hay muchos motivos para vivir. Si me permites, tal vez pueda ayudarte.
1: ¡Ya nadie me puede ayudar!
0: Escúchame, al fin que nada pierdes. Dios no se alejó de ti, tú te alejaste de Él. Dios siempre ha estado con sus brazos abiertos esperándote. Hoy, cuando todos te han fallado, Dios te sigue diciendo, yo te amo. Pero cuando hay pecado en nuestra vida, Dios no se puede acercar porque Él es santo. Su santidad no permite el pecado. Es Satanás el causante de todos los males. No le eches la culpa a Dios. Jesucristo dijo, el ladrón no viene sino para hurtar, matar y destruir. Pero lo bonito es que Jesús mismo dijo, yo he venido para que tengan vida y para que la tengan en abundancia. Porque la paga del pecado es muerte, pero el regalo de Dios es vida eterna en Jesucristo, nuestro Señor. Si has probado todo y todo te ha fallado, ¿por qué no pruebas hoy a Jesús? Dale una oportunidad a Dios de rehacer tu vida. Si lo dejas entrar a tu corazón, yo te aseguro que nunca jamás serás la misma. ¿Quieres orar conmigo para recibir en tu corazón a Jesús?
1: Creo que es lo que necesito.
0: Repite conmigo, Señor Jesús.
1: Señor Jesús.
0: Te ruego. Entres a mi corazón.
1: Entres a mi corazón.
0: Ayúdame a vivir.
1: Ayúdame a vivir.

ser grande y demostrarles a todos que yo era el mejor. Pero desde que te conocí a ti, Señor, descubrí que lo que anhelo es conocerte más y más. Y cuando más te conozco,

Señor, ahora me he dado cuenta de que nadie más merece la gloria sino tú. Y todo el honor y toda la honra son solo para tu nombre, oh Dios. Quiero escuchar que tú me amas.

Padre, en el nombre bendito, santo, glorioso y maravilloso de Jesucristo, nuestro Señor y nuestro Salvador, Rey soberano, eterno, Dios maravilloso, Dios digno de todo honor, de toda gloria, de toda honra, de toda alabanza, de toda exaltación. Padre mío, nos humillamos delante de ti, proclamando que tú eres el único Dios verdadero. Nuestro corazón se inclina, se postra, se humilla ante ti para proclamar tu soberanía, tu reino, tu imperio. Eres digno de todo honor, de toda gloria, de toda honra, de toda la alabanza, de toda la exaltación. Toda la humanidad debe de adorarte y de alabarte y de exaltarte, pues tú eres el único Dios verdadero, el eterno Dios soberano, Dios digno, digno, digno, digno de todo honor, de toda gloria, de toda honra, de toda alabanza, de toda exaltación. Nos humillamos, Padre mío, delante de ti. Proclamamos que tú eres nuestro Dios, nuestro Padre celestial, el Rey eterno, el Rey soberano, el Santo de Israel, el Dios de Abraham, de Isaac y de Jacob, el Padre de nuestro amado Señor y Salvador Jesucristo. Padre, te adoramos, te alabamos, te exaltamos. ¿Quién como tú, soberano de todo el universo, creador de todo lo que hay, de todo lo que existe? Eres digno, digno, digno, digno, digno de todo honor, de toda gloria, de toda honra, de toda alabanza, de toda exaltación. Padre bueno, bondadoso y misericordioso, cuán grande es tu nombre, cuán grande es tu nombre, cuán grande es tu nombre. Te amamos, te adoramos, te exaltamos. Gloria, gloria, gloria, gloria y más gloria sean para ti, Padre mío, al único sabio todopoderoso Dios, al que está sentado en el trono y al Cordero, sea la gloria y la honra, el poder y el imperio por los siglos y de los siglos. Te amo y te adoro, Padre bueno, bondadoso y misericordioso. Te adoro, Padre celestial. A ti la gloria, a ti la honra, a ti la alabanza, a ti la exaltación, a ti que vives y reinas por los siglos y de los siglos. Te adoro, Padre mío, te adoro, te adoro, te adoro, maravilloso Rey, maravilloso Dios. Cuán grande es tu nombre, cuán grande es tu nombre, Padre celestial. Nos humillamos delante de ti, nos humillamos y nos postramos delante de ti voluntariamente, Padre bueno. Recibe nuestra adoración en el nombre de Jesucristo. Recibe nuestra adoración en el nombre maravilloso, bendito y santo de Jesucristo. Recibe nuestra alabanza. La exaltación es para ti, solo para ti, Padre celestial. A ti que vives y reinas eternamente y para siempre, te adoramos, te alabamos, te exaltamos. Oh, maravilloso Dios, cuán grande es tu nombre, cuán grande es tu nombre. Te adoramos, te alabamos, te exaltamos. Bendito, bendito, bendito es tu nombre, Rey mío. Bendito es tu nombre, Padre mío. Bendito es tu nombre, Dios todopoderoso. Recibe la gloria y la honra en el nombre de Jesucristo, en el nombre de Jesucristo, en el nombre maravilloso de Jesucristo. Te amo y te adoro, te alabo y te exalto. Te amo y te adoro, te alabo y te exalto, Padre celestial. Recibe la honra y recibe la gloria. Recibe toda nuestra adoración, Padre celestial, en el nombre de Jesucristo, en el nombre de Jesucristo, en el nombre maravilloso de Jesucristo. Oh, precioso Rey, llénalo todo, mi Dios, llénalo todo, Señor. Que tu gloria bendita llene toda la tierra, Padre celestial, en el nombre maravilloso de Jesucristo, en el nombre que sobre todo nombre, Padre bueno, bondadoso y misericordioso. Eres digno, digno, digno, digno de todo honor, de toda gloria, de toda honra, de toda alabanza, de toda exaltación. Te adoramos,
Te alabamos, te exaltamos. Recibe nuestra adoración, Padre mío. Recibe nuestra adoración, Padre celestial. Recibe toda la honra y toda la gloria en el nombre maravilloso, bendito, santo y glorioso de Jesucristo. Recibe nuestra adoración, Padre mío, en el nombre de Jesucristo, en el nombre de Jesucristo. Señor, gracias, Padre celestial. Gracias, Dios bueno. Gracias, Dios maravilloso. Gracias, Señor. Bendice alma mía, Jehová, bendiga todo mi ser, su santo nombre. Bendice alma mía, Jehová, y no olvides ninguno de sus beneficios. Él es quien perdona todas tus iniquidades, el que sana todas tus dolencias, el que rescata del hoyo tu vida, el que te corona de favores y misericordias, el que sacia de bien tu boca, de modo que te rejuvenezcas como el águila. Jehová es el que hace justicia y derecho a todos los que padecen violencia. Sus caminos notificó a Moisés y a los hijos de Israel sus obras. Misericordioso y clemente es Jehová, lento para la ira y grande en misericordia. No contenderá para siempre, ni para siempre guardará el enojo. Como el padre se compadece de los hijos, se compadece Jehová de los que le temen, porque él conoce nuestra condición. Se acuerda de que somos polvo. El hombre como la hierba son sus días, florece como la flor del campo que pasó el viento por ella y pereció, y no se conocerá más. Pero los que perseveran, los que tienen el temor de Jehová, permanecerán para siempre. Padre, te adoro y te alabo y te exalto. Rey maravilloso, bendito es tu nombre, bendito es tu nombre. Jehová es mi luz y mi salvación. ¿De quién temeré? Jehová es la fortaleza de mi vida. ¿De quién he de estar atemorizado? Cuando se juntaron contra mí los malignos para comer mis carnes, ellos tropezaron y cayeron. Aunque un ejército acampe contra mí, no temerá mi corazón. Aunque contra mí se levante guerra, yo estaré confiado. Una cosa he demandado a Jehová, esta buscaré, que esté yo en la presencia de mi Dios todos los días de mi vida, para contemplar la hermosura de mi Padre celestial, para inquirir delante de su gloriosa y bendita presencia. Te amo, Dios eterno, maravilloso, todopoderoso Dios. Recibe la gloria y la honra y la alabanza y la exaltación en el nombre precioso, bendito y santo de Jesucristo. Te adoro y te alabo y te exalto. Te adoro, Padre celestial. Bendito es tu nombre, bendito es tu nombre. Gloria y más gloria sean al único, sabio, todopoderoso Dios, al Rey eterno, al soberano del universo, al Santo de Israel, al Dios de Abraham, de Isaac, de Jacob, al Padre de mi amado Señor y Salvador Jesucristo, al que nos amó, al que nos ama y nos amará, al que era, al que es y al que será, el todopoderoso Dios, sea la gloria y la honra en el nombre bendito y santo de Jesucristo. Te adoro, Padre mío, te adoro, maravilloso, todopoderoso Dios, bendito es tu nombre, bendito es tu nombre, precioso Rey mío, bendito es tu nombre, maravilloso Rey, bendito es tu nombre, Padre bueno, Padre de misericordia, Dios todopoderoso. Gracias, Padre mío, gracias, Señor, un millón de gracias. Nuestro corazón se humilla delante de ti, agradeciéndote, dándote gloria. En el nombre bendito, santo y glorioso de Jesucristo, precioso Rey, maravilloso Dios, cuán grande es tu nombre, cuán grande es tu nombre. Los cielos cuentan tu gloria y el firmamento anuncia la obra de tus manos. Los cielos de los cielos que están sobre los cielos no pueden contener tu gran poder, no pueden contener tu gran inmenso poder, pero has decidido habitar en
el corazón de todos los millones de hombres y mujeres que hemos pedido perdón en el bendito y santo nombre de Jesucristo, por la sangre preciosa del Cordero de Dios, por la sangre bendita de Jesucristo, la sangre que fue vertida en la cruz del Calvario, allá en ese lugar donde esa bendita sangre fue vertida, también fue dicho: consumado es. Todo el pecado de la humanidad fue llevado en el cuerpo de Jesucristo. En ese madero fue clavada todas las acusaciones, todos los pecados, todas las maldiciones, todo fue llevado en la cruz del Calvario. Por eso somos libres en el nombre de Jesucristo y tenemos la libertad para adorarte, para alabarte, Padre mío, para venir delante de tu gloriosa, bendita y santa presencia, adorándote, alabándote, exaltándote. Padre mío, qué privilegio, qué grande privilegio. No tenemos que venir con machos cabríos, con corderos, con toros, no tenemos que venir con ningún otro sacrificio, porque el sacrificio bendito, el sacrificio perfecto, el sacrificio que fue preparado desde antes de la fundación del mundo, el Cordero de Dios que quita el pecado del mundo, fue sacrificado ahí en Jerusalén, fue sacrificado en esa cruenta cruz, ya fue sacrificado. Podemos acercarnos confiadamente, Padre mío, delante de ti, para adorarte, alabarte, exaltarte y bendecir tu nombre, para darte gloria, para darte honra, para darte alabanza, para darte exaltación. Te adoro, te alabo, te exalto, te adoro, te adoro, te adoro, Padre mío. Bendito, bendito, bendito es tu nombre, bendito es tu nombre. Gloria, gloria, gloria y más glorias sean para ti, al único sabio, todopoderoso Dios, al que está sentado en el trono y al Cordero, sea la gloria y la honra, el poder y el imperio por los siglos y de los siglos. Te amo, Dios, te adoro, te adoro, te adoro. Padre, te pido por toda la humanidad, por todas las familias de la tierra, cada hombre, cada mujer, cada joven, cada señorita, cada niño, cada niña, todos los que habitamos en este planeta Tierra, que tengamos la oportunidad de conocer lo que tú hiciste por nosotros, cuánto nos has amado, porque de tal manera amaste al mundo que diste a tu Hijo unigénito, para que todo aquel que en él cree no se pierda, mas tenga la vida eterna. Padre, que toda la humanidad pueda enterarse que solo en Jesucristo hay salvación y vida eterna, que la sangre bendita que Jesucristo vertió en la cruz del Calvario es más que suficiente para que todo hombre, toda mujer, cualquier persona que quiera, pueden ser salvos por medio de la sangre bendita de Jesucristo. Todo el que invocar el nombre del Señor será salvo, porque en ninguno otro hay salvación, porque no hay otro nombre bajo el cielo dado a los hombres en quien podamos ser salvos. Es en el nombre bendito y santo de Jesucristo, porque Jesucristo es el camino, la verdad y la vida. Nadie viene ante ti, Padre mío, nadie puede acercarse ante ti si no es por medio de la sangre bendita de Jesucristo. Él es el Cordero perfecto, Él es el Cordero que fue inmolado por nuestros pecados. Él es el Cordero Santo que fue enviado del cielo para llevar en su cuerpo el pecado de toda la humanidad, la maldad del hombre, el pecado, la desobediencia que el hombre había ejecutado. Esa maldad, ese pecado, esa desobediencia estaba llevando al hombre al infierno, pero Jesucristo fue obediente, y fue obediente hasta la muerte y muerte de cruz. Jesucristo se humilló para decir que se haga tu voluntad y no la mía, y llegó a la cruz del Calvario. Jesucristo venció en la cruz del Calvario. Jesucristo nos hizo más que vencedores. Padre, te adoramos en el nombre bendito, santo y glorioso de Jesucristo. Te adoramos, te alabamos, te exaltamos. Oramos por toda la humanidad, por todas las familias de la tierra. Oramos para que vengan tiempos de avivamiento, tiempos de refrigerio, de humillación. El hombre se humilla y hay salvación.
oración el hombre pide perdón y hay perdón de pecados. El hombre viene delante de ti y escapa de la condenación eterna. El hombre reconoce a Jesucristo como su único y suficiente Salvador, y su nombre es escrito en el libro de la vida. Padre, en el nombre de Jesucristo, toca el corazón de toda la humanidad. Redarguye, redarguye, redarguye el corazón de toda la humanidad. Trae salvación sobre todo el planeta Tierra. Que tu palabra bendita llegue a todos los pueblos, ciudades, comunidades, ranchos, rancherías, barrios, colonias, ciudades grandes, pequeñas, urbes, rurales, todo lugar, Padre mío, en todos los estados, en todas las naciones, en todos los continentes. Que tu palabra bendita corra y llegue a todos los pueblos en el bendito y santo nombre de Jesucristo, en el nombre que es sobre todo nombre, en el nombre de Jesucristo, en el nombre poderoso, bendito y santo de Jesucristo. Obra, Padre mío, trae salvación, trae salvación, trae salvación sobre toda la humanidad, en el santo nombre de Jesucristo. A nosotros, Padre mío, como radio y televisión con vida, ayúdanos a acercar tu palabra. Usa nuestras vidas, Padre mío, usa nuestras vidas, mi Dios, como radio y televisión con vida. Usa nuestras vidas para bendecir a otros, para llevar tu palabra, para anunciar el evangelio, para proclamar las buenas nuevas, en el nombre bendito y santo de Jesucristo. En el nombre maravilloso, bendito y santo de Jesucristo, te lo pido, Padre, te lo ruego, maravilloso Dios, te adoro y te alabo y te exalto, Señor, te adoro, Rey mío, te adoro, Padre celestial, en el nombre de Jesucristo, en el nombre de Jesucristo, en el nombre bendito y santo de Jesucristo. Obra en toda la humanidad, obra en toda la humanidad, Padre mío, en el nombre de Jesucristo. Obra en toda la humanidad, Señor, en el nombre santo y bendito de Jesucristo. Ayúdanos, Padre mío. Señor, la humanidad necesita de ti. La humanidad está caminando hacia el infierno y no se dan cuenta. Millones de personas están caminando a la condenación eterna y no se dan cuenta. Millones de personas están perdidos y no se dan cuenta. Millones de personas son candidatos del infierno y ni siquiera saben. Padre, la gente no sabe que el enemigo de nuestras almas vino a robar, a matar y a destruir, pero que Jesucristo vino para que tengamos vida y vida en abundancia. Padre bueno, ayúdanos a llevar el mensaje de esperanza, de salvación, de redención, en el nombre bendito y santo de Jesucristo. Ayúdanos, mi Dios, te lo suplico, ayúdanos, Rey mío. Ayúdanos, Padre celestial, en el nombre de Jesucristo, en el nombre de Jesucristo. Trae salvación, trae vida eterna, en el nombre de Jesucristo. Usa nuestras vidas, Padre mío, en el bendito y santo nombre de Jesucristo. Usa a Radio Vida, a Vida TV. Úsanos, Padre, usa todos los medios de comunicación que tú nos has dado para acercar tu palabra, para traer el mensaje de esperanza, de salvación. Padre, en el nombre de Jesucristo, oramos por los Estados Unidos de Norteamérica. Padre, bendecimos a los Estados Unidos de Norteamérica. Oramos por el presidente Donald Trump, por su familia, por todo su gabinete gubernamental, por todo el poder ejecutivo, legislativo y judicial, por todos los que están en eminencia, para que tengan el temor tuyo, para que hagan lo que es tu voluntad bendita. Señor, en el nombre de Jesucristo, dirígelos tú, Padre, esta bendita nación que nació con principios judeocristianos, esta bendita nación que nació con un propósito aquí en el occidente, nació una nación que tiene como objetivo proclamar la salvación en el santo nombre de Jesucristo. Padre, oro por todos los Estados Unidos de Norteamérica, por los 50 estados de la gran nación americana, por los 50 gobernadores, en el nombre de Jesucristo, que el poder de tu Santo Espíritu resplandezca en
en todo el país norteamericano, en el nombre de Jesucristo. Que nuestro emblema sea tu palabra bendita, el mensaje, la salvación, la redención, en el nombre de Jesucristo, Padre Celestial, y que todas las naciones sean bendecidas por causa de esta gran nación, en el nombre de Jesucristo. Oro por México, oro por la República Mexicana, oro por la presidenta, la señora Claudia Sheinbaum, por su familia, por todo su gabinete gubernamental. Oro por los 32 estados de la nación mexicana, oro por los 32 gobernadores de la nación mexicana, oro por todos los que están en eminencia, por cada departamento de policía, la Guardia Nacional, el Ejército, por todos. Oro por cada uno de ellos, en el bendito y santo nombre de Jesucristo. En el nombre de Jesucristo, Padre mío, te suplico, mi Dios, trae salvación sobre todo el pueblo mexicano, trae salvación en el nombre de Jesucristo. Tu palabra bendita dice que cuando abundó el pecado, sobreabundó la gracia de mi amado Señor y Salvador Jesucristo. Padre Santo, que la nación mexicana se abrace de ti, se tome de ti, busque aplicar los principios de tu palabra bendita para poder ser salvos, para poder ser sanos, para poder ser libres de toda maldición, en el bendito y santo nombre de Jesucristo. En el nombre de Jesucristo, bendigo a México, bendigo a México, a toda la nación mexicana, en el nombre de Jesucristo. En los cuatro puntos cardinales de la nación mexicana, sea bendita en el nombre de Jesucristo. Padre Celestial, glorifícate, Rey mío. Glorifícate, Padre mío, en el nombre de Jesucristo. Glorifícate, Padre Celestial, glorifícate, Señor. Obra, Padre bueno, bondadoso y misericordioso. Obra, mi Dios, obra, Padre Celestial, en todo el territorio mexicano, en el nombre de Jesucristo. Padre bueno, bondadoso y misericordioso, llénanos de ti, Señor. Llénanos de ti, Padre Celestial. Llénanos de tu presencia bendita, que tu presencia sea buscada por todo el pueblo mexicano, en el nombre de Jesucristo, en el nombre de Jesucristo. Que nuestro refugio seas tú, que nuestra esperanza seas tú, que nuestro motivo del por qué vivimos, del por qué existimos, seas tú, que nuestro objetivo, nuestra meta seas tú, que el todo para el hombre seas tú, Padre mío, que ninguna otra cosa nos cause mayor satisfacción en la vida, sino el acercarnos a ti, el buscar de ti, el estar en tu presencia, el disfrutar tu presencia, el aprender a reconocer tu presencia, el aprender a cuidar tu presencia. Padre, te amo y te adoro, te alabo y te exalto, en el nombre de Jesucristo, en el nombre de Jesucristo, en el nombre de Jesucristo, en el bendito y santo nombre de Jesucristo. Que tu gloria resplandezca en toda la tierra, en el nombre que es sobre todo nombre, en el nombre bendito y santo de Jesucristo. Oh maravilloso Dios, cuán grande es tu nombre. Padre, que fluya tu poder sanador, libertador, que fluya, trae salvación, pero trae sanidad también sobre todos los cuerpos enfermos, en el nombre bendito y santo de Jesucristo. Trae salvación, trae sanidad, trae liberación. Mira cuántos jóvenes han sido atrapados por las drogas, por las adicciones. Trae liberación, Padre, en el nombre santo de Jesucristo. Espíritu Santo de Dios, muévete en todo el territorio mexicano. Trae salvación, trae liberación, trae sanidad en el nombre de Jesucristo. Trae liberación, Padre, en el nombre de Jesucristo. Trae liberación,
bendición, Padre Celestial, en el nombre de Jesucristo, en el nombre de Jesucristo, en el nombre de Jesucristo. Oro por todas las familias de toda la República Mexicana, oro por todo el continente americano, en el nombre de Jesucristo. Oro por Guatemala, por Honduras, por El Salvador, por Nicaragua, por Belice. Oro por todos los países que conforman el continente americano, el continente asiático, africano, europeo, todo lo que es Australia y sus islas, y todo, cualquier lugar, Padre mío, en todo el planeta Tierra, que tu gloria resplandezca, tu presencia, tu gracia bendita se derrame antes de que aparezca Jesucristo en las nubes. Millones de millones, millones de millones puedan reconocer a Jesucristo como su Señor y su Salvador. Padre Celestial, a nosotros danos la oportunidad de llevar tu palabra bendita, usando todo lo que tú nos has dado para acercar el Evangelio, no desaprovechar un solo momento, no desaprovechar un solo instante, sino anunciar y proclamar que solo en Jesucristo hay salvación y vida eterna. Oh Padre bueno, bondadoso y misericordioso, que tu presencia bendita lo llene todo. Que tu presencia bendita lo llene todo. En el nombre de Jesucristo, en el nombre de Jesucristo, Padre, suple todas nuestras necesidades conforme a tus riquezas en gloria en Cristo Jesús. Pon en el corazón de toda la audiencia de Radio Vida el deseo de ayudarnos para expandir tu palabra, para avanzar con tu palabra, para cubrir otros pueblos, otras ciudades, que podamos levantar la torre de Radio Vida 1490M ahí en Laredo, Texas, para cubrir todo Laredo y todo Nuevo Laredo con el mensaje de esperanza, de salvación, de redención. Que podamos cubrir ahora todo lo que es Puebla, el estado de Puebla, con todo Tlaxcala, con el mensaje de esperanza, de salvación, a través de los canales de televisión que tú nos das. Padre, yo te adoro y te alabo en el bendito y santo nombre de Jesucristo. Te adoro y te alabo, suple todas nuestras necesidades. Bendigo a todos los que nos ayudan a predicar tu palabra.

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